Salmo 17. A ti clamo, Dios, porque tú me respondes. Inclina a mí tu oído y escucha mi oración. Tú que salvas con tu diestra a los que buscan escapar de sus adversarios. Dame una muestra de tu gran amor. Cuídame como a la niña de tus ojos. Escóndeme bajo la sombra de tus alas.

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Tu amor siempre vence el miedo, Señor. Siempre vence, siempre vence. Siempre vence, siempre vence. Por eso podemos confiar. Tú eres digno de confianza. A veces parece que es demasiado grande, demasiado fuerte, pero tú siempre estás. Todo se calma. Toda turbulencia se calma. Todo lo acelerado se acalma.

guardarás en completa paz aquel cuyo pensamiento en ti persevera, porque en ti confía. Señor, te pido por las familias, Señor. Te pido que traigas paz a cada familia, Señor. Te pido que las guardes y que todos sus pensamientos en ti estén, Señor, y que solo en ti confíen. Señor, te pedimos por aquellas personas que están pasando por mal momento, Señor, por ataques de pánico, por personas que no pueden dormir a la noche, Señor, que también les traigas paz, Señor, y que les recuerdes esta palabra, Señor.

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1: Señor, en esta noche te pedimos una lluvia, Jesús. Una lluvia de bendición en nuestras vidas. Toca cada corazón, Jesús.

0: Son las 8 en punto.
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0: Son las 9 en punto.
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te amo. Sí, te amo. Te amo en la sonrisa de un niño que refleja su alma pura, inocente, natural. Te amo como ama esa criatura cuando entrega una caricia o cuando regala un beso con cariño y sin maldad. Te amo. Te amo aunque sé que no lo sientes, porque no he encontrado aquella fórmula para podernos amar. Pero te amo. Te amo, claro que te amo. Te amo porque eres como el viento que impulsa la barca de mi vida para poder luchar. Te amo en el sol de cada día, porque muere cada tarde como un estado emocional, pero vuelve a vivir en la mañana, y cada mañana renacen en mi alma mis infinitas ansias de amar. Te amo. Sí, por muchas razones te amo. Porque desde que llegaste a mi vida, has sido la amante, la amiga, la compañera, la esposa, la madre, aquella que está siempre junto a mí. Te amo porque a pesar de mis defectos, has logrado hacerme muy feliz. Te amo porque has llorado conmigo, aunque no siempre es tuyo mi dolor. Te amo, sí, te amo, porque a pesar de todo, contaré siempre con tu amor.

0: Señor, no podemos esperar. En momentos, Señor, que esas trompetas, Señor, suenen, y nosotros vestidos, Señor, de santidad, sabiendo que no fue por nosotros, sino fue por tu sacrificio en esa cruz, que esperamos fielmente, Señor, a que tú vendrás por tu iglesia, Señor, y que nosotros vamos a estar una eternidad entera, Señor, esperando delante de ti y adorándote, exaltándote a ti, porque tú eres digno de toda adoración. Y me imagino, Señor, cómo será ese momento. Así como los ángeles que te miran, Señor, y dicen: Santo, Santo, Santo. ¿Cómo será el momento donde cara a cara?
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0: Padre. Te adoramos, Señor, con todo que tenemos.
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0: Son las 10 en punto.
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4: Bienvenido a tu programa De Corazón a Corazón. Doy muchas gracias a Dios por tu vida, por tu hogar, tu familia, tu empresa, por acompañarnos siempre en la programación de nuestra Frecuencia F y en este tu programa De Corazón a Corazón. Soy la pastora Omaira Portilla y quiero darle gracias a Dios porque a través de estos medios Él nos permite llevar estas enseñanzas, esos temas que Él ha colocado en nuestro corazón, prepararlos para poderlos compartir con cada uno de ustedes. Y hoy esperamos que sea de gran bendición para sus vidas, que esta enseñanza quede grabada en sus corazones y usted también pueda compartirle a otros de esta enseñanza. Hoy me acompaña una amiga, hermana en Cristo y también una gran profesional, la hermana Betty González. Betty, bienvenida a De Corazón a Corazón.
5: Gracias, pastora. Oh, qué bendición estar nuevamente en este programa compartiendo con ustedes estos temas tan especiales que nos ministran diariamente para tener un desarrollo personal y más, un crecimiento espiritual, porque nos enseña a corregir muchas cosas que a diario cometemos, porque somos seres humanos y tenemos hábitos. Pero estamos aquí con mucho cariño para poder ayudar todas las herramientas que hemos recibido a través de las experiencias y el tratamiento con diversas personas, y esto nos ha ayudado a que estas personas se concienticen de sus errores y sus fallas, y nosotros también poder tener como una experiencia para poderla compartir con ustedes.
4: Bueno, sí, y en este tiempo la enseñanza tiene que ver con el espejo, que la vida nuestra es como un espejo y que nosotros debemos entender por qué. Yo meditando ayer y pensando, un espejo, casi todo el mundo usa un espejo. Lo usa el niño, lo usa el anciano, lo usa el pobre, lo usa el rico, lo usa los bonitos y también los que casi no. Todos usamos un espejo en algún momento de nuestra vida, y la pregunta es si para qué usamos ese espejo. Yo quiero dejarte la pregunta y usted envía su mensaje al 314-472-0006. Usted lo envía y dice, yo uso el espejo para tal cosa. Entonces, hoy la enseñanza es esa, que la vida es como un espejo y nos muestra, ¿sí? Nos muestra la Escritura que es un reflejo espiritual. Así cuando nosotros de pronto usamos el espejo físicamente, ese espejo literal, y de pronto lo usamos para corregir imperfecciones en el pelo, para acomodarnos, ¿sí? Para que el labial quede bien, el color, bueno, que nos veamos bien, que nos veamos mejor. Entonces, el espejo nos ayuda a eso, a corregir esas imperfecciones, porque Él nos las muestra, nos las refleja, nos las deja ver. Y asimismo, la palabra de Dios, pues revela en nuestra vida nuestra condición interior. La palabra de Dios también revela nuestras intenciones, y también nos motiva, como el espejo lo hace, a que corrijamos, nos motiva a la transformación, ¿sí? Y para eso la palabra está allí en Santiago, en la carta del apóstol Santiago, capítulo 1, versículo 23 en adelante. ¿Qué dice la palabra ética allí?
5: Sí, dice, porque si alguno es oidor de la palabra, pero no es hacedor de ella, este es semejante al hombre que considera en un espejo su rostro natural, porque él se considera a sí mismo y se va y luego olvida cómo era. Ahí observamos la realidad, que a veces nosotros nos observamos en un espejo, pero nos olvidamos como ya nos hicimos el arreglo y ya nos olvidamos volver a confrontarnos. La palabra de Dios es eso precisamente. Cuando usted y yo leemos la palabra todos los días en nuestro devocional, ahí observamos nuestros errores, porque es como un espejo, nos refleja en qué estamos fallando. Y nos lo compara como aquella persona que es oidora y no hacedora. Es decir, que es consciente de sus fallas, de sus errores, de todos sus hábitos que debe mejorar, y sin embargo no hace nada para mejorarlos, porque se va y vuelve a cometer. Eso es como cuando la persona comete una, dos y tres veces el mismo error. Es decir, así la palabra de Dios está reflejada de que debe cambiar, de que debe trabajar esa área, no lo hace, porque se olvida. Y entonces se vuelve una persona repetitiva, y el problema cuando una persona comete una y otra vez el mismo error, lo vuelve como un hábito esclavizante. Y llega el momento en que difícilmente se puede corregir.
4: Bueno, sí, pero allí en el versículo 25 de la palabra allí nos habla y dice que mas el que mira atentamente en la perfecta ley, la de la libertad, que es lo que dice la palabra, y persevera en ella, dice, no siendo oidor olvidadizo, sino hacedor de la obra, este será bienaventurado en lo que hace. ¿Qué quiere decir? Que cuando usted se mira en el espejo de la palabra, y el espejo de la palabra te habla y te dice que eso es para ti, que ese mensaje, a veces está la palabra en el altar, y nosotros decimos, no sé si a usted le ha pasado, pero a mí sí. Uy, si estuviera fulano acá, ¿no? Uy, esta palabra es para fulano. Uy, la voy a grabar y se la voy a mandar. Bueno, está muy bien que de pronto te parezca que el mensaje como el de hoy le ayude a otra persona. Pero el primero que tenemos que mirarnos en el espejo de la palabra somos nosotros, que estamos allí, que si Dios nos está hablando es porque Dios quiere que nosotros seamos transformados, que seamos sanados, y que empecemos a hacer esos cambios en nuestra vida, porque para eso es que viene la palabra. Dice que la palabra, cuando es enviada y llega a nosotros, ella causa un efecto, y el efecto es un efecto de transformación, de cambio, de que nos confronta, ¿sí? Nos rearguye la palabra. Entonces es necesario que tú y yo vayamos a esa ley del espejo, porque ella refleja lo que realmente está dentro de tu corazón, en tu ser interior, ¿sí? Y entonces cuando nosotros muchas veces nos damos cuenta, por ejemplo, yo voy a hablar de yo, como dice el pastor, nuestro pastor José Satirio, voy a hablar de mí porque soy a la que más conozco. Entonces, cuando estoy en un ambiente hostil, donde hay ofensa, donde hay un ambiente pesado, donde hay situaciones de riesgo, donde hay hasta que nos desafían, entonces, ¿qué hago yo? Yo primero empiezo a orar en mi corazón, en mi mente, en mi espíritu, empiezo a orar. Segundo, miro a la persona y veo en la persona, no veo a la persona que está llena de ira, que está llena de rabia, que está diciendo una cantidad de ofensas, sino miro el ser interior de la persona, miro allá y digo, es un niño, es una niña herida, es una persona con muchas situaciones sin resolver, y es por eso que la respuesta de él o de ella no es espiritual, sino carnal. Cuando nosotros miramos eso, porque también nos miramos en otras personas. Yo me miro en otras personas y digo, gracias Señor por la obra que has hecho en mí, porque antes yo era como él, antes yo era como ella, por eso no los juzgo, sino que yo primeramente me evalúo y digo, gracias por la obra maravillosa que has hecho en mí. ¿Y qué hago con la otra persona? No respondo igual, ¿sí? Porque la palabra de Dios me lleva a otra cosa. Dice, ora por el que te ultraja, ora por el que te persigue, ora por él, ¿sí? Y cuando decimos orar es, Padre, ayúdalo a que entienda que está equivocado, Señor, sana su corazón. Señor, esa debe ser la posición mía o la posición suya cuando estamos mirándonos en esos espejos donde vemos cosas horribles, ¿sí? Que nosotros muchas veces no podemos transformar en la vida de la persona, pero el ambiente sí lo podemos cambiar, porque recuerde que la respuesta blanda quita la ira, ¿sí? Más la áspera hace subir el furor. Entonces hoy Dios nos está diciendo que hay una ley, y es la ley del espejo.
5: Sí, es que la ley del espejo nos refleja en lo que hay realmente en mí. Cuando alguien se pregunta qué está pasando en mí, es precisamente por eso, porque la incomodidad de la situación que estamos viviendo diario nos incomoda, pero no es esa persona, es en realidad lo que se refleja dentro de mi interior, porque la ley del espejo es eso. El trabajo de esta charla consiste en averiguar cuál de estas empiezan a sanar las heridas o traumas o complejos que yo tengo internamente. Sí, si hay algo que a usted le incomoda de alguien, entonces el trabajo suyo y mío es verificar qué me está reflejando esa persona, pero no es exactamente esa persona, soy yo misma. Son traumas y cosas de mi interior que estoy manejando y que de una u otra manera yo debo averiguarlo para poder trabajar eso. ¿Sí? En 2 Corintios 3:18 nos dice, pero nosotros todos, con el rostro descubierto, contemplando como en un espejo la gloria del Señor, estamos siendo transformados de la misma imagen de gloria en gloria como por el Señor en el Espíritu. Es decir, tú y yo, lo único constante que vamos a hacer en la vida es el cambio, pero el cambio para bien. Entonces, de una u otra manera, en la ley del espejo nos va a enseñar qué se refleja en mí.
4: Bueno, entonces esperamos tu mensaje, que nos estés escribiendo cómo te está pareciendo este tema, si está siendo de bendición para ti y qué te está hablando Dios a ti. Esperamos tu mensaje.

0: Bueno, y volviendo a la ley del espejo, ¿cómo te estás viendo tú? ¿Qué está hablando Dios en este momento a tu corazón? Porque así como decimos que la palabra de Dios es nuestro espejo, en el cual también todos los días nos miramos cuando la leemos, porque hay que leer las escrituras, hay que escudriñar las escrituras, porque allí ese es el espejo, es la boca de Dios hablándonos a cada uno de nosotros, y cuando nosotros estamos expuestos por la palabra de Dios, ella nos muestra la realidad nuestra, nos muestra la realidad espiritual, y es sin máscara, porque cuando usted va al espejo, te muestra la realidad, te está saliendo patica de gallina, sí, tienes arruguitas, se está cayendo acá el pómulo, sí, pero ¿de qué nos sirve mirarnos y no hacernos un tratamiento? ¿Sí? No limpiarnos, no quitarnos acá para delinear las cejitas, no arreglarnos, si también vamos a la ley de la palabra, que es el espejo de Dios, y nos vemos allí y decimos, ay sí, tan bonita la palabra, no, qué chévere, pero no hacemos el cambio, no permitimos que el Espíritu Santo allí trabaje en esa herida, en esa situación, en ese carácter, ¿sí? En ese hábito, en esas cosas que Dios a través de la palabra nos está mostrando, entonces, y que está sacando, porque Dios a través de la palabra saca esas actitudes que nosotros debemos cambiar, nos muestra esos pensamientos que no deben estar ya en nuestra mente, y Él nos va mostrando poco a poco a través de la palabra. Por eso es tan importante, hermano, que está allí, que usted se congregue, que usted vaya a una casa de vida, por eso es tan importante que usted haga un estudio bíblico, por eso es tan importante que usted venga y haga los pasos de vida, que es el discipulado ahora, que usted venga y se empape de la palabra de Dios, y en su casa tome un tiempo para escuchar una prédica, para leer la palabra, para hacer su devocional personal, porque recuerde, ese es su espejo, y a través de eso es que Dios te va a hablar, es que Dios te va a mostrar, porque Dios quiere una transformación, un cambio en tu vida, Betty.
1: Sí, entonces en sí hay cuatro puntos que vamos a ver sobre la ley del espejo, que ya hemos hecho mucha énfasis de qué significa eso, y que la palabra del Señor dice que yo debo estar transformada de día a día como la gloria de Dios. Ese es lo único constante, que si usted y yo no somos conscientes de nuestros errores, pues jamás podríamos adelantarnos. Hay cuatro aspectos. La ley del espejo te va a reflejar siempre similitud, o sea, cosas que tú haces, que a veces tú estás mirando a una persona, pero te cae mal, y a la larga son áreas que su merced tiene en el interior y no las ha visto, y están ahí disimuladas. Otro punto es que la ley del espejo te va a reflejar siempre el lado opuesto, es decir, tú tienes una costumbre o algo, o un hábito, o una cualidad, y te enojas cuando otra persona lo tiene lo contrario. O sea, siempre va a haber eso. Y otro que es, el espejo te refleja lo que tú haces a terceras personas. Es decir, a veces critico, ay, esa persona grita, humilla, esa persona orgullosa. Pero si tú amplías la visión, te das cuenta que tú estás siendo igual con tu papá, con tu mamá, con otros seres queridos. Y por último, el espejo te va a reflejar tu expectativa con alguien y la realidad. Es decir, tú a veces esperas, eres una persona perfeccionista. Usted sabe que la persona perfeccionista es aquella persona que nunca se va a llenar, siempre va a querer más. Es el eterno insatisfecho que llaman. Entonces, a veces nosotros somos así, esperamos de nuestros hijos esto, lo otro, pero la realidad nos muestra otra cosa. Entonces, toda esta ley, estos cuatro puntos, siempre me lleva a tener el amor con el prójimo, a entenderme a mí misma y a entender a los demás. Porque de otra manera, la vida siempre te va a enseñar cosas, similitudes, cosas que tú no has podido superar. Y esto es bien importante, así es que vamos a desarrollar cada punto, pastora.
0: Bueno, sí, cuando habla de que la vida es como un espejo y el espejo te refleja similitud, lo que está hablando allá es que en nuestro ser interior hay partes que de pronto nosotros no queremos ver, y de pronto Dios nos las quiere mostrar a través de la palabra, y nosotros no queremos que eso se vea. Como cuando usted tiene acá el granito y usted lo quiere tapar con un poquito de base. No quiero que se vea así, pero bueno, pero está ahí. El hecho de que lo tapes no lo quita, solamente lo cubres, pero sigue ahí el granito. ¿Sí? Entonces, en nuestra vida hay cosas así. Yo, en realidad, yo le digo al Señor que muchas gracias cada día por la transformación, porque cuando usted como arcilla en las manos del alfarero, él empieza y trabaja en ti, trabaja en ti, trabaja en ti, va formando en ti lo que él quiere formar y nosotros nos dejamos moldear por él, entonces nosotros vamos a crecer, vamos a ser mejores personas cada día más, pero es la obra de Dios en nosotros. Cuando Dios te muestre algo, bueno, presta atención, detente un momento y digo, bueno, Dios me ha estado hablando por todos lados, voy al culto, la misma palabra, prendo la radio, la misma palabra, me mandan un mensaje y casualmente me están hablando lo mismo. Entonces prestemos atención, ¿qué es lo que Dios nos está diciendo? Que debes hacer un cambio, que debes sanar tu corazón, que debes cerrar ese ciclo, que debes perdonar, que ya debes colocarte en las manos del alfarero para que él trabaje en tu vida, en tu alma, en tus emociones, en las heridas del pasado, en todas esas cosas que hoy están afectando tu presente. Entonces, cuando Dios nos encierra así, es que Dios nos está diciendo, oiga, oiga, oiga, preste atención. Presta atención que este mensaje es para ti y no para dañarte, sino para transformarte.
1: ¿Sabes una cosa, pastora? En este punto que el espejo te refleja similitud, hay que tener mucho cuidado qué se refleja en mi interior. Por decir algo, hay una persona que es muy activa, muy, muy organizada y entonces de una u otra manera me siento mal con esa persona. Entonces, ¿qué pasa? Ella me está reflejando algo malo que hay en mí, que yo... puede haber envidia, competencia, entonces
0: de pronto la ve como una amenaza, sí, para ella misma.
1: Perdón. Entonces lo que yo tengo que hacer es aceptar que siento algo malo contra esa persona, pero no es esa persona, es mi interior, porque ella es muy similar a mí, tiene una similitud y esto hay que pasarlo, porque en Isaías 53:5 nos dice, él fue traspasado por nuestras rebeliones y molido por nuestras iniquidades, sobre él recayó el castigo, por preso nuestra paz, y gracias a sus heridas fuimos nosotros sanados. Así es que, mi hermano, si alguien te está reflejando algo que hay en ti, que tú sientes, ahí se refleja una envidia, un egoísmo, hay que hacer un alto en el camino, y pedirle al Señor que sane esa herida, y que esa persona, cuando usted entiende el error que hay en usted a través de esa persona, entonces, ¿qué tienes que hacer? Es entender que Jesús murió por eso, amén, que Jesús sanó, porque fue traspasado por todas las heridas que tú y yo podemos tener. Y esto es bien importante, pastora, entender que eso me está reflejando una similitud, pero es algo malo que hay dentro de mí.
0: Así es. Entonces, entendemos que la palabra como espejo, ella nos expone una verdad, ¿sí? Y nos lleva... La Biblia, cuando nosotros la leemos, nos muestra pues la realidad nuestra, la realidad espiritual que nosotros tenemos sin máscara, cómo estamos por dentro, ella nos lo revela y ella saca a la luz esos pensamientos, esas actitudes que nosotros debemos cambiar. Así que mi hermano y amigo que está allí, es el momento de un cambio, de una transformación en este año de vida abundante. Qué bueno que nosotros a través de este programa y de este tema nos examinemos cómo estemos, pero no para quedarnos igual, sino para empezar a hacer esos cambios que tanto se necesitan en nuestra vida. Pero hay un punto más allí, el espejo te refleja el lado opuesto. ¿Qué quiere decir eso, Betty?
1: Sí, eso significa cuando usted se muestra como eres y encuentras en tu camino una persona totalmente diferente y tú no lo puedes soportar. O sea, un ejemplo, tú eres una persona organizada, ordenada, pero de un momento a otro tu hijo no lo es, es todo lo contrario, es desordenado y distraído. Y por decir algo, tú eres una persona generosa, que das, y tú no soportas una persona tacaña. Entonces, ¿cuál es la solución, mi hermano? Tú tienes que llevarlo al centro de tu corazón y hacer un equilibrio y tener la misericordia y el perdón hacia esas personas. ¿Por qué? Porque ahí se ve lo que en realidad Cristo está haciendo en nuestro corazón. Tener misericordia. En Gálatas 6:1 dice, tú que eres tan espiritual y ves a tu hermano caer, corríjale con espíritu de mansedumbre, no sea que tú también caigas. Entonces, el lado opuesto me enseña a mí que mi deber es no criticar, sino tener misericordia y que esa persona no me carga y poder ganar su corazón para que esa persona con misericordia y verdad se corrija el pecado y con el temor de Dios los hombres se apartan del mal.
0: Bueno, así que vamos a buscar el equilibrio. Cuando el espejo nos refleje el lado opuesto, vamos a ser misericordiosos, vamos a perdonar a esas personas y vamos a orar por ellas.

0: Bueno, y volviendo después de esta hermosa canción, de este corte musical, vamos a mirar que la vida también es como un espejo y el espejo también refleja lo que tú haces a terceras personas. ¿Sí? En el espejo de la palabra de Dios, allí Dios nos va mostrando la realidad de quiénes somos, porque recuerde, Dios no miente. Cuando Dios permite que tú recibas un mensaje, una prédica, que te encuentres con un texto bíblico y que habla tu vida, es porque Dios tiene un propósito allí para ti. Y recuerda, el propósito de Dios nunca es para hacernos daño, el propósito de Dios siempre es para sanar, es para restaurar, es para liberar y es para edificar, crear un cambio, una transformación en nuestra vida. Entonces recuerda, número tres, el reflejo. El espejo no refleja lo que tú haces a terceras personas, ¿sí? Y eso es de prestar mucha atención.
1: Sí, aquí en este punto, entonces, hay una situación. Por decir algo, tú ves que contigo son injustos, te maltratan, no te tienen paciencia, de otra manera te engañan. Y usted dice, pero ¿por qué si yo soy una hija de Dios y por qué siempre me pasa lo mismo? Entonces, haces un alto en el camino y amplías la visión. Y si tú tienes la unción del Espíritu Santo te va a guiar, que tú estás haciendo eso mismo con otras personas. Entonces, ampliar la visión me da a entender que de igual manera como me trata, porque esa es la ley de la siembra y la cosecha, todo lo que el hombre sembrar, eso también segará. Y esto es bien importante que entendamos. ¿Sí? Estamos exigiendo que nos traten bien, que nos llamen, que estén pendientes de nosotros, que nos den el cariño, el amor. Pero si usted amplía la visión, usted tampoco lo hace. Entonces, ¿cuál es la solución? Pida perdón y empieza a dar amor a la humanidad, empezando por la casa y para que vean a Dios a través de ti. Entonces, si tú estás recibiendo un maltrato o algo así similar, hagas un alto en el camino y amplía la visión si eso está pasando con otras personas, con tus discípulos, con tu hermana, con tu papá, con tu mamá. Entonces, y pídale perdón a Dios y entienda que así como tú tratas, tú vas a recibir esto. Esto es bien importante.
0: Es una ley, y es la ley de la siembra y la cosecha. Nuestro amado Maestro Jesucristo, en sus enseñanzas a sus discípulos, Él les dijo, así como ustedes quieren que los hombres hagan con vosotros, deben hacer ustedes primeros con ellos. Sí, yo quiero que a mí me saluden, que me traten con respeto, que sean considerados conmigo, pero mirémonos, yo lo hago, yo soy considerada con la gente, yo soy respetuosa en el hablar, en el decirle las cosas a la gente. ¿Será que yo considero el trabajo de los otros o solo quiero que consideren el trabajo mío? ¿Sí? ¿Será que yo lo estoy haciendo bien? Porque recuerde, es la ley de la siembra y la cosecha. Entonces, cuando vamos al espejo, el espejo nos refleja lo que nosotros le hemos hecho a terceras personas. Pero cuando usted recibe el mismo pago, entonces usted se siente mal. ¿Qué tenemos que hacer? Vamos a perdonar a las personas que lo están haciendo mal con nosotros, pero nosotros vamos a empezar a hacerlo bien, a tomar la decisión de hacerlo de manera correcta. Porque recuerde, la vida es como un espejo. Y el espejo te refleja allí esto. Mire lo que dice Gálatas 6:7. Vete, ¿qué dice?
1: No os engañéis, Dios no puede ser burlado, pues todo lo que el hombre sembrare, eso también segará. Filipenses 2:4 nos dice, no mirando cada uno por lo suyo, sino también el de los otros. Y el 1 Juan 3:23 nos dice que nos amemos los unos a los otros. Entonces, hay algo que para mí, para la gloria del Señor, ha funcionado. Cuando yo me aprendí este versículo, no mirando por el bien suyo, sino el bien de los demás.
0: Así es.
1: Usted no va a tener problemas con nadie. No va a estar ofendiendo a las personas, porque usted siempre está pensando en el bienestar de los demás. Haces un alto en el camino y dice yo, ¿cómo haría Jesús en mi lugar?
0: Exacto.
1: Que yo le tengo que hablar a la conducta, más no a la persona, porque la persona no es la mala, es lo malo que hay en él. Entonces, esas son claves que la palabra del Señor nos dice. Dios no puede ser burlado. Todo lo que usted dice, lo que usted hablara, eso también segará.
0: Bueno, entonces ahí tenemos la palabra, ¿sí? En Gálatas, eso es maravilloso porque nosotros cuando nosotros miramos más por los demás, ¿sí? Entonces se cierra esa situación de pronto que nos hace sentir mal, que nos indispone con la otra persona. Cuando yo miro y siempre estoy mirando la oportunidad de hacerle bien al otro, entonces eso que las personas me hacen a mí

0: recibió lo que él estaba sembrando, que era muy bueno. Mas, sin embargo, eso no lo hizo cambiar. Eso no lo privó de seguir haciendo las cosas de manera correcta. La palabra de Dios dice, no te canses pues, no te canses pues de hacer el bien, porque al final segaremos si no desmayamos. Así que no te canses de hacer el bien.
1: Amén. El último punto, que es el cuarto, el espejo te refleja siempre tu expectativa con alguien y la realidad. ¿Qué significa eso? Usted tiene una ideología de alguien, usted se idealiza de algo bueno para alguien o espera algo de alguien, como cuando sus padres le quieren hasta organizar las carreras a sus hijos. Y la realidad es otra, él está llamado para hacer otras cosas. Y usted se choca con eso. Entonces ahí llega como el perfeccionismo, ¿no? El eterno insatisfecho. Cuando usted consigue algo, quiere más y más y más. Entonces, el espejo te refleja eso, que tú estás esperando algo, pero la realidad es otra. Entonces, ¿cuál es la solución de todo eso? Aceptar las personas tal como son. Quitar esa manipulación, esa influencia de querer usted que las personas giren a su alrededor, a su entorno, de dejar de controlar a los demás. Esto es bien importante, porque hay personas que son así. Usted hace lo que yo quiere, como yo quiero y a la manera que no. Cuando eso sucede en nuestras vidas, hay algo que se llama egoísmo. Y Dios no está ahí, el Espíritu Santo. Es más, Dios como Dios nos da un libre albedrío. O sea, Él respeta la decisión del hombre. Él vino acá, pero solamente quien le recibe se caracteriza como su hijo. Y nosotros los seres humanos, ¿quiénes somos para exigir que las otras personas hagan lo que me parezca, lo que a mí me convenga? Entonces eso se llama influenciar en la voluntad de alguien, y eso está mal. Entonces yo, como hija de Dios, debo tener una solución de dejar la manipulación y entregarle el control a Dios, porque Dios es el que cambia, el Espíritu Santo es el que cambia, transforma y redarguye el pecado. Yo no, por más que yo quisiera, por más que yo lo obligara, le dijera, mi deber es decir las cosas como están escritos. Mira, aquí está la vida y la muerte, el bien y el mal, escoge tú. Pero en ningún momento yo voy a influenciar para que haga esto o haga lo otro. ¿Por qué? Porque eso se llama manipulación. Y en la vida, si usted se está reflejando siendo así, está siendo una persona inconsciente y hay que pedirle al Señor perdón. Hacer un alto en el camino y pedirle perdón, porque la realidad esa no debe ser en nuestras vidas.
0: Bueno, sí, y es que estamos mirando que el espejo refleja esa expectativa, ¿sí? Cuando nosotros, de pronto, como dice Isaías capítulo 41, verso 4, que dice la palabra, yo soy el único Dios y mantengo bajo control todo lo que pasa en el mundo. Dice, he existido desde el principio y existiré hasta el final. Eso lo puede hacer Dios, pero nosotros sí no. Nosotros no podemos querer tener el control de las personas. Oiga, el primero que tiene que empezar a controlarse es usted, soy yo. Y eso lo hacemos cuando el Espíritu Santo está en nosotros. Él nos da ese dominio propio, ¿sí? Él nos da ese dominio propio y esa manipulación que a veces queremos tener sobre las otras personas y que está en nosotros, esa manipulación también se va en el nombre de Jesús. Oiga, recuerda lo que dice la palabra, a libertad nos llamó el Señor. Y en el libro de Daniel, en el capítulo 2, verso 21, dice la palabra que Él muda los tiempos y las edades. Él es el que quita reyes, Él es el que pone reyes y Él es el que da la sabiduría a los sabios y la ciencia a los entendidos. Y yo creo que hoy acá estoy hablando con gente entendida. Vamos a nuestro corte y regresaremos con la conclusión de este tema, la vida es como un espejo.

0: Bueno, y aquí mirando hoy este tema tan maravilloso que Dios nos permitió pues preparar para poder compartir, porque antes de poderlo compartir con usted o con ustedes, nosotros primero lo hemos vivido, lo hemos usado, lo hemos aprendido, hemos tenido que reconocer nuestros errores, hemos tenido que someternos a la autoridad del Espíritu Santo, a la autoridad de la palabra, para poder aprender, para poder crecer, para tener la autoridad para poderle enseñar a otros. Entonces, cuando nosotros estamos haciendo como dice la palabra, porque ya hemos hecho el cambio, la transformación, nos hemos sometido a lo que la palabra dice, hemos sido humildes reconociendo nuestros errores y esto, entonces pues ahí Dios puede trabajar con libertad en nosotros y a través de nosotros en otras personas. Entonces vamos a concluir diciendo que la vida te estará trayendo, la vida te estará trayendo situaciones similares. ¿Para qué? Para que tú sanes y tú liberes lo malo que hay en ti, así como lo hemos hecho en nuestra vida. Nosotros de verdad deseamos de todo corazón que el Señor lo haga en tu vida, pero Dios lo va a hacer en tu vida cuando tú lo permitas. Entonces recuerda, la vida te estará trayendo. ¿Qué te va a traer la vida? Situaciones similares hasta que te sanes y te liberes de eso malo que hay en ti. Vete. ¿Qué tal esto?
1: Eso es verdad. Siempre, siempre, hasta que tú y yo nos sanemos, siempre va a haber esa situación, esa misma situación. Se repite siempre personas que nos van a lastimar. Entonces, no son ellos, acordémonos, es un trauma, es algo que hay dentro de mí. Entonces, ahí cuando yo hago un alto en el camino, sé que me está reflejando esa persona. También vas a aprender de los maestros de crecimiento. ¿Quiénes son los maestros de crecimiento? Pues esas mismas personas. Son aquellas personas que, como se dice, nos pelan el cobre, nos muestran el lado negativo, nos muestran lo que aún no hemos sanado. Por ejemplo, un ejemplo.
0: Así es.
1: Tu madre controladora. Tus hijos que nunca te hacen caso. Tu pareja que quiere controlar tu vida. O tu jefe que nunca te valora. Entonces, ¿qué tenemos que hacer usted y yo? Cogerlos como maestros de crecimiento, o sea, son personas que Dios está poniendo en mi camino para que yo crezca. Y acordémonos, cuando ya encontremos qué nos está reflejando esa persona, entonces es ahí donde vamos a pedir perdón y vamos a orar por esa persona y vamos a pedirle que sane nuestras heridas. Y cuando ya eso sane, entonces usted va a dejar de luchar con ellos, porque usted va a cambiar. Y esas personas no van a volver a aparecer en tu vida. Ellos son y serán siempre reflejo de ti mismo y serán visibles hasta transformarte. Por eso dice la palabra, que la obra que inició en mí, Él la va a perfeccionar.
0: Así
1: Entonces uno
0: es.
1: lo ve como prueba, sí es prueba, porque el oro se pule, ¿cierto? Para ser purificado y con fuego, no es con agua. Y todas esas personas que nosotros a diario nos encontramos, no son malas. Son maestros de crecimiento, son personas que Dios dispone en nuestro camino para que usted y yo entremos en una situación y nos miramos a nosotros mismos y digamos si sí, verdaderamente esta persona me refleja a mí misma o me refleja o me recuerda algo. En cierta oportunidad, algo que yo chocaba con alguien era que era autoritaria, ¿no? Nunca me pedía un favor, traiga, hágame. Haga esto. Y a mí eso me molestaba un resto. Y yo decía, Dios mío, pero ¿por qué esa persona no es capaz de pedirme un favor y hablarme amablemente? Yo me hice un alto en el camino y esa persona me reflejó una lista de personas que yo trabajé en cierto tiempo. Sí, porque yo fui militar, entonces tuve que andar con mis jefes, coroneles, generales. Y yo hice una lista y la realidad no era esa persona, era que yo tenía heridas en mi corazón contra esas personas del pasado. Y empecé a reaccionar, empecé a pedir perdón por todos y cada uno de ellos, renuncio el tiempo que me tocó con esa persona, que me dijo, me hizo, no sé qué. Y qué bonito porque, pastora, de una manera me liberé de eso y esas personas me reflejaban, era el pasado. De esas personas que me caían mal, me cae mal esa persona porque es autoritaria, pero no era esa persona, en realidad eran cosas que ven en mi corazón de un pasado y así mismo pude traerlas a colación, traerlas a un presente y pedirles perdón Y la verdad ya no he vuelto a encontrar personas así.
0: Ajá, bueno, y de pronto tú dirás, bueno, ¿qué hago con esa mamá controladora, con ese esposo que todo lo quiere controlar, con ese hijo desobediente? ¿Qué debo hacer con ese jefe que de pronto no valora mi trabajo? ¿Qué debo hacer yo? Pues no, no te preocupes, tú no los vas a cambiar a ellos. El que debe cambiar eres tú. El que debes hacer una introspección eres tú, soy yo. ¿Para qué? Para ser mejores en todo cada día, que es la consigna de este año de nuestro Pastor José Satir y nuestra Iglesia Centro Cristiano. Pero también, ¿qué tenemos que hacer? El que debe cambiar es usted, soy yo, señor, señora, hermano, amigo. Los que tenemos que cambiar somos nosotros para que deje de ser el reflejo de tu vida, para que deje de ser el reflejo de tu vida. Y tomé la información, pues, que llega del exterior para transformar tu interior. Sí, lo que hoy Dios te está hablando, Dios lo está hablando a tu corazón. ¿Para qué? Para transformar tu ser interior y todo lo de afuera cambiará. Cuando lo de adentro está sano, usted ve como, ¿verdad? Ve como en una vitrina todo transparente, todo bello. Todo lo vas a ver de acuerdo a cómo esté tu corazón adentro. Por eso la palabra de Dios dice: dame, hijo mío, tu corazón, porque de él mana la vida. En otra palabra dice que de toda cosa guardada guarda tu corazón. Oiga, tenemos que mirar cómo está mi corazón. Alguien me dijo un día a mí que porque yo no me defendía de lo que me estaban haciendo. Yo dije: no, no tengo por qué defenderme porque yo no estoy viendo lo que la persona me está haciendo, no me detengo en eso. Estoy mirando es que esa persona necesita mi ayuda, que esa persona necesita ser sanado, que esa persona no está bien, porque si esa persona estuviera bien, no me hablaría así, no reaccionaría así. Pero como yo sí estoy bien, entonces yo miro a la otra persona con misericordia, como dice la palabra, con compasión, como una oveja que no tiene pastor, como Jesús vio al pueblo de Jerusalén cuando entró. Sí, él no vio que ellos lo rechazaron, él no vio lo que ellos hicieron contra él, sino él vio que ellos necesitaban un pastoreo, necesitaban el amor de Dios, necesitaban el contacto con la palabra, necesitaban una transformación. Entonces, cuando nosotros, nuestro corazón está sano, nuestro corazón está limpio, porque la palabra de Dios dice: bienaventurados los de corazón limpio, porque ellos verán a Dios. Entonces nosotros vemos a las otras personas, las vemos con los ojos de Dios, con amor, con misericordia, con compasión, colocándonos en el lugar del otro. ¿Cómo me sentiría yo si yo estuviera como él y la otra persona también me ataca? Oiga, no, recuerde, la blanda respuesta quita la ira. La blanda respuesta, ¿qué es una blanda respuesta? Una respuesta de amor, una respuesta de bendición, una respuesta que aplaque la ira, una respuesta sabia. Eso es lo que dice la palabra del Señor. Entonces, tome la información que llega hoy a tu corazón, que Dios está permitiendo que llegue, para que ella transforme tu ser interior, y transformando tu ser interior, todo lo de afuera empezará a cambiar. Vete.
1: Sí, pastora. Por eso dice la palabra: de la abundancia del corazón habla tu boca.
0: Amén.
1: Es bien importante qué va a haber en nuestro corazón. Y todos estos temas son tan importantes, pastora, porque a mí me enseñan personalmente a mejorar, a
0: Amén.
1: mejorar. Es que cuando la palabra del Señor dice: amarás a tu prójimo como a ti mismo, yo no puedo dar de lo que no tengo. Si yo misma tengo traumas, cosas terribles en mi vida, pues eso se me va a notar, nomás al hablar. Entonces, el propósito de la vida, el propósito de Dios es que se cumpla en ti y en mí, es que estemos felices. Ser feliz, ¿a través de qué? Del autoconocimiento, o sea, de conocerme a mí misma, mis debilidades, mis defectos, mis errores. Autoconocimiento personal, para tomar conciencia en qué debo cambiar, porque como dice, somos transformados de gloria en gloria. Y somos como la luz de la aurora, que vamos de aumento en aumento hasta que el día es perfecto. ¿Para qué? Para salir de esas reacciones automáticas que tenemos cuando, no ten cuando tenemos muchas heridas y ordenamos, y ordenar nuestro interior empieza en mí misma, reconociendo que debo sanar. El único camino para cambiar es el primero, es reconocer que tú necesitas sanidad interior, sanidad de parte de Dios. Siempre teniendo un autoconocimiento personal y reconociendo que fallas, que eres un ser humano, que no puedes cambiar por sí solo, solamente con la ayuda del Espíritu Santo.
0: Bueno, damos gracias a Dios por tu vida, por permitirnos compartir contigo este tema. Vamos a orar por esa petición que tú enviaste, por esa necesidad o ese testimonio. Y recuerda, te esperamos en una próxima oportunidad. Padre, gracias te doy por cada uno de estas personas que se conectaron hoy con nuestro programa de Corazón a Corazón. Te pedimos, Señor, que este tema que ha llegado a sus corazones cause un efecto, una transformación, una sanidad, una liberación en sus corazones y el ambiente de sus hogares, de su familia, sus relaciones, se empiezan a transformar por el poder de tu palabra, Señor. Hoy los bendecimos en tu nombre, Señor, y toda necesidad que ellas han colocado delante de ti tenga una respuesta de parte tuya, de acuerdo a tu voluntad, Señor. En el nombre de Jesús, Padre, te damos gracias. Amén y amén. Nos vemos en una próxima oportunidad. Muchas gracias por estar allí, Betty.
1: Un abrazo, muchas bendiciones.

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Quiero pedir que todo el mundo en este estadio encuentre un lugar sobre sus rodillas, porque esta noche la estamos culminando arrodillados delante del Señor. Le pido que donde quiera que usted esté, busque la manera de poder estar sobre sus rodillas para darle homenaje a Jesús. Ahí donde usted está, vamos a dar.

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0: Es la una en punto.
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0: ¿Cuántos pueden dar un grito fuerte de júbilo, de victoria? Aquellos que son victoriosos en Cristo Jesús. ¿Cuántos son victoriosos en Cristo Jesús?
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1: Son las 2:00.
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¡Te alabamos, Señor! ¡Bendito seas! Por todos los siglos te damos gloria, Señor Jesús. Aplaudimos tu grandeza y tu hermosura. Santo, santo, santo. Aleluya. Gracias, Señor. Gracias, Señor. Bendito seas, oh Dios. Señor, te hemos adorado, te hemos aplaudido, te hemos declarado como Rey de Reyes y Señor de Señores. Deseamos, Señor, que nuestra ofrenda de alabanza haya subido delante de tu trono como ofrenda agradable delante de ti. Que nuestra gratitud, Señor, se haga sentir alrededor de tu trono, porque en verdad estamos agradecidos contigo. Todos aquellos que están verdaderamente agradecidos con el Señor, levanta tus manos y dile: Señor, muchas gracias. Muchas gracias. Señor, muchas gracias.

0: Amen.
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Señor, después de haberte alabado, queremos entrar a tu lugar santísimo. Queremos contemplar tu rostro, Señor, habitar en tu presencia. Purifícanos, Señor.

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y pecados. Yo no sé si tú estás creyendo que tú eres un hijo de Dios y que tú fuiste comprado con sangre preciosa, directamente de Él y de su presencia.

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2: Denle ese aplauso al Señor. Esta canción se llama Peña de Oreb, escrito por un hombre que aún vive. Le pedí a Ralphie que lo cantara. Ralphie.

0: Gracias, Ralphie. Aquí a mi derecha tengo a Gadiel Espinosa. ¿Tu papá todavía vive, Gadiel?
1: Sí.
0: El papá de Gadiel compuso una canción hace... ¿cuántos años fue?
1: Como 35
0: años. Hace 35 años atrás, antes de que tú nacieras.
1: Sí.
0: Y yo tampoco había nacido.
1: Sí, señor.
0: Bueno, ya había nacido. Pero esta canción ha bendecido a muchas, muchas vidas. Esta canción se llama Usa mi vida.
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2: Son las 3 en punto.
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tus manos al cielo. Vamos a declarar que nuestro Dios es santo, nuestro Salvador.

0: Señor, declaramos que tú tienes el control y nosotros como tus hijos queremos solamente adorarte y exaltarte y bendecirte. Tú nos enseñas que te demos gracias en todo tiempo y por eso hoy, aquí junto con Koalo, con esta iglesia hermosa, levantamos nuestros brazos al cielo y decimos gracias, gracias Jesús. Gracias porque elegiste esta grabación para este día especial en Bogotá, porque sabías lo que estaba pasando en la atmósfera y tú tienes el control. Esa es nuestra oración, tú tienes el control de nuestro país, de nuestra ciudad. Solo queremos bendecirte y exaltarte y levantar tu nombre en alto. Jesús, tú eres el Rey soberano de nuestro país, de nuestra ciudad. Alto y sublime eres, Rey glorioso, majestuoso. Te adoramos en el nombre de Jesús. Amén.
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aleluya, aleluya. Cuando llegó el día del Pentecostés, estaban todos juntos, unánimes, como estamos en este momento. Y de repente se escuchó en el cielo un viento recio que soplaba en la tierra, el cual llenó toda

0: y el Espíritu Santo le entregó nuevas lenguas de fuego, conforme a lo que el Espíritu le daba que hablase. ¡Aleluya!
1: ¡Aleluya! Y en este momento, el mismo viento que sopló aquella vez, sopla en este momento acá. Mientras tú le adoras, Él se va a manifestar. Mientras tú le llames, Él se va a manifestar. Mientras tú arrabas, si le llamas, Él se manifiesta. Si le buscas, Él se manifiesta.

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0: Son las 5 en punto.
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4: Hay muchas personas que nos escriben contándonos una historia muy triste. Y hoy precisamente estoy pensando en una persona, en una dama, cuya historia, a los 44 años de edad, de veras que es una vida triste y llena de sufrimientos. Y esencialmente lo que dice en su carta muy larga es lo siguiente. Señor Palau, tengo 44 años y toda mi vida ha sido una historia triste, una historia de muchos sufrimientos. Y luego me relata sus sufrimientos, cuenta acerca de problemas económicos, problemas matrimoniales, muerte de seres queridos, de ver a uno de esos casos que parecen casi inusitados, casi imposibles, que parecen más de novela y de película que de vida real. Sin embargo, para esta mujer son un caso real. Y yo quisiera hacerle la siguiente observación para ayudarle. La Biblia nos dice que cada uno de nosotros tiene que dar cuenta de sí a Dios. Aunque la vida nos maltrate, y quien más quien menos, todos hemos sufrido algún maltrato en la vida de parte de otros seres humanos o problemas físicos, económicos, sociales, etc. Sin embargo, cada uno de nosotros es un ser responsable. Y yo quiero decirle a esta dama que tiene que dejar atrás lo pasado y comenzar a vivir el presente y su futuro. Poco vale lamentarse, por así decirlo, jugar con sus heridas, reabrirlas, recordarlas y dejar de vivir la vida presente. Como digo, la Biblia nos advierte que cada uno de nosotros tiene que dar cuenta de sí ante Dios. Un día de estos, cada uno de nosotros tenemos que presentarnos ante Dios. Y esta vida aquí en la tierra es una vida decisiva. Yo quiero decirle, señora, que a los 44 años de edad, a pesar de que de veras su vida ha sido muy sufrida, usted puede empezar a vivir otra vez. Se puede empezar a nacer otra vez, a experimentar un cambio moral y espiritual interno en su vida. No quiere decir que uno pueda olvidar todo el pasado, pero de veras que puede enterrarlo, puede crucificarlo y puede empezar una vida totalmente nueva, una vida responsable. Recordar el pasado no trae sino tristeza. Por lo tanto, ¿por qué recordarlo? ¿No le parece? Nacer otra vez es empezar una vida nueva. Y eso es lo que vino a hacer Jesús cuando se hizo hombre, cuando murió en la cruz y resucitó. Y señora, yo quiero decirle lo siguiente. La Biblia afirma, todas las cosas ayudan para bien a los que aman a Dios. Yo estoy convencido, en vista de su carta y de esta comunicación que Dios nos permite, que todo su sufrimiento está resultando para bien. Primero, para que usted encuentre la nueva vida. Usted sabe que muchas personas pudientes, acaudaladas y en demasiada buena posición económica y social, lamentablemente olvidan su necesidad de Dios. Ahora, aproveche usted, señora, su sufrimiento para venir a Dios, recibir a Cristo, nacer otra vez, empezar una nueva vida con Cristo, con Dios en su corazón y empezar a confrontar la vida responsablemente. Y le puedo asegurar que con el poder de Cristo en su corazón va a olvidar la mayor parte de su pasado y va a gozar de su presente, segura de su futuro.
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0: 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Mateo 6:33.
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Son las 6. 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

hablo con el corazón. La calle está muy peligrosa, entiende mi preocupación. 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
1: Padre, en tus manos encomiendo mi espíritu. Realmente fue impresionante oír sus últimas palabras en la cruz. Siempre que este hombre hablaba, sucedían cosas extrañas, pues yo vi mucha gente que fue sanada por él, aunque a nosotros los soldados romanos nos prohibían hablar de estas cosas. Yo estuve parado junto a esa cruz y la verdad no quería estar ahí, porque cuando volteaba para ver a Jesús, su mirada me hacía sentir y pensar que yo debería estar en su lugar. Él no me veía con odio, sino que, a pesar del gran sufrimiento que padecía y de su expresión de agonía, Él me miraba con amor. Y aún no alcanzo a entender por qué Él decía palabras como: Padre, perdónalos porque no saben lo que hacen. En mi interior yo le decía: vamos, si eres el Hijo de Dios, ¿por qué no bajas de esa cruz? Porque si dicen que no has conocido pecado, mueres por los pecadores y los presentas justos ante tu Padre cuando creo que el único justo eres tú. De pronto me di cuenta que mi cuerpo comenzó a temblar, porque parecía que Él escuchaba mis pensamientos, y mientras por su cuerpo desfigurado corría la sangre, Él me decía con su mirada: si no bajo de esta cruz es por amor.

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Bendiciones para todos. Son bienvenidos a esta linda oportunidad, una fiesta hoy con el Señor Jesucristo. Qué linda oportunidad. Queremos dar la bienvenida a cada uno de ustedes que están aquí en lo presencial, pero también damos la bienvenida a la gente que está con nosotros en la radio, en la 1370, el Día de la Fe. Queremos felicitarle a la gente desde Chinácota, 95.7 desde Chinácota. Les bendecimos. La gente que está con nosotros en la televisión, le bendecimos hoy. La gente que está en la red, en el Facebook, en el YouTube, en el Instagram, hoy le bendecimos. Traemos una palabra hoy para dar apertura hoy, porque hoy es un día de fiesta para nosotros. Porque estamos de fiesta, porque Cristo vive. Dice la palabra del Señor así, présteme atención. Salmo capítulo 17 dice así: alabad a Jehová naciones todas, pueblos todos alabarle, porque ha engrandecido sobre nosotros su misericordia, y la fidelidad de Jehová es para siempre. Aleluya. Esa es la bendición de Dios. Cantamos a Dios porque hay muchas razones, una de las cuales nos da vida y estamos tranquilos hoy. Estar en una reunión como esta es un privilegio muy grande. Y a las 10 de la mañana tenemos la otra reunión, y a las 6 de la tarde. O sea que la iglesia está activa. Yo quiero, con esta palabra de alabanza por la misericordia de Dios, quiero orar a Dios con ustedes. Y me gustan algunos principios que noto de la iglesia, ¿no? La iglesia empezó de rodillas. ¿Y qué tal si esta mañana usted y yo nos arrodillamos delante de Dios para reconocer su deidad, su señorío, su misericordia nueva? Padre nuestro que estás en los cielos, santificado sea tu nombre hoy

esta mañana. Él ha engrandecido sobre nosotros su misericordia y su fidelidad es para siempre. ¿Alguien puede aplaudirlo? Aplaudo, aplaudo fuerte. Aleluya. Dígale a su vecino, dígale, tienes a un Dios. Dígale, tienes a un Dios. Dígale,

aplauso al Rey, iglesia, vamos. Estamos adorando y exaltando al Rey en esta mañana, amén. Tú eres fuerte, Señor, tú eres poderoso. No hay nadie como tú. Grande y maravillosa son tus obras, es inigualable tu poder. Tú haces grandes maravillas en medio de tu pueblo, Señor. Y en esta mañana, Señor, estamos aquí con un corazón agradecido para exaltarte. Dale fuerte aplauso al Rey.

¿Alguien tiene un grito de júbilo en esta mañana? Vamos, ese aplauso es para él, tiene que ser más fuerte y arriba de su cabeza. Gloria a Dios. Dios ha sido bueno. Alguien que levante su mano y dile gracias, Señor. Alguien que levante su voz y dile: Él ha sido bueno y para siempre su misericordia. Gracias, Señor, tú eres maravilloso. No hay otro Dios, no hay otro Señor a quien adoraremos. Señor, en esta mañana hemos venido a darte adoración, a darte alabanza. Tú eres la persona más importante en este lugar. Tú eres el motivo por el cual estamos aquí. Alguien que puede levantar sus manos y decirle: Señor, recibe gloria.

esto vinimos, a esto vinimos. Nos deleitamos estando en tu casa. Encontramos refugio, paz, orden. Nuestro espíritu sabe que el propósito para el cual fuimos creados es para la alabanza de su gloria. Y cuando lo hacemos, wow, encontramos nuestro lugar en la casa de Dios. Tus pies se afirman, tus pensamientos se ordenan, tu alma se aquieta y puedes ver la grandeza del Dios que te ama. Venimos a adorarte, venimos a exaltarte. Vamos, tus palabras, 30 segundos de tu expresión al Señor. ¿A qué vienes esta mañana a este lugar? Díselo, díselo con tus palabras. Vienes a agradecer, da gracias. Vienes a exaltarlo, a Él exáltalo. Verbaliza tu expresión de gratitud ante Dios. Recuérdale a tu alma, no te olvides ninguno de los beneficios que Él te ha dado. Él te ha coronado de favores y misericordia. Vamos, exprésalo con tus labios. Estás agradecido por el perdón de tus pecados, dile gracias. Porque cuando abundó el pecado, sobreabundó tu gracia sobre mí. Jesús, Jesús, Jesús. Jesús salió a tu encuentro y nada fue igual. Jesús salió a tu encuentro y tu vida nunca más fue la misma. Tu familia nunca más fue la misma. Cuando comenzaste a mirarlo a Él, comenzaste a parecerte a Él, y ahora todos pueden ver a Cristo en ti, esperanza de gloria. Vienes a la casa del Señor a contemplarlo a Él, a mirarlo a Él, a parecerte un poco más a Él, a aprender de Él a sus pies. Y una mañana como hoy en la cena del Señor, a sentarnos en la mesa juntamente con Él, a tener comunión con Él. Todo lo que hacemos se trata de ti. Te adoramos, te adoramos, te adoramos, te adoramos. Te adoramos, te exaltamos. Hay gratitud en nuestros labios esta mañana. Venimos a adorarte. Él vino a nuestra vida

0: Saluda a dos o tres que tenga a su lado, dígale bienvenido a la casa del Señor. Es el mejor lugar donde puedes estar una mañana como hoy, comenzando el mes de agosto. Pueden tomar sus lugares, el Señor les bendiga, gracias al talento de la casa. El Señor les bendiga también. ¿Cuántos están felices de estar en casa hoy? Gracias a las doncellas aquí en el altar, el Señor les bendiga también. Estamos en casa, qué bueno estar en este lugar, ¿sí o no? Nos hace bien estar en la casa de Dios. Déjeme recordarle algunas informaciones rápidamente. Tenemos hambre de la palabra, ¿sí o no? Venimos por ella. La huerta misionera está activa una vez más para que nosotros podamos seguir haciendo misiones. En esta oportunidad, en el boletín tenemos información muy especial. ¿Cuántos han recibido el boletín? Déjenmelo ver. Muy bien. De esta forma usted sabe que consolidamos toda la información a través de nuestro boletín cada semana, en los días domingos. Y conocemos no solo las actividades de la iglesia que tenemos de lunes a viernes, o de lunes a sábado, mejor dicho, sino también los patrocinadores y las empresas que hacen parte de nuestra iglesia Centro Cristiano, que muchos de ustedes están sentados en estos lugares y tienen empresas, negocios, servicios, y de esta forma lo van a conocer a través de nuestro boletín. Este código QR tiene la intención de poder darte a conocer más oportunidades para aparecer en nuestro boletín, dar a conocer tu empresa, tus servicios, tus productos y que muchos más puedan llegar a conocerte. Más o menos aproximadamente 2.000 personas o 2.000 boletines son impresos por cada domingo, así que imagine usted la llegada que puede tener, sumado a eso, la radio, la televisión de lunes a lunes, todos los días rodando también su publicidad. Es una intención para que usted pueda, juntamente con todas las empresas que ya hacen parte, sumarse y de esta manera dar a conocer lo que Dios ha puesto en sus manos, su talento y sus habilidades. Algunas informaciones que tienen que ver que están en la portada. Este próximo día martes tendremos nuestro Super Bea para todo el liderazgo. 7 de la noche es la intención de que podamos estar temprano, disfrutar el tiempo de la alabanza, de las informaciones, la nota misionera y por supuesto recibir la palabra del Señor. Algunas informaciones más que quiero que las veas en video a continuación.
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0: Así que de esta forma estamos preparados para el día de hoy. En primer lugar, 2 de la tarde. Hoy más que nunca Colombia necesita que la iglesia esté en la calle orando, bendiciendo la ciudad norte de Santander y toda Colombia. Estaremos preparados para bendecir nuestra amada nación. ¿Cuántos estarán listos con nosotros marchando desde Plaza de Banderas junto a nuestro pastor, pastores de la ciudad y también disfrutando de un ambiente de celebración de que Jesús está en las calles de Cúcuta? ¿Alguien dice amén a eso? Muy bien. Y el próximo viernes, al ser festivo, tendremos nuestro devocional misionero de manera virtual, pero de manera presencial tendremos el ayuno. Así que usted puede participar de 8 a 1 de la tarde de forma presencial. En la noche, como acabo de escuchar al pastor Leonel, la pastora Amparo, 6:30, adelantamos media hora por ser festivo, pero la vigilia institucional comenzará con normalidad a las 9 de la noche. Muy bien. Entonces, toda esta información es la que usted necesita recibir. En minutos, nuestro pastor, cuando tome el altar, entregará los sobres. Usted recuerda la misma información que siempre estamos repitiendo. Voy a pedir si podemos colocar el QR de las ofrendas, porque hay un número importante de teléfono que tenemos que conocer, que es el 322-278-7000. Ese número es muy importante porque usted, cuando hace una transferencia y va a realizar su diezmo, su ofrenda por transferencia, a través del QR que aparece aquí en la pantalla también, es importante que usted mismo pueda, a este contacto de WhatsApp, enviar su reporte para entregar su número de cédula y su información para poder validar juntamente con la Oficina de Tesorería y Contabilidad el día que usted necesite solicitar un certificado de donación, la información pueda coincidir y de esta forma hacerle extensivo lo que usted necesita, sobre todo en este tiempo de rendición de cuentas para que usted pueda tenerlo de esta manera. ¿Estamos de acuerdo? Muy bien, hay más información, se acerca el Congreso de Emprendedores y esta es la invitación que tenemos para ustedes.
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5: ¿Cuántos sienten que Dios les ha entregado una idea, una profesión, un negocio, una empresa y que creen que todavía puede crecer y expandirse? Por favor, levante su mano si usted cree eso. Lo que Dios puso en tu mano no solamente es una visión. Yo quiero que mire su mano un momento. Dios te dio la capacidad de hacer riqueza. Y esa riqueza se materializa en ideas, en productos y en servicios. Pero también es importante capacitarnos. Por eso, bajo la visión de nuestro pastor y misionero José Satirio dos Santos, se ha desarrollado el Congreso de Emprendedores del Reino, del 19 al 21 de agosto. Va a ser en el horario de la noche, desde las 6 hasta las 9 de la noche. Vamos a tener un espacio donde nos vamos a enfocar en 3 pilares. Yo quiero que haga conmigo así: espíritu, vida y negocio. 3 pilares importantes para que tú como emprendedor, para que tú como empresario y como profesional que laboras en una organización, en una empresa, ofreces tus servicios, puedas crecer. Porque en el año de la vida abundante, Dios quiere que crezcas en ¿cuántas áreas? En las 3. Vamos a tener espacios de capacitación empresarial. Vamos a ver cómo empresarios cristianos han logrado resultados y ellos nos van a compartir su experiencia. Empresarios como Gustavo Adit, del Grupo Nova, del sector industrial. Empresarios como William Tarazona, que se enfoca en todo el tema de supermercados y retail. Empresarios como Loreana Villabona, que se enfoca en el sector estético y en cómo vender su marca de servicios a nivel digital. Y no sin eso, también vamos a tener palabra, porque ¿quién viene a recibir palabra? Vamos a tener 2 invitados. Primero, el padre de nuestra casa, que es nuestro pastor y misionero José Satirio dos Santos, pero también va a estar con nosotros el pastor y profeta Tito Rangel desde Bucaramanga. Dios quiere hablar a tu vida, a tu empresa en esta nueva temporada. Y yo creo que este es un espacio para eso. Me gustaría invitarlos a algo, que puedan sacar su celular un momento. Si usted lo tiene por ahí, por favor, saque su celular. Porque la idea es que usted pueda hoy tomar una decisión. Y la decisión es muy sencilla. Vamos a colocar este código QR. Yo quiero que usted lo escanee y ingrese a este grupo de WhatsApp. En ese grupo de WhatsApp vamos a estar enviando la inscripción al Congreso. Eleazar, ¿cuánto cuesta el Congreso? El Congreso no va a tener ningún costo, porque algo que el pastor y misionero desea es que los empresarios puedan crecer. ¿Quiénes de los que están aquí son fieles a Dios? Entonces, el pastor que nos decía, Eleazar, los empresarios, emprendedores, profesionales son fieles a Dios. El Congreso de Emprendedores es un premio. Entonces, dígale al que tiene al lado, no pierda su premio. Vamos entonces juntos a asistir al Congreso, recordarles las fechas del 19 al 21 de agosto. Y algo muy importante, yo quiero que miren esta imagen que les vamos a presentar, porque algo que vamos a tener, diga conmigo, relaciones. José llegó al trono producto de una relación, cuando conoció al copero en la cárcel, y esa relación le abrió una puerta. También en el Congreso de Emprendedores vamos a generar esta zona. En la parte de atrás vamos a estar cubriendo una parte del templo para generar esta zona networking. una zona para que los empresarios de la iglesia puedan hacer conocer sus productos y servicios. ¿Quiénes de los que están aquí tienen empresas? Levante su mano. ¿Tienen un proyecto, tienen un servicio que lo quieren relacionar? Mire, usted al lado puede tener a la persona que le va a dar el próximo contrato millonario. Por favor, diga.

0: Congreso de Emprendedores es el espacio generado para todos los soñadores. Y yo creo que los que están aquí son soñadores. Démosle un aplauso a Dios por eso.
1: Gracias, Eleazar. Estamos en tiempos que necesitamos justamente toda esta información y usted está listo para recibirla. Tengo a Brian también esta noche, esta mañana con nosotros rápidamente para hablar un poquito más sobre el concierto que viene próximo sábado 15 de agosto, Brian. Tendremos una fiesta increíble en este lugar, ¿sí o no?
2: Amén, así es, Lucas. Buenos días, iglesia. Como Lucas lo decía, el próximo sábado 15 de agosto tendremos en este lugar a cabo el concierto Cúcuta Adora. Sabemos que es un espacio en el cual la familia se puede gozar, la familia puede disfrutar. Por eso la invitación es para que usted, su casa, su congregación, sus amigos estén el próximo sábado en este lugar adorando, glorificando el nombre de Dios. Tendremos de invitado desde Estados Unidos a Ingrid Rosario. Es una mujer de Dios que durante 20 años ha ministrado las congregaciones. Ella está expectante porque nos contaba que hace muchos años no viene a la ciudad y quiere venir, cantar, adorar junto a usted a su casa y poder bendecirnos. Y también tendremos desde República Dominicana a Redimidos, un hombre que ha impactado jóvenes, que ha alcanzado los jóvenes, la juventud, y queremos que a través de su testimonio la juventud también pueda acercarse y conocer del Señor. Por eso la invitación es para que usted esté en este lugar, nos acompañe, disfrutemos de un tiempo de adoración. En la zona comercial estaremos dando toda la información acerca de la boletería. Hoy tenemos un descuento especial para usted, para que estamos en Santa Cena, así que lo pueda disfrutar y compartir de este día especial. De antemano damos gracias a nuestro apóstol por la oportunidad de que tengamos estos espacios para que la familia de la fe tenga tiempos de adoración, de refrigerio y de alabanza a nuestro Dios. Amén.
1: Gracias, Brian. Señor te bendiga. Estaremos de fiesta el próximo sábado 15 de agosto en la casa, ¿sí o no? Muy bien, hace 40 años nacía nuestra radio Guaymaral, hoy Frecuencia F, Radio y Televisión, y han sido tantos testimonios, tantas experiencias, tantas vidas ganadas para Cristo. Hoy te presentamos un testimonio, la pastora Estela Soler, cómo llega a los caminos del Señor gracias a nuestros medios de comunicación.
3: Yo he sido una mujer radial. Mi padre fue un empresario del calzado, anteriormente se llamaba zapatero, ahora somos empresarios del calzado. Y teníamos muchos obreros junto en la casa y siempre se colocaba radio. Y una vez se fue Julián porque le fascinaba practicar ciclismo, era muy bueno para eso. Yo me quedé buscando en la emisora, en el radio una emisora, y oí un hombre con un lenguaje raro. Me llamó la atención. Me quedé ahí y hubo una invitación en la emisora de que había una reunión para parejas en el centro cristiano. Entonces, debido a eso, pues yo le dije a mi esposo que viniéramos. Mi esposo era ateo, mi esposo era comunista, mi esposo era depresivo. Entonces, no, yo por allá no voy. Vino acá a la iglesia, la secretaria era Heidi Gómez, y le dijo, aquí van a hablar de Dios en esa reunión. Dijo, no, van a hablar de los problemas, de los hogares, de todos. Ese sábado dijeron que el lunes había un lunes de milagros. Ese día él se rindió al Señor, se cayó de rodillas y se convirtió con una palabra del pastor José Satiri. Y de ahí en adelante, año 88, estamos aquí. Y siempre unidos a la emisora, siempre. Nunca nos hemos desligado. Nosotros nos formamos en la radio, porque es que el que estaba ahí no era un especialista de radio, era un pastor llamado Alberto Buitrago. Entonces, él nos introdujo en la radio, nos dio programas, pero nos enseñaba la palabra. No nos enseñaba a hablar, no nos enseñaba a cómo pararnos, a cómo sentarnos, pero nos enseñó fue la palabra, confiar en la palabra. Él no era un profesional de cámaras, él era un profesional de almas, el pastor Alberto. Por eso también, durante su ministerio en la radio, se ganó tanta gente. Frecuencia F sigue siendo una voz que llega a donde de pronto nosotros nos podemos llegar.
4: Oh, alguien puede aplaudirle fuerte a Dios por eso. Vamos, que ese aplauso sea más fuerte a Dios. Alguien se ponga sobre sus pies ahí donde.

0: tenir confianza absoluta en ti. Y tenemos delante de ti la memoria de que tus ojos nos acompañan desde el principio del año. Nos trae hasta aquí, nos llevará seguro hasta el cierre del año. Cada familia, cada hogar, a desprenderse hoy de cualquier otra actividad para llegar a tu casa, viene con la certeza de que en tu casa encuentra palabra, encuentra la bendición que requiere, respuestas a sus preguntas, a sus necesidades, y sobre todo hay paz y alegría. Tu palabra, Él es vida, Él es lámpara a nuestros pies y es lumbrera a nuestro camino. Lo grande que tienes preparado para cada persona será realidad cuando cree, cuando Él abraza, cuando Él lo toma. Y en esta hora, los que estamos aquí en manera presencial, como los que nos acompañan en la virtualidad y por radio y televisión y por nuestros otros medios, sea Facebook, YouTube o Instagram, abrázalos con tu promesa y bendígalos en el nombre de Jesús. Diga conmigo: recibo la palabra, la promesa y el destino que me está dando el Señor. Y lo grande lo recibo en el nombre de Jesús. Amén, amén, amén. Den un aplauso fuerte al Señor, al talento de la casa, las doncellas en el altar, las voces, la instrumentación y todo lo que tenemos para esta linda mañana. Usted es casa de Dios. Usted es templo del Espíritu Santo. Amén. Tomen asiento. Quiero pedirles primero toda máxima atención. La reunión de cena del Señor, ella es muy importante para la iglesia, para todos los anuncios, las informaciones. Ella es bien recibida en una reunión como la de hoy, porque además está la familia representada acá. De que cada anuncio que fue dado, usted lo tome con alegría y tómelo con absoluta predisposición de responder lo que se está dando como información. ¿Está bien? El mensaje hoy va a ser un mensaje, como ya le había explicado, estamos dentro de gobierno y sacerdocio. Hoy vamos a orar por la nación, vamos a orar por el gobierno que está por iniciar. Quiero solo decirles, estamos en contacto con el equipo de gobierno, orando, dando algunos pareceres en las cosas que se requieren, porque preguntan. Y es la primera vez que un gobernante está pidiendo orientación para tomar decisiones. Entonces usted va a estar alineado a eso, ¿está bien? Los servidores están presentes, pasen por favor. Reciba su sobre con paz, con tranquilidad. Sabe que la ofrenda y el diezmo usted lo entrega en el post-mensaje, lo vamos a hacer. Hoy también comienza la cuenta ascendente de agosto, septiembre, octubre, noviembre y diciembre, 5 meses, para las personas que quieren hacer siembra. La espiga, este es el sobre para la espiga, que tiene mucho que ver con aquella bendición que Dios da a las personas que ya lo entendieron y tiene, creo que tenemos un testimonio para eso hoy. De espiga, ¿podemos verlo? Hay testimonio de personas que cuando accionó la espiga, no es que no eran fieles en lo otro, pero hay algún aspecto de la vida financiera, económica, que requiere un paso en la dirección correcta, y ellos lo hicieron. Hoy tenemos datáfonos también que están activados. Aquí en el centro tengo a Araida, a mi izquierda tengo a quién. Esmeralda, Araida y Esmeralda. Y aquí Mari a mi derecha. Muy bien. Miremos este pequeño testimonio.
1: Hola, hola, mi nombre es Kareli Bermúdez, empresaria en el sector del turismo de la ciudad de Cúcuta. Bueno, el inicio de la empresa fue un pedido a Dios en un momento muy específico de mi vida. Salí de la universidad, en mi casa siempre me animaban a conseguir un trabajo estable, pasé algunas hojas de vida, pero en mi corazón siempre quería, pues, como emprender. Pero tenía un objetivo específico que le pedí a Dios. Yo quisiera ofrecer un servicio porque hay algo que me apasiona y me gusta mucho y es el servicio al cliente. Luego empezar a pedirle a Dios el qué idea me podía traer, qué servicio podía yo ofrecer. Y el Señor pues trajo a mi corazón la idea de una agencia de viajes. De allí empiezo a investigar, empiezo a rodearme, empiezo a tener amigos del gremio porque no conocía pues el sector, empiezo a prepararme y allí se abre una oportunidad, una puerta. Desde el altar el pastor Satirio dio una palabra y dijo que iba a llegar a nuestra vida gente que nos iba a conectar, que nos iba a potencializar y que nos iba a llevar a lugares donde nosotros por sí mismos no podríamos llegar. Yo me acuerdo que yo creí esa palabra porque la activé creyendo y se dio, se cumplió. De repente lo que estaba muy pequeñito, empezó a crecer, empezó a potencializarse, empezó a retarme y empezó a llevarme a escenarios donde por mí misma yo no podía entrar, pero que Dios sí pudo conectarme. Claramente la iglesia, el pastor, la palabra, el servicio ha sido muy importante en el desarrollo de mi vida en todas las áreas. Siento que en este momento, en este año, de todos estos 15 años que llevo, ha sido el mejor momento que he tenido, porque se cumplió la palabra, al justo le irá bien y comerá del fruto de su trabajo. Que mi invitación es a que siga creyendo, siga soñando, siga sirviendo, porque con Dios nunca se pierde, con Él sí, siempre se gana.
0: Amén, amén, amén. Con Dios nunca se pierde, con Dios siempre se gana. Así que si usted está en el grupo de los que quiere hacer parte de la espiga, reciba el sobre que es de color amarillo. El día de salario que usted consagra para el Señor solo se entrega el 31 de diciembre en la gran fiesta de cierre de año y principio del año que comienza con una agenda preparada a tiempo, ¿sí? En caso de personas que de pronto dicen yo no tengo cómo guardar y si me quedo en casa viene tentación, termino gastando. Entonces si usted quiere hacer entrega antes también se recibe. Esos valores nunca se usan hasta que termine el año consagrando al Señor lo que usted está presentando a Dios. Lo otro, Eleazar acaba de dar una información que me parece que es necesaria para todos los emprendedores y aún personas que son profesionales, pero que quieren ascender, quieren mejorar. Entonces, el Congreso de Emprendedores es para usted. Yo digo que es para usted. Muchos emprendedores y profesionales para ejercer bien, como acaba de decir Kareli, su función tiene que hacer de 3 a 4 viajes, participar de eventos que son de optimización de su profesión o de su mundo empresarial en lo que le corresponda. Y para eso se paga transporte, hospedaje, más una inscripción, que no es barata. No sé si Eleazar estará acá y nos pudiera dar esta información. Para tener idea.
2: ¿Capacitaciones?
0: Sí.
2: Capacitaciones. La próxima semana van a hacer una acá de emprendedores y el cupo es de 200,000 pesos, pastor, por cada persona en inversión en capacitaciones.
0: Solo una capacitación, 200,000 pesos. Pero si va a usted a congreso de orden más.
2: 1,000,000, 2,000,000 de pesos. Sí. Es lo normal en el tema empresarial, ¿no?
0: Entonces, queremos que sienta que eso tiene un valor, que usted no paga, pero tiene un valor. Amén, amén. Entonces, tomarlo en serio y hacer la inscripción es lo que permite que... ¿Dónde está Eleazar? Sí. Es el que permite que sepamos cuántas personas vamos a tener que está realmente interesada. No es que yo voy a un culto más. No, no es un culto más. Es una reunión especial que va a hablar de la palabra de Dios, que va a haber oración, pero no es un culto. Es un entrenamiento, es una información que todos necesitamos en la línea en la cual estamos ocupándonos.
2: Pastor, vamos a estar hablando de marketing digital. Vamos a estar hablando de cómo las empresas pueden utilizar la inteligencia artificial. Vamos a hablar también cómo escalar las empresas, porque muchas veces no sabemos cómo hacerlas crecer. Hay métodos, hay estrategias y hay empresarios con resultados que nos van a enseñar aquí en nuestra casa.
0: Entonces, muchas gracias. Queremos que con esta claridad tenga libertad, pero haga la inscripción, organice su agenda. Y voy a estar a las horas que están marcadas, son 3 horas en las cuales la noche no estamos afectando el día del trabajo o de ocupaciones otras, y poder estar ahí capturar. ¿Cuánto tiene el boletín? Mire lo que dice el boletín, la última parte. La autoridad apostólica y profética los posesiona en lugares de influencia para conquistar, gobernar, modificar el estilo de vida en lo social, en lo económico, en la tecnología de punta, en las políticas de Estado. Esta generación romperá las barreras del miedo y pondrá el sello de la excelencia en sus acciones, superando el umbral de lo ordinario a lo extraordinario. Es salir de una posición a otra. Pero si pensamos en ese paso, es un paso que nos transforma hasta la manera de relacionarnos y el lenguaje en el trabajo, en la empresa, en las ventas y en lo que vayamos a hacer. Cambia todo, ¿sí? Convertirá los sueños en acciones, transformarán el dolor en poder. Diseñará metas que atraen el progreso, visionará y materializará el futuro. Se unirán a la iglesia de Cristo para colaborar y generar conexiones poderosas. Este año de las bendiciones reservadas es para las personas excelentes y es extraordinaria. Entonces, los que están aspirando a eso, yo creo que ahí está la gran oportunidad. El domingo anterior les hice saber algo que yo uso. No es de decirlo tanto, pero si ayuda, lo digo. 7 verbos indispensables en la vida de una persona. Diga conmigo: soñar, creer, crecer, comunicar, amar, sonreír y superar. Si uno incorpora esos verbos y los usa, su vida será diferente. Una persona no es diferente por ser o vestir ropa o tener, no. Además de eso, vestirse bien está como la persona entiende la vida. En el lenguaje hay verbos y sustantivos. Si usted está en el grupo de que usa más sustantivo que verbo, usted está en el grupo de los perdedores. Entonces, ¿cómo corrijo mi lenguaje? Ya es un paso que se da con una decisión y se aprende. Todos tenemos que aprender. Entonces, pero ¿por qué el pastor está hablando de eso? Pregunto: Jesucristo, verbo o sustantivo. La palabra de Dios, cuando comienza en Juan, ¿qué dice? En el principio era el verbo, y el verbo era Dios, y el verbo estaba con Dios, y nada fue hecho sin él. Y todo lo que fue hecho por Él fue hecho. El verbo es vida, es acción, es progreso, es creación. El verbo es realidad. ¿Sí? Entonces, este altar está preparado por el Espíritu Santo para enseñar a partir de la vida propia de cada uno de nosotros y los que ocupamos el altar. Hay que decirlo con modestia, pero hay que decirlo, aun cuando de pronto lo vean algunos que está exagerado hablando de sí mismo. No, no quisiera hablar de mí mismo sin Cristo, pero si Cristo es, tengo que hablar. 50 años, 2 años no son 50 días. Una cara y un cuerpo que camina por una ciudad y por más de 50 años. Todo el mundo lo ve, todo el mundo lo oye, todo el mundo lo sabe. Algunos ignoran. Pero no hay reuniones importantes en Cúcuta que de pronto no tenga que ver con nosotros. ¿Por qué? Porque en este tiempo se hizo historia. Y usted es parte de la historia. Amén. Un día hicimos una reunión grande aquí, de la, como la que va a venir ahora, que es promocionada para eventos, y nosotros abrimos la puerta del templo para atender eventos, ya que la ciudad aún no tiene un centro de convenciones. Y vino el director de la prensa de la ciudad. Y luego alguien que estaba con él, lo recibí en mi oficina. Y cuando entró en la oficina, entró y dice: no sabía que ustedes tenían esa estructura. Le mostré el colegio, no sabía que ustedes tienen colegio. Y que usted es la prensa. Y el colegio tiene ya casi 40 años y usted no sabía. Dice que no hay ciego peor, sino aquel que no quiere ver. Si alguien tiene oído para oír, que oiga. Pero hay una realidad que es suya y mía, Cristo en el centro. Dios el Señor, el que toma del polvo al pobre y al menesteroso lo toma del muladar y lo levanta y lo pone en las alturas. Usted no está para estar abajo, usted está para estar en las alturas. Vamos, apláudale al Señor por eso. Amén. Entro en el mensaje, pero pregunto, ¿los verbos son? Se me quedan. A ver, los verbos son. Amén. Pero gracias a la ayuda que le pusieron ahí. Que tu cerebro grábelo para que pueda poder pronunciarlo. ¿Listo para la palabra? Bueno. Asignación divina, ser reyes y sacerdotes. Hoy estamos en el parte 2 del mensaje. Hoy Dios va a liberar una unción de gobierno sobre Colombia y que te alcanzará a ti, a tu familia, a tus negocios y a tus emprendimientos. Vamos, diga conmigo, hoy Dios va a liberar una unción de gobierno sobre mi Colombia y me alcanzará a mí, a mi familia, mis negocios y a mis emprendimientos. Pero ustedes son linaje escogida, real sacerdocio, nación santa. ¿Nación qué? Santa, pueblo adquirido para que anuncien las virtudes de aquel que los ha llamado de las tinieblas a su luz admirable. Estamos leyendo Pedro, primera carta, capítulo 2, verso 9. Y Apocalipsis 1, verso 5, parte B. Al que nos amó y nos lavó nuestros pecados con su sangre. Verso 6. Y nos hizo llene la boca y diga conmigo: reyes y sacerdotes para Dios, su Padre. A Él sea la gloria, el imperio por los siglos de los siglos. Amén. Nos ha hecho, vamos, nos ha hecho para nuestro Dios reyes y sacerdotes, y reinaremos sobre la tierra. ¿Qué es lo que hacemos? Reinaremos sobre la tierra. Ahora, quedamos en el mensaje anterior sobre la importancia del reino, la autoridad de que reina y la acción sacerdotal. Y aquí vamos a trabajar entonces ya en la segunda, que es la acción sacerdotal, que abre los cielos. ¿Qué es lo que hace? Abre los cielos. Y cuando digo abre los cielos, es importante tener en cuenta esa fuerza, ese poder. Porque hay pronósticos que están a la luz, se presenta de diferentes maneras para el clima financiero, político, geopolítico y etcétera. Son pronósticos. ¿Son qué? Pronósticos. No estamos diciendo que los pronósticos no es necesario. Es una manera de alertar. Está en usted y en mí creerlos y aceptarlos. Si usted se esfuerza para tener una información de un pronóstico, prestándole atención y cree, esa misma acción de enfoque, esta misma acción de creer, es la que usted usa para creer en la palabra de Dios. Y entonces la palabra te da fe. Y la fe es certeza de lo que se espera, convicción de lo que no se ve. Ok, el esfuerzo es el mismo. Entonces, si hay un pronóstico que dice, que está de boga ahora, que vamos entrando en una etapa de lo que llama el niño, que afecta el clima. Si yo lo tomo así, así será, de acuerdo a lo que el pronóstico está diciendo. Ahora, la Biblia dice que Dios dará a su pueblo lluvia a su tiempo. Y dará la lluvia temprana y dará la lluvia tardía. Entonces yo decido en quién creo. Si yo creo en el pronóstico, entonces voy a estar bajo la amenaza de sequía y de todo lo que ella pueda producir en contra. O si yo creo en la palabra que dice que a mí Dios me dará lluvia a su tiempo, la temprana y la tardía. El esfuerzo es el mismo. La decisión la toma uno en quien cree. Entonces, si usted define creer en la palabra cambia los pronósticos por promesas. Levanta su mano, diga: la palabra cambia pronóstico por promesas. Amén, amén, amén. Sí. Esto es. La reedificación del templo y de la ciudad de Jerusalén estuvo paralizada 15 años. ¿Cuánto? Por la severa oposición que hacían los enemigos de la obra. Y en esta posición que está sufriendo el pueblo, se atrasa salir de lo propio, salir de la situación en la cual estaban sumergidos. Y mire usted la narración que vamos a tener para eso. Pero Zorobabel, Jesúa y a los demás jefes de la casa paterna de Israel les dijeron: No nos conviene edificar con ustedes una casa a nuestro Dios, sino que nosotros solos la edificaremos al Señor Dios de Israel, como nos la mandó el rey Ciro, rey de Persia. Entonces, cuando la copia de la carta del rey Artajerjes fue leída delante de Jehú y de Sesai, secretario, y sus compañeros fueron apresuradamente a Jerusalén, a los judíos, y les hicieron cesar con poder y violencia. Es decir, una oposición contra la reedificación, quitar el oprobio, lo que estaba en ruina, pero había gente que no quería que esto aconteciera. ¿Sabía usted que hay personas que viven de la ruina de otros? ¿Que viven de la degradación de otros? ¿Que viven de la pobreza de otros? ¿De las necesidades de otros? Los que promueven ese tipo de situación y viven de ella no quieren que se cambien las cosas. Al contrario, cuanto más difícil es para los que ellos tienen dominio, mejor es para ellos. Y eso fue lo que se opusieron. Y por 15 años estuvo detenida la acción, el trabajo de reconstrucción. Entonces cesó la obra de la casa de Dios que estaba en Jerusalén y quedó suspendida hasta el año segundo del reinado de Darío, rey de Persia. Un caos, diga conmigo, un caos. Ahora, el cielo se cierra por la acción de incredulidad que la gente tiene. Y aquí se va a notar un silencio que no debía haberse dado. El silencio de la acción espiritual. Y este silencio de la acción espiritual prolonga las condiciones negativas. ¿Qué es lo que prolonga? Negativa. Y la gente quedó discutiendo entre sí, entre familia, lo que estaba causando la oposición. Pero no tomar iniciativas correctas para modificar el estatus. Yo quiero felicitar a usted por salir de su casa, venir las veces que pueda al culto, a una reunión para confrontarse con la palabra de Dios. Porque la palabra de Dios, así como dice el Salmo 105, el Salmo 119, perdón, verso 105, dice: lámpara es a mis pies tu palabra y es lumbrera a mi camino. Uno puede ser muy frecuente en las tradiciones de su religión, pero puede omitir la correcta acción espiritual. Por eso insistimos tanto que la presencia suya aquí no sea por cumplir una cuestión religiosa. Esta casa no es para religiosos, es para los que tienen vida con Dios. Es para los que quieren oír a Dios, es para los que quieren responder a Dios, a los que quieren responder la palabra de Dios. ¿En qué estuvo la falla? Nunca pusieron el sacerdote como parte del proceso. Nunca, lo ignoraron. Y cuando toma en cuenta eso, viene el versículo 10 de Esdras, del capítulo 7. Quiero que usted me ayude en la lectura, dice. Porque Esdras, no los oigo, diga. Porque Esdras había preparado su corazón para escudriñar la ley del Señor y para cumplirla, a fin de enseñar a Israel los estatutos y los decretos. Esta es la copia del documento que el rey Artajerjes dio al sacerdote y escriba Esdras. Escriba, a ver, ayúdeme, escriba versado en los asuntos de los mandamientos del Señor. Ojo, versado en los asuntos de los mandamientos del Señor. No está versado en otra cosa, aunque lo tuviese. Pero aquí lo que está poniendo como prioridad es los mandamientos del Señor. Tú y yo podemos saber mucho, pero si ignoramos lo de Dios, estamos ignorando todo. Porque lo otro, aun cuando sea necesario, pero si sustituye lo espiritual, no lo resuelve. Tus títulos de universidad y todos los cursos que haga, si Dios no está presente, no va a resolver. Tu experiencia, tus conocimientos, tus prácticas, si Dios no está presente, no va a poder ser la solución. Entonces, ¿dónde está Esdras? Él es versado en los asuntos de los mandamientos del Señor y de sus estatutos para Israel. Trabajo, negocio, empresa, nación. Hay cosas que son directas, puntual. Son puntuales. Por eso Carelli dar el testimonio que da, porque es puntual la palabra para que cambie el orden. Ahora el versículo 12. Atarjerjes, rey de reyes, al sacerdote Esdras. Note usted, ahora el rey se da cuenta que necesita la orientación de quién. De Esdras. ¿Y quién es Esdras? ¿Quién es Esdras? A ver, ayúdenme. ¿Quién es Esdras? El sacerdote versado en los asuntos del Señor y los mandamientos del Señor. ¿Sí? Eso es Esdras. Ahora ya el rey lo necesita. Y dice que él es escriba de la ley de Dios, de Dios de los cielos. Y lo saluda, dice, completa paz. Ahora he dado órdenes que cualquiera que en mi reino pertenezca al pueblo de Israel, a sus sacerdotes y a sus levitas, al que quiera ir contigo a Jerusalén, que vayan. Entonces la puerta se abrió, diga, los cielos se abrió y la puerta de la oportunidad se abrió en la tierra. Ay, ay, ay. ¿Hay alguien que puede creer en esa verdad absoluta? Sí. Verso 14. Porque eres enviado de parte del rey y de los siete consejeros para inspeccionar Judá y Jerusalén conforme a la ley de tu Dios, que está en tus manos. ¿Dónde está la ley? ¿Dónde está la palabra? En mis manos. Diga, la palabra está en mis manos. Note lo que da ahora la palabra. Y para llevar la plata y el oro que el rey y sus consejeros presentan como ofrenda voluntaria al Dios de Israel, cuya morada está en Jerusalén. Increíble. Y asimismo llevarás toda la plata y el oro que consigas en toda la provincia de Babilonia con las ofrendas voluntarias del pueblo y de los sacerdotes que voluntariamente ofrezca para la casa de su Dios que está en Jerusalén. Así que el rey está claro que hay Dios, que es el Dios de su pueblo, y tiene una casa. Y la casa está en Jerusalén. Hasta el día de hoy está. Entonces, a incluir el sacerdocio, incluyen la oportunidad de abrir los cielos. Y cuando el cielo se abre, abre mostrando oportunidades. Y se enlazan las oportunidades. Ellos la toman y comienza a movilizarse. Pero en la movilización, que están en pobreza, están en ruina, el propio reino, el propio imperio da recursos. Diga conmigo, recursos. Para salir del oprobio, Dios tiene que abrir puertas de recursos. Para pagar deudas, Dios tiene que abrir puertas de recursos. Para tener capital de trabajo, Dios tiene que abrir puertas de recursos. Amén. Y esta mañana quiero decirte, Dios abre puertas de recursos para ti, para tu casa, para tu familia, para tu trabajo, para tus negocios, para tu empresa. Abre la puerta de los recursos. No vas a saber de dónde de pronto, de inmediato, de dónde podrá venir hasta después que llegue a tus manos. Y es probable que llegue a tus manos y no sepa quién lo proveyó. Porque cuando Dios va a proveer, tiene muchas formas y muchas maneras de hacerlo. ¿Cuánto puede creer en eso? A mí me impresiona ello. Estábamos en construcción aquí y íbamos para fundir la viga grande que está, que sustenta el mezanino. Y los recursos no estaban completos. Tampoco había hierro suficiente para él, porque era una cosa gigante lo que está ahí. Y en ese tiempo, la orden del constructor, los ingenieros, era pausa, pare, espere. Y mi orden era: el cielo provee. Y hay un culto como este, dije yo a la congregación, estoy esperando respuesta de Dios para que tengamos los cementos necesarios, los hierros necesarios para fundir esta viga que es tan importante que sustenta el mezanino. Y oramos. Cuando terminó de orar, una pareja se aproxima y me dice: pastor, yo vengo al culto en diferentes ocasiones con mi esposa. Ella ya está convertida, ella está aquí. A mí me falta un poquito, me dijo. Y ella lo miró y me miró, miró a él, luego me miró a mí y dijo: me falta. Pero siento que yo puedo ayudar en la construcción. Yo tengo una distribuidora de materiales de construcción. ¿Cuánto cemento necesita? ¿Cuánto hierro necesita? Y habló así en seco, pum, pum, pum. Me gusta cuando me hablan así. Y le fui dando los valores de cuánto, ¿sí? Y él dijo: ok, mañana estoy mandando los materiales acá. Y al día siguiente los camiones estaban llegando para bajar hierro, para bajar lo que se necesitaba. En mi mente esa persona no existía, pero en la mente de Dios sí. Yo dije que en la mente de Dios sí. Y vengo a decirte que en la mente de Dios está la persona que va a proveer para ti lo que necesitas. En el tiempo, en la hora, en el momento. En la mente de Dios está el que va a proveer las fuentes financieras internacionales para Colombia. Y va a haber tiempo para Colombia financiero como nunca hubo en la historia. Porque si las fuentes se abren, nadie la puede cerrar. Lo que sí necesita es coherencia. Lo que sí necesita es honrar a Dios, que es el proveedor, y a saber administrar honestamente. Si su vida llega a un peso porque Dios proveyó, administrelo honestamente. Póngalo de manera correcta, en el uso correcto, para que pueda honrar a aquel que proveyó. En el texto que leímos, encontramos que el sacerdote entra en acción, a funcionar. ¿Entra qué? A funcionar. Y aquí está, Segunda de Reyes, otro caso importante, 23, de 1 al 3. Entonces el rey mandó reunir con él a todos los ancianos de Judá y de Jerusalén. Y subió el rey a la casa de Jehová con todos los varones de Judá y con todos los moradores de Jerusalén, con los, ayúdeme, ¿con quién? Con los sacerdotes y profetas y con todo el pueblo, desde el más chico hasta el más grande, y leyó, y oyendo ellos todas las palabras del libro del pacto que había sido hallado en la casa de Jehová, y poniendo el rey el pie junto a la columna y su pacto delante de Jehová, de que iría en pos de Jehová y guardaría sus mandamientos, sus testimonios y sus estatutos con todo el corazón y con toda el alma, y que cumpliría las palabras del pacto que estaba escrita en aquel libro. Y todo el pueblo, ¿qué dijo el todo el pueblo? Confirmó el pacto. Entonces, que no es un pacto de una persona, de una familia, ya es un pacto de naciones. Comienza con la persona, pasa a la familia y luego se vuelve a la nación. Colombia en esta semana entra bajo este aspecto. Si esto es para usted una verdad, aplauda lo que de manera que se le caliente las manos, que lo sienta, sí, que lo sienta. Cuando vemos eso, llegamos a un punto súper importante. Si todo fue bueno, atención ahora. La autoridad en el reino de Dios, por las dos asignaciones, están sustentadas por, recuerden que antes hablamos de que se activa por la unción y por la conexión. Ahora estamos viendo la autoridad en ejercicio. Ella está sustentada por, primero, filiación. Diga conmigo, filiación. En el vínculo como hijos de Dios y herederos de los pactos y las promesas. La palabra en Romanos 8:17 dice: y si hijo también, herederos. Herederos de Dios y coherederos con Cristo. Si es que padecemos juntamente con Él, para que juntamente con Él seamos glorificados. Si la iglesia ella es correcta en la aceptación del perdón por el arrepentimiento, la transformación de vida para una vida nueva, la iglesia ella es filiada por filiación. Y aquí el texto dice: y si hijo también herederos. Somos hijos. Mi filiación paterna en la carne se llama Julio Satirio dos Santos, mi papá. Y mi madre, Noemí Rocha dos Santos. Pero cuando yo voy a Dios, mi afiliación es Cristo, mi Salvador y mi hermano mayor. Y con Él, Hijo de Dios. Entonces estoy filiado a la familia de la fe. No como uno más, sino como Hijo de Dios. Y si soy Hijo de Dios, soy heredero. Y si soy hermano de aquel que es el primogénito, con él yo soy coheredero. Es decir, todo lo que el Padre da al mayor, me corresponde también a mí. ¡Wow! ¡Qué cosa! Segundo lugar, posición, diga posición. Y aquí capítulo 7 de Hebreos, verso 13 al 15. Todos conmigo ayuden porque es importantísima esta lectura. Y aquel de quien se dice esto, y de otra tribu de la cual nadie sirvió al altar, porque manifiesto es que nuestro Señor vino de la tribu de Judá y de la cual nada habló Moisés tocante al sacerdocio. Y esto es aún más manifiesto si a semejanza de Melquisedeque se levanta un sacerdote distinto, no constituido conforme a la ley del mandamiento acerca de la descendencia, sino según el poder de una vida, agárralo por favor eso, de una vida, tu vida es indestrutible, está diciendo aquí, pues nada perfeccionó la ley y de la introducción de una mejor esperanza, por lo cual nos acercamos a Dios. Y esto no fue hecho sin juramento. Atención al nivel de juramento. Todos conmigo digan, ¿por qué? Los otros ciertamente sin juramento fueron hechos sacerdotes, pero este con el juramento del que él dijo, juró el Señor y no se arrepentirá. Tú eres sacerdote para siempre, según el orden de Melquisedeque. Porque porque este Melquisedeque, rey de Salem, sacerdote del Dios Altísimo, que salió a recibir a Abraham, que volvía de la derrota de los reyes, y le bendijo. Considera, pues cuán grande era este a quien aún Abraham, el patriarca, dio el diezmo del botín. Y sin discusión, ayúdeme, y sin discusión alguna, el menor es bendecido por el mayor. Y aquí ciertamente reciben los diezmos hombres mortales, pero allí uno de quien se da testimonio de que vive. Y por decirlo así, en Abraham pagó el diezmo también Leví, que recibe los diezmos, porque aún estaba en los lomos de su padre cuando Melquisedeque le salió al encuentro. Wow. Quiere decir que todo lo que usted acabó de leer se refiere a Cristo, porque Cristo está constituido sacerdote eterno en el orden de Melquisedeque. Y él dice, yo os hago saber que sois reyes y también sois sacerdote. Jesús. Y a transferir eso a nosotros, como dije en las reuniones anteriores, es una pena que la mayoría de los creyentes no lo tome en serio. Y es una tremenda bendición que marca una tremenda diferencia cuando lo sabe tomar en serio. Porque a tomar en serio, aunque la tierra y los que nos rodean no lo entienda, el cielo sí entiende. Que cuando usted y yo nos movemos, no se mueve cualquier persona. Se mueve un hijo de Dios que tiene investidura, tiene una posición y tiene, ¿qué más? Una afiliación. Y este está caminando por donde quiera y los ángeles lo va porque es importante para el Padre. Tú y yo somos importantes para el Padre. Oh. Entonces notamos que aparece el tema de diezmo, que es para muchos como una controversia. No, el diezmo aparece no en la ley, sino en la gracia. Abraham no diezmó porque alguien le mandó, diezmó porque el sacerdote lo bendijo. Entonces, diezmó porque recibió, no para recibir. Esta mañana te propongo que tu diezmo hoy no sea por lo que quieres recibir, aun cuando también se dice que el que hace, las ventanas de los cielos se abren, las puertas se abren, vendrá bendiciones que sobreabundan. Pero no propongo así, yo propongo que hoy tengamos conciencia, yo voy a hacerlo por lo que ya recibí. Voy a hacer por mi vida, voy a hacer por mi casa, voy a hacer por mis hijos. Cuando Abraham lo hizo hasta por Leví, que no había nacido, estaba todavía en los lomos. Es decir, pero el abuelo y bisabuelo ya estaba diezmando por él. Hazlo por los tuyos. Pone una marca espiritual en tus hijos, en tus nietos, en tus bisnietos, en tus tataranetos. Marca tu generación. Y cuando hagamos eso por la nación, hagamos por la nación. A mí no me pareció extraño, al contrario, y les dije que la CAF haya querido poner antes que el presidente posesionara a disposición del país 9,000 millones de dólares para iniciar su gobierno con suficiencia financiera. Esto es parte de una oración hecha en el mes de abril y la otra que fue acá cuando el presidente vino y tuvo la diferencia de llamarme para orar por él y por su esposa. Y uno de los puntos centrales fue ese, le dije: señor presidente, la nación tiene 67 mil millones de dólares en reserva, tiene 4.8 toneladas de oro. El Dios sabe que esos recursos que tiene Colombia cambia el lenguaje. No hablemos de pobreza, no hablemos de ruina, hablemos de que en Dios se puede abrir las puertas. Y oramos. Me agrada en la fe saber que semanas después ya hay una respuesta. Y luego hay otras que también se están llegando y otras van a llegar. Pero el tema no es que llegue solo allá, llegue a tu bolsillo, llegue, ay, ay. Que los recursos lleguen a tus manos. ¿Cuánto lo crees? ¿Cuánto lo toman? Termino. Esta autoridad nos hace ser uno con Cristo, sentado en los lugares celestiales. La palabra de Pablo a los Efesios dice: juntamente con Él nos resucitó y nos hizo sentar en los lugares celestiales con Cristo Jesús. Dios nos concede por medio de Cristo la misma posición que el Hijo recibe del Padre. Si el Padre dará al Hijo, también te lo da a los que están con el Hijo, que son también hijos y herederos y coherederos. ¿Lo cree? ¿Lo toma? Entonces, vamos a orar. Y en esta oración vamos a hacer una consagración. ¿Está bien? Pero voy a pedir que los servidores pasen y haga que usted, que llegó un poco más tarde, reciba los sobres. ¿Y por qué vamos a incluir eso? Porque en todo lo que leímos, cuando el sacerdote abrió los cielos, aparecen oportunidades y aparecen recursos. ¿Qué es lo que aparece? Recursos. Diga conmigo: oportunidades y recursos. No pocos, sino recursos suficiente y abundante. Wow. Yo dije suficiente y abundante. Sí. No, este aplauso no convence a nadie.

Entonces, tengamos en cuenta esa realidad para cada uno de nosotros como persona y familia. Pase, por favor. Si usted llegó un poco más tarde y no recibió los sobres, hágalo ahora. ¿Sí? Y cuando ya usted lo tiene, vamos a orar presentando a Dios un conjunto y vamos a consagrar nuestra vida, la patria y el gobierno. Dije, el gobierno. El señor presidente está en un retiro espiritual y sabe que hoy estamos haciendo eso. Estamos orando y cubriendo la patria. Él es un hombre como cualquier otro, tiene buenas intenciones, pero puede confundirse, puede cambiar en el camino. La idea es que el Espíritu Santo tenga dominio, no solo sobre él, sino sobre todos sus hombres que están en el manejo de ministerios, consejeros para diferentes tipos de tareas. Sí. Maestro, mientras se recoge, se entrega los sobres, adoremos al Señor.

lo grande viene. Y que lo grande viene. ¿Estamos listos? Ok. Ponga su ofrenda en la mano, su diezmo en la mano. Y así sentado, vamos a hacer la oración. Yo creo que si ponémonos de pie, de todas maneras usted sigue viendo la pantalla, ¿verdad? La consagración es de todos nosotros. Póngase de pie más bien. Va a estar en la pantalla las palabras de consagración en esta oración. Porque mira, nos va a ayudar. Muy bien. ¿Da para ver bien? Despacio vamos a hacerlo. Uno, dos, tres. Por eso somos reyes y sacerdotes, y con la autoridad que tenemos sobre los principados, potestades, gobernadores de las tinieblas de este siglo y las huestes espirituales de maldad en las regiones celestes, consagramos el gobierno que se posesiona en el viernes 7 de agosto en la persona del doctor Abelardo de las Priellas y su gabinete. Lo cubrimos con la sabiduría de Dios para edificar la nación con prudencia, para afirmarla, y ciencia para llenar sus tesoros de todo bien preciado. Que Dios rodee el gobierno y la nación con abundancia de salvación, haciendo cesar las guerras en todo Colombia, del norte al sur, del oriente al occidente, quebrando el arco, cortando la lanza y quemando los carros y escudos del enemigo. Reciba la consignación divina y proclame

con Dios. Estoy de acuerdo con su visión en todo. Vivo en plenitud y obediencia. Nací para ganar. Jamás aceptaré la pérdida. Hoy nada ni nadie me robará la visión. Veo con los ojos del Espíritu lo que Dios preparó para mí. Seré diligente en cumplir con el sueño de Dios. Hoy no permitiré que nada me distraiga. Viviré cada día conectado a la luz de la revelación. Mi corazón está inundado del amor de Dios y tengo el carácter de Cristo para no despreciar las bendiciones. Las honraré. Me moveré en plenitud y obediencia.

hermanos, oro yo, Padre, consagro la nación y a tu pueblo la familia de la fe para un país con una administración que tenga físicamente un país sano en sus cuentas, en sus finanzas, en su economía, en lo fiscal. Un país que pueda seguir respetando la propiedad privada y toda la seguridad jurídica que ofrece la patria. Que el gobierno tenga capacidad de hacer la tarea gobernando con base en las evidencias de la realidad de la familia en cualquier lugar del país, norte, sur, oriente, occidente. Que pueda ver el sector privado como una alianza de trabajo en conjunto y nunca por separado, como siendo simplemente una fuente de pagar impuestos. Hoy delante de ti, te pido que el gobierno alcance todas las regiones. No importa que tan pequeño sea el departamento, la capital o ciudades que en el mapa ni siquiera se considera de gran valor. Que todos los que están en el poder como alcaldes y gobernadores sienten el acompañamiento, que el gobierno central estará a su lado, conoce sus necesidades y caminará así como hizo el rey Ciro, Artajerjes, también lo podrá hacer Abelardo de las Priegas. Él y con todo su gobierno, Señor, en tu nombre, borra de la mente de los colombianos las fracciones políticas basadas en partidos. Que pueda cada uno saber hoy que la patria es mayor que un partido. Que la patria vale más que las tradiciones políticas enquistadas por siglos. Y aún los efectos de lo que ya fue en el pasado, que causó ira, disgusto, aflicción, dolor y produce actitudes de venganza, bórrala en el nombre de Jesús. Que cada colombiano en cualquier lugar que esté se vea como hermanos. Se pueda mirar cara a cara y ojo a ojo y considerar somos Colombia. Y que tu casa, la iglesia, el pueblo de Dios que hoy acaba de pronunciar un pacto a favor de la patria, caminemos con la conciencia de que somos puestos por ti para reinar y somos puestos por ti para hacer la acción sacerdotal. Diga conmigo, abrimos los cielos sobre toda Colombia y mi casa, mi familia y mi generación. Diga, a partir de hoy caminaré en una nueva dimensión, en la posición y en la afiliación que tengo con el cielo. Diga, mi diezmo, mi ofrenda, habla de mi gratitud, no porque quiero recibir, sino porque ya recibí de ti, recibí palabra, recibí promesa y recibí destino, y todas las fuentes de los recursos se han abierto a mi favor. Amén, amén, amén, amén. Yo dije amén. Muy bien, tomen asiento, los servidores pasan. Y vamos a honrar al Señor con alegría, con todo nuestro corazón. ¿Sabe? Estamos entrando en una nueva etapa, diga, una nueva etapa en la cual viene un nuevo tiempo cargado de esperanza. Maestra, ¿es posible cantar un nuevo día? ¿Cuántos quieren cantar eso, que hay un día más? Y el día más para Colombia, donde se cesa la guerra. Créalo, créalo. Aunque haya lo que haya, el final es cesar la guerra. Y Dios lo puede hacer. Quebrar arcos y romper estructuras. Y nos preparamos para la cena. Maestro.

¿Usted lo cree? Los servidores van a pasar y usted recibe el pan, recibe la copa, mientras cantamos y luego al final leemos la escritura y tomaremos la cena.

mientras la música sigue suavemente con el piano. Pablo dijo a los hermanos en los Corintios: porque yo recibí del Señor lo que también os he enseñado, que el Señor Jesús, la noche que fue entregado, tomó el pan. Levanta el pan así, diga: Él tomó el pan. Y habiendo tomado el pan, dijo: este es mi cuerpo que por vosotros es partido, hacer esto en memoria de mí. Asimismo tomó también la copa. Levanta la copa. Diga: después de haber cenado, diciendo: esta copa es el nuevo pacto en mi sangre. Hacer esto todas las veces que la beberes en memoria de mí. Así pues, todas las veces que comieres este pan y beberes esta copa, la muerte del Señor anunciáis hasta que Él venga. Hasta que Él venga. Tú tienes el pan, recíbelo. Diga: Señor, recibo tu cuerpo y con él recibo sanidad desde mi cabeza hasta la planta de mis pies. En la cruz llevaste mis enfermedades, mis dolencias. Me declaro sano. Amén. Amén.

levanta la copa. Diga, recibo la sangre que derramaste en el Calvario por mí. Alimento mi espíritu. Alimento mi alma. Y a mi cuerpo. A través de la fe. De la santidad que me das. Pureza y fuerza para vencer toda tentación.

esta bella mañana de palabra, de compromiso y de pacto. Salgo de esta casa, pero no de tu presencia. Salgo lleno de palabra, de promesa y asegurando mi destino. Amén. Mire a

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2: Todos hablamos de él, pero pocos lo entendemos. El perdón requiere voluntad, porque nadie siente perdonar. El perdón no es un sentimiento. Yo nunca he escuchado a alguien decir, ¿cómo siento perdonar a esta persona? No, no. Uno siente otras cosas, deseos de venganza, que se haga justicia. Pero por eso hay que comprender que el perdón es una decisión sostenida en el tiempo y tiene como meta sanar la herida del corazón. Hola, soy Sixto Porras de Enfoque a la Familia y quiero darle la bienvenida al curso El Lenguaje del Perdón. El capítulo de hoy se llama ¿Qué es perdonar? ¿En qué consiste el perdón? El perdón es igual que el amor. Muchos creen que saben, todos hablamos de él, pero pocos lo entendemos. El perdón requiere voluntad, porque nadie siente perdonar. El perdón no es un sentimiento. Yo nunca he escuchado a alguien decir, ¿cómo siento perdonar a esta persona? No, no. Uno siente otras cosas, deseos de venganza, que se haga justicia. Pero por eso hay que comprender que el perdón es una decisión sostenida en el tiempo y tiene como meta sanar la herida del corazón. No perdonamos porque creemos que nuestro cónyuge no tendrá el castigo que se merece. ¿Sabe por qué no perdonamos? Porque utilizamos el rencor, el odio y el dolor como un instrumento para hacer justicia. Por lo tanto, el perdón no es justo. Usted no perdona porque el otro pidió perdón, porque se arrepintió, porque cambió. Usted perdona porque necesita sacar el dolor que lleva por dentro. Por lo tanto, el perdón es una experiencia personal, íntima. Usted tiene que vivirlo en lo íntimo. Perdonar es romper la lista de los pendientes. No me debes nada. Punto. Se rompe. Y romper significa que nunca más lo vuelvo a utilizar como un instrumento para recordar lo que ayer o hace 10 años me hiciste. No. Cuando yo he perdonado, se sepultó, se tiró al fondo del mar. No tiene valor, no existe. Por eso el perdón es una experiencia que nos permite vivir la libertad a plenitud. Perdonar es cambiar nuestros sentimientos negativos por palabras de bendición. Aquí debo confesarle algo. Es muy difícil, porque sus sentimientos están heridos, sus sentimientos están lastimados. Usted quiere que se haga justicia, su deseo es deseo de venganza. Aquí hay que contener estos deseos. Cada vez que venga el pensamiento que produce dolor, usted va a transformarlo en palabras de bendición. Por eso, el perdón es un ejercicio de la voluntad más que un sentimiento. Usted no querrá que le vaya bien si le hizo daño. Pero para sanar su corazón, para traer paz a su alma, para recobrar la libertad, para cuidar su matrimonio, para seguir adelante en paz, hay que perdonar. Y eso significa un ejercicio de la voluntad. Me equivoco si pienso que el perdón lo doy cuando la otra persona lo merezca. No, no tengo que esperar que cambie, que me pida perdón. El perdón es una vivencia íntima, personal, donde yo voy a sanar mi corazón, lo cual me permite recobrar la libertad, la paz y la objetividad necesaria para decir, ¿sabes qué, mi amor? Eso me hirió, pero está perdonado. No me debes nada. Y esto me permite a mí encontrarme conmigo mismo, mantener el equilibrio, recobrar la dignidad y recobrar la ilusión. El objetivo del perdón es eliminar el dolor que llevo por dentro. No lo olvide. El objetivo del perdón no es hacer justicia, no es vengarme, no es que el otro pague el daño que me hizo. Si usted lo vive de esa manera, no va a vivir el perdón. Usted va a vivir amargado, Usted va a vivir en conflicto, nunca tendrá paz, no va a recobrar la capacidad de amar. Recuérdelo, el perdón es sanar el dolor que llevo por dentro, es recorrer el camino necesario de bendecir, de romper la lista de los pendientes, de no exponerle públicamente, de tal manera hasta que un día Dios venga y sane mi corazón. Hay un mito que hay que trabajar en cuanto al perdón. El perdón no significa olvidar. Dios dijo que Él tomó nuestros pecados, nuestros errores, los tira al fondo del mar y olvida. ¿Eso significa que Dios tiene mala memoria? No, no significa que tiene mala memoria. Lo que significa es quedó sin efecto. Es decir, no es que yo lo olvido en mi mente, pero ya no duele. Cuando yo he perdonado, uno ve la herida, pero ya es una cicatriz, ya no duele. Cuando yo he vivido el proceso del perdón, no duele. Eso significa olvidar. Cada vez que usted escuche que el perdón es olvidar, no se confunda creyendo que se le va a borrar de la mente lo que ocurrió. Significa que la herida ya no duele, es una cicatriz que sanó. El objetivo del perdón es sacar el dolor que llevo por dentro. Por lo tanto, es lo que permite sanar la amargura y recobrar la capacidad de amar y restaurar la relación. Tengo un amigo que en su matrimonio enfrentó una infidelidad de parte de su esposa. Para él fue decepcionante, triste, doloroso. Buscó un consejero y el consejero le dijo, ámala, simplemente ámala. Dijo él, fui a llorar a mi auto. ¿Qué nos pasó? En medio de mi llanto, sentí un amor tan profundo por mi esposa y quise volver a casa para pedirle perdón yo porque la había descuidado. Dijo él, volví a casa, le pedí perdón y le dije, ¿y si es un varón, si es un niño, quisiera tener el honor de que lleve mi nombre? Aquella familia se restauró a tal punto que hoy pueden contar su historia libremente y lo han puesto en libros. ¿Por qué? Porque el amor que surge luego que hemos perdonado es tan profundo que sana cualquier herida, por más grave que haya sido. Sin perdón, solo vemos errores. Sin perdón, los aspectos buenos dejan de apreciarse y solo vemos lo malo que nuestro cónyuge hace. Si usted solamente está viendo lo malo que su cónyuge hace, tiene que vivir el proceso del perdón. No es que su cónyuge ha cambiado, es que su vista está nublada. Cuando perdonamos con sinceridad, dejamos de exponer el error a otra persona. Si usted le anda contando a los demás lo malo que es su cónyuge, lo que no hace bien, tiene un corazón herido. Y este es uno de los milagros del perdón. Nos permite dejar sin efecto aquello que un día dolió y ahora puedo hablar bien de mi cónyuge. El perdonar nos guía de la idealización al realismo, porque reconocemos que nuestro cónyuge no es perfecto, tiene limitaciones, pero ahora he decidido concentrarme en rescatar, en valorar y en apreciar sus virtudes. El perdón facilita la reconciliación, aunque la reconciliación no es automática. El perdón es una experiencia personal, es íntima. Yo tengo que vivirlo en mi intimidad. Yo tengo que perdonar ahí en mi corazón y puedo vivirlo en cualquier momento. Pero la reconciliación requiere que yo perdone y que la otra persona reconozca su error y que los dos estemos dispuestos a reconciliar nuestra relación. Hay situaciones en donde la reconciliación no debe darse. No recomiendo una reconciliación cuando hay violencia, cuando hay celos enfermizos, cuando nos herimos entre nosotros. En ese caso, hay que vivir el proceso del perdón para recobrar la paz, la libertad y la alegría de vivir. Pero no recomendaría una reconciliación. En estos casos, es necesario que ustedes acudan a un experto que les ayude a recobrar la confianza, pero sobre todo a recobrar el equilibrio emocional que cada uno necesita. ¿Qué es perdonar? Usted tiene que vivirlo. Es una experiencia personal íntima, no es una emoción, es una decisión sostenida en el tiempo que tiene como beneficio sanar la herida y un día hablará del tema sin que duela. Déjeme decirle algo más. Nunca cuente la historia a sus hijos a partir del dolor porque los convertirá en víctimas. Cuente la historia cuando la ha superado y la ha sanado porque es una lección que enriquece la vida de los suyos. Soy Sixto Porras de Enfoque a la Familia y usted y yo tenemos que recorrer el camino del perdón.
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1: Mi nombre es Mongi Ballesteros. Le presento a mi hijo Cristian Samuel Sánchez y a mi esposo
2: Eduardo Sánchez Flores. Estamos muy felices de estar aquí en la Frecuencia F, dando testimonio primero que todo de lo edificante que ha sido el escuchar la Frecuencia F. Llevo alrededor de 7 años que no pongo otra emisora, la verdad. Estamos desde las 4 de la mañana cuando el pastor Fernando Mosquera estaba en su programa Amanecer con Dios, y posteriormente pues después seguíamos en la programación del pastor Juan Carlos, las noticias. La palabra que hemos recibido a través de la Frecuencia F nos ha llevado a tomar una decisión muy valiosa. Yo soy convertido hace 5 años, mi esposa hizo el proceso hace poco, todo gracias a esa palabra que colocábamos inicialmente en la radio, y ahora pues tenemos la dicha de poderla ver en televisión, en el canal 67 de Cable Éxito. Entonces, gracias a esa palabra dimos un paso de obediencia, que es podernos casar. No vivíamos en unión libre, hacía más o menos 8 años, 9 años. Dimos ese paso de obediencia gracias a la enseñanza que hemos podido adquirir a través de los programas del pastor Fernando Mosquera.
1: Invitamos a las familias para que sigan nuestro ejemplo y salgan de la parte de vivir en unión libre y se unan en el matrimonio, que es una bendición para la familia.
2: Sabiendo que el matrimonio pues ayuda a romper esos yugos generacionales, especialmente para nuestros hijos.
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Muy buenos días, amada iglesia. Dios los bendiga. Bueno es estar en la casa del Señor. Vamos a dar inicio en esta mañana preciosa que Dios nos da una vez más la oportunidad de poder disfrutar un nuevo día y estar en su casa para alabar y glorificar su nombre. Si usted gusta, puede acompañarme de rodillas. Vamos a orar a Dios pidiendo la dirección de Él en esta mañana de bendición. Y usted que está escuchándonos, viéndonos, bienvenido. Igualmente oramos a Dios, poderoso Rey y maravilloso Padre Celestial. Gracias, Señor. Una vez más, tú nos das la oportunidad de disfrutar un nuevo día, Señor. Tu palabra se cumple, que nuevas son tus misericordias cada mañana, Señor. Y nosotros lo vivimos hoy. Y aparte de ello, Señor, nos concedes el privilegio de poder venir a tu casa a buscar tu rostro, tu presencia, para adorarte, alabarte, reconociendo, Señor, tu grandeza, reconociendo tu poder, reconociendo que tú eres Dios en los cielos y en la tierra, Señor. Y no hay otro fuera de ti en quien haya vida y haya salvación, Señor amado. Aquí hay un pueblo, Señor, hombres, mujeres, niños, adolescentes, jóvenes, adultos, ancianos, Señor, reconociendo que tú eres el Rey de Reyes, el Señor de Señores, que venimos, Señor, tal vez cargados, cansados, con necesidades, pero sobre todo, Señor amado, con el deseo de adorarte, rendir nuestra vida delante de ti, Señor, porque separados de ti, oh Dios, nada podemos hacer, Señor amado. Pero al venir a tu casa, Dios, hay una renovación de nuestra fuerza. Hay una renovación, Señor amado, en todo nuestro ser, espíritu, alma y cuerpo, porque venimos a adorar al Dios vivo, Señor, sabiendo que tú tienes Rey el control absoluto de todas las cosas. Desde este lugar, Centro Cristiano Misión Global Cúcuta, Señor, para bendecir a todo nuestro departamento, para bendecir a toda nuestra amada nación colombiana, Señor. En

0: darte ese paso al Rey de Reyes y Señor de Señores. Grande eres tú, Señor. Digno, santo. Santo eres tú, Señor.
1: Vamos a darle fuertes aplausos a nuestro Dios. Vamos a hacerle fuertes aplausos al único merecedor de la honra, la gloria y la alabanza. Te adoramos, Rey de Reyes, Señores, Señores. Alguien puede levantar sus manos un momento ahí donde estás y decirle al Señor toda honra.

No hay nada ni nadie que se compare a Él. Él es el único merecedor de la honra, la gloria y la alabanza. Alguien puede levantar sus manos y decirle: Señor, yo te amo. Alguien puede levantar su voz y decirle: Señor, tú eres el amor de mi vida. Dígale: Señor, gracias por estar conmigo a cada instante. Y cuando

razón de todo lo que hacemos se llama Jesucristo. Todo lo que hacemos es por Él y para Él. Todo lo que hacemos cobra sentido y eternidad cuando lo hacemos por Él y para Él. Él es el que dio destino a nuestra vida. Por Él conocimos la promesa y la palabra. Por Él nos capturó el destino eterno que teníamos en Cristo Jesús. No hay nada, no hay nadie que pueda compararse a la hermosura, a la belleza de Él. Tenemos puestos los ojos en Jesús. Él es el autor, es el consumador, es el que perfecciona nuestra fe. Si no fuera por Él, nuestra alma sabe dónde estaríamos. Nuestra alma lo sabe bien. Nuestra alma lo sabe bien. Dale 30 segundos, levanta tus manos al cielo, dale gracias. Tus motivos de gratitud al cielo. Súbelos esta mañana, súbelos, súbelos. Dale gracias, dale gracias. Él es tu verdadero amor, Él es el único amor. Él es la fuente de tu deleite, es la fuente de tu placer, es la fuente de todas las cosas. Él es, Él es, Él es, Él es. Por Él hacemos todo lo que hacemos. Por Él es todo el esfuerzo que ponemos en la obra. Los que servimos a Dios, por Él lo hacemos, por Él lo hacemos. Él es la recompensa más grande, Él es la herencia más gloriosa que podemos haber recibido. Sus cuerdas cayeron sobre nosotros. No podemos escapar de este lugar. Estamos encerrados por el amor hermoso de Jesús. No tenemos otro lugar, no queremos otro lugar, no necesitamos otro lugar. Bendito día que Cristo se atravesó nuestro camino. Bendito día que cambió nuestro destino para siempre. Bendita necesidad que nos trajo a los pies de la cruz. Y no nos queremos escapar nunca más de este lugar. Bendito sea el nombre de Dios.

0: mañana es el momento correcto para dárselo. Sé que tiene palmas hasta que caliente sus manos. Ese es el momento de dárselas al Señor. Es la mañana correcta para que expreses tu gratitud al cielo. Y a la cuenta de tres vamos a tirar un beso al cielo. Uno, dos, tres. ¡Wow! Eso el cielo lo recibió con mucha alegría. Has hecho sonreír el corazón de Dios esta mañana. ¡Woo! Estamos en casa, felizmente, sentados a la mesa para disfrutar la comunión con Jesucristo. ¿Alguien celebra eso esta mañana en este lugar? ¿Alguien da un fuerte aplauso una vez más al Señor? A los que están conectados con nosotros, radio, televisión, redes sociales, el Señor les bendiga. Con ustedes también es el encuentro a la mesa esta mañana. Saludo a dos o tres, dígale qué bueno verte en la casa del Señor. Qué bien te hace estar en la casa de Dios. Tome su lugar, por favor. Gracias al talento de la casa también. Señor les bendiga. A los ancestros aquí en el altar. Aleja, gracias a todo el equipo. Señor les bendiga abundantemente. Déjeme recordarle dos informaciones muy rápidas. 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Déjeme ver el boletín, ¿quién lo ha recibido? Muy bien, toda la información que siempre queremos consolidar para usted de la semana, de todo este mes que estamos iniciando apenas en este primer domingo, está aquí en el boletín, pero juntamente con las actividades van a encontrar muchas de las empresas que hacen parte de nuestra casa Centro Cristiano, que seguramente son algunos de ustedes que están aquí sentados que han decidido promocionar sus productos, servicios, aquel emprendimiento que Dios le ha permitido crear y ha puesto en sus manos capacidades, dones, talentos, habilidades, ahí están. Y muchos de ellos hacen parte justamente de los hermanos en la fe. Aquí, como siempre, ven en la primera fila a nuestro hermano William Tarazona de Supermercados Betel. El Señor les bendiga, hace parte de las empresas de la casa, pero hay muchas otras. Por ejemplo, está Mueblería Michel. Tenemos también al equipo de Avic Pro, que siempre lo estamos mencionando, parte de la casa también. No solamente es una empresa misionera, sino hace parte del ministerio. Emanuel Páez, psicólogo clínico, psicólogo en casa. Hace unos días hemos hablado de esto. Importante, si usted necesita una atención personalizada, en el boletín encontrará toda la información con el psicólogo Emanuel para que usted pueda tener una vida sana, íntegra y de forma con principios basados en la palabra del Señor. Muy bien, algunas informaciones rápidas que están aquí en portada. Nuestro Super Vea este próximo día martes para todo el liderazgo, pastores, obreros que hacen parte del Centro Cristiano Misión Global. 7 de la noche este próximo martes es la cita con toda la iglesia, congregaciones, unidades de evangelismo también. Y esperamos, deseamos con todo el corazón que usted pueda participar y unirse a la visión del Centro Cristiano. Y dos informaciones que quiero que veas en estos próximos videos.
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0: Muy bien, esta es la agenda para esta semana, comenzando hoy 2 de la tarde con nuestra marcha para Jesús. Es una marcha no solo local, sino a nivel nacional para que usted pueda unirse con toda la iglesia de Cristo en Colombia podamos orar por nuestra nación y bendecirla caminando sobre sus calles. Y en Cúcuta aquí la concentración será en la Plaza de Banderas, 2 de la tarde, y caminaremos hasta el Parque Santander aproximadamente finalizando a las 4 de la tarde. Aquellos que tengan bien hacerlo después de este servicio, vamos juntos a Puerto Seguro a almorzar y de ahí nos vamos para Plaza de Banderas a disfrutar este tiempo tan especial con toda la iglesia de Cúcuta. Y como acabo de hablar los pastores, próximo viernes, 6 de la mañana, nuestro devocional misionero será virtual únicamente, pero el ayuno lo haremos de forma presencial de 8 de la mañana a 12 del mediodía, en la noche viernes glorioso 6:30, pero la vigilia la mantendremos a las 9 de la noche para que usted pueda venir a este lugar a celebrar. Y una información más, habiendo el pastor Eric Chamorro que está aquí en el altar, próximo miércoles, previo a la... el nuevo comienzo del nuevo gobierno del viernes, el día miércoles, Pastor Rick, a las 8 de la mañana tendremos un ayuno especial por Colombia. Así que de esta forma creemos que la iglesia es respuesta y debe ser la primera que debe interceder a favor de nuestra nación. Así que el próximo miércoles, 8 de la mañana, junto al Pastor Eric y todo el equipo de liberación, estarán en el ayuno liderándolo para que podamos juntos orar y bendecir nuestro país. Tengo a Brian rápidamente un minuto para que podamos ampliar la información acerca del concierto el próximo 15 de agosto aquí en la casa, Brian.
4: Gracias, Lucas. Buenos días, iglesia. Como Lucas lo decía, el próximo sábado 15 de agosto tendremos en este lugar, en este auditorio, el concierto Cúcuta Adora, El Cielo Gobierna. Y tendremos de invitados desde Estados Unidos a la salmista Ingrid Rosario, que por 20 años ha ministrado nuestra vida, las congregaciones, canciones que hemos adorado y cantado. Y desde República Dominicana, Redimidos, un hombre que ha impactado jóvenes, que ha llegado a las nuevas generaciones. Y creemos que este concierto será de bendición para usted, para su casa, para su familia, para su congregación. Por eso queremos extender la invitación para que usted adquiera sus boletas el día de hoy. Hay una promoción especial a usted por ser parte de nuestra congregación. En el volante que quizás recibió al ingresar al templo hay una información, se puede acercar a la zona comercial también para poder atenderles y que usted adquiera las boletas. Hay una localidad que está completamente agotada, así que la idea es que usted reserve desde ya su entrada para que este sábado 15 de agosto esté en este lugar adorando, glorificando, exaltando el nombre de Dios. Damos gracias a nuestro pastor Satirio por el espacio de abrir el templo para que usted y yo seamos bendecidos. ¿Cuántos dicen amén? Así que los esperamos.
0: Muchas gracias, Brian. ¿Cuántos van a estar de fiesta el próximo sábado 15 de agosto? Habrá adoración en la casa, amén. Bien, una información más. Cuando nuestro pastor ahora tome el altar, los servidores van a pasar con los sobres. Usted siempre lo está recibiendo de forma permanente. Hoy iniciamos también en el mes de agosto con las pigas, así que habrá sobres verdes, los normales de la ofrenda y los diezmos, pero también añadiremos el de las pigas. ¿Qué es importante tener en cuenta al momento de llenar los sobres? Si usted lo hace en efectivo, usted coloca la información siempre la misma para que contabilidad pueda siempre cargar con los mismos datos, pero si lo va a hacer por transferencia con este código QR que está aquí en la pantalla, es importante que el número de teléfono que aparece aquí en la pantalla, el 322-278-7000, 322-278-7000, usted puede remitir la captura con su número de cédula y sus datos para que al momento de solicitar un certificado de donación, usted pueda recibir toda, cada una de esas donaciones complementadas en el informe que se le va a entregar, porque a veces hay gente que remite solo algunos y otros no, y cuando solicitan el certificado no está toda la información consolidada. Entonces necesitamos su apoyo y su ayuda para que al realizar una transferencia usted entonces pueda remitir la información a este número de contacto que es el número oficial del Ministerio Centro Cristiano. El hermano Eleazar Gómez está esta mañana con nosotros, va a ampliar la información sobre el Congreso de Emprendedores. Primero observamos este video.
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6: ¿Quiénes de los que están aquí, Dios les ha dado una idea? Que con esa idea han producido recursos. ¿Quién les ha dado un talento? una profesión, que con ese han sostenido sus casas. Para usted es la invitación al Congreso de Emprendedores del Reino, un espacio creado para hombres y mujeres de visión, pero que pasa algo, que no están conformes con lo que tienen porque saben que con Dios siempre hay más. Y dígale al que tiene al lado, prepárese, porque vamos a un nuevo tiempo. Y en ese nuevo tiempo, ¿quiénes vamos a ganar? Los que estemos preparados. Y yo creo que le estoy hablando a los ganadores de este tiempo. La invitación es muy sencilla. Yo quiero que mire su mano, por favor. Dios en su mano le dio la capacidad de producir riqueza, de generar ideas, productos y servicios, no solamente para sostener su casa, sino también para ser un motor de desarrollo para la región. Pero yo quiero que haga así. Vamos a enfocar el Congreso en tres pilares. Diga conmigo, espíritu. Porque la parte espiritual es el pilar de nuestra vida cristiana. Creemos que con la ayuda de Dios podemos sortear cualquier desafío. Ahora, diga conmigo, vida. Cuidar el cuerpo, cuidar la mente, cuidar las emociones es fundamental para que la visión que Dios te dio tú la puedas desarrollar. Pero ahora diga conmigo, negocios. Los negocios es la materialización de esa visión que Dios te dio. Y esos van a ser los tres pilares que vamos a estar desarrollando en el Congreso de Emprendedores: espíritu, vida y negocios. Vamos a tener pastores invitados: Pastor José Satirio dos Santos, Profeta Tito Rangel, y adicional a eso, un puff de empresarios de diferentes sectores, como lo es William Tarazona, Gustavo Mejía, la doctora internista Pilar Cárdenas, Loreana Villabona y un experto en inteligencia artificial y marketing digital que se llama Luis Orozco. Estos serán algunos de los conferencistas que nos van a estar acompañando. Yo quiero pedirle un favor, si usted puede sacar su celular, para que desde ya se agenden. ¿Cuál es la fecha que vamos a estar trabajando? 19, 20 y 21, miércoles, jueves y viernes. Desde las 6 de la tarde hasta las 9 de la noche, en este auditorio estaremos capacitándonos para este nuevo escenario que viene. ¿Y la invitación cuál es? Que puedan estar con nosotros. Los invitamos a que puedan escanear este código QR. Ahí vamos a enviarles un formulario de inscripción, porque aunque el evento tiene entrada libre, los cupos van a ser limitados. Así que les invitamos a que puedan seguirnos y puedan ser parte de este nuevo tiempo. Dios está levantando una generación de empresarios, hombres y mujeres de negocio, que podrán no solamente prosperar ellos, su familia, sino también ser un brazo extendido para que la obra misionera se siga extendiendo hasta lo último de la tierra. Si usted lo cree, dele un aplauso a nuestro Dios.
0: Muchas gracias, Eleazar. Hay más información, pero yo creo que usted quiere seguir adorando al Señor esta mañana. Así que con un fuerte aplauso recibimos a la coral y orquesta del Centro Cristiano.

0: Si para el Cristo que está en las montañas, está en la ciudad, está en tu casa, está en tu familia y está en tu vida. Dale un aplauso de manera que se caliente las manos y bendecimos a nuestra coral. ¡Qué belleza! Gracias, Pastora Nelly, todo el equipo de trabajo, nuestra orquesta. Mira, ahí están sus hijos. Esto es cultura, esto es vida, es adoración. Amén, amén, amén, amén. Diga conmigo, música. No los escucho. Música, el arte de manifestar los diferentes afectos del alma. Amén. Muchas gracias, bendiciones. Qué alegría. Déjenme hablar mientras los servidores pasan acá enseguida sobre eso. Su iglesia y el trabajo ministerial, procurando ser integral, envuelve a todo: el niño o la niñez, la adolescencia, la juventud, la familia y el anciano, el adulto mayor. Hace poco tuvimos, hablando del adulto mayor, sábado anterior, una reunión extraordinaria con ancianas que logramos hacer en Primavera Park, que se hace dos veces por año y es un momento extraordinario. Así que nadie está por fuera, todos están dentro del plan. Nuestro colegio trabaja con la niñez, educando. Nuestro lema es educar, evangelizando, y evangelizar, educando. Y dentro de este perfil hay tres pilares. Educamos para que nuestros hijos sean autónomos. Educamos para que nuestros hijos sean responsables. Y educamos para que nuestros hijos trascendan. ¿Aló? ¿Me puedes repetir eso? Primero, ¿educamos para qué? Diga autónomo, responsable y trascenda. El mensaje del altar a la familia para los hijos no es protegerlos, sobreprotegerlos, consentirlos, sobreconsentirlos, y luego cuando lleguen a ser adultos no saben nada. Están dependientes de una vida que no va a poder sostenerlo. Entonces, eso es todo un proceso. Pero junto con esto, la iglesia promueve la música, promueve el arte, promueve la danza, promueve el teatro, promueve una serie de actividades como esta. Y yo espero en Dios de que la iglesia como tal sepamos todos disfrutar de lo mejor, aumentar nuestra capacidad de responder, apreciar de la cultura envuelto en lo espiritual, que es la manera de adorar a Dios con excelencia. Si usted mira algunos de los conciertos que se hacen en el mundo en música, es impresionante, ¿no? Los grandes, por lo menos hay dos que son importantes, Annie y Andrew. Cuando ellos salen, hacen plazas públicas en grandes coliseos y son miles de personas. Disfruta de la música clásica. Y es historia, es cuestiones que tienen que ver con la familia, la historia de los países, de la humanidad. Y saben disfrutar. Lo suyo y lo mío aquí es Cristo, es el cielo, es la salvación, es la eternidad. Entonces, si aquellos, para poder honrar lo que ofrece un sistema que es el mundo en forma integral, ¿cómo no hacerlo cuando somos de Cristo? ¿No le parece? Por eso les felicito a los papás, a las personas, a las familias que se integran a este gran proyecto. Amén. Servidores, pasan. Si usted necesita un sobre, este es su momento, recíbalo por favor. Y organice su ofrenda, su diezmo y hágalo a buen tiempo. Dentro de un momento, con el mensaje, vamos a consagrar a la nación el nuevo periodo administrativo y presidencial en la persona de Abelardo de las Priegas y todo su equipo de gobierno. Vamos a consagrar del norte a sur, del oriente al occidente. Vamos a consagrar su casa, su familia, su vida. que en esos próximos años de gobierno podamos tener la mano del Señor extendida y que haya lugar para Dios en la guía y en la orientación que se requiere para el país. ¿Estamos de acuerdo con eso? Hace un momento escuchamos a Eleazar hablar del Congreso de Emprendedores. ¿Cuántos tienen el boletín? Última página. Palabra profética, mire lo que dice. La autoridad apostólica y profética los posesiona en lugares de influencia para conquistar, gobernar y modificar, diga conmigo, y modificar el estilo de vida en lo social, en lo económico, en la tecnología de punta y en las políticas de Estado. ¿Cuándo fue dicho eso? Diciembre 31, saliendo del año 25, entrando en el año 26. Esta generación romperá las barreras del miedo y pondrá el sello de la excelencia en sus acciones, superando el umbral de lo ordinario a lo extraordinario. Es un cruce, ¿sí? Pasamos de un lado a otro. Si venimos de una vida donde no hay orden, todo está improvisado y por eso sabemos los resultados que son negativos, tras negativos. Entonces aquí, ya teniendo conciencia en Cristo, pasamos al otro lado, de lo ordinario a lo extraordinario. Y ahí incluye hasta nuestra forma de hablar, nuestras expresiones en el negocio, en la vida profesional, en emprendimientos, en la vida social, en la familia y también en lo espiritual. Mire lo que trae como resultado: convertirán los sueños en acciones, transformará el dolor en poder, diseñará metas que traen el progreso, visionará y materializará el futuro, se unirá a la iglesia de Cristo para colaborar y generar conexiones. ¿Qué tipo de conexiones? Poderosas. El año de las bendiciones reservadas es para las personas excelente y extraordinaria. ¿Cuánto lo cree? Ok. Entonces, todo el tiempo estamos procurando que eso se encarne. Para muchos es como complejo para salir del pozo. El salmista dice que caía en un pozo cenagoso. Y si uno cae en el pozo, qué difícil salir. Costumbres que en vez de promover, quita, en vez de dar la autoridad de así perderla, en vez de alcanzar la meta, se atrasa, en vez de ser primero, pasa a ser el último. Y ya no, eso no. Entonces hay que salir de ahí. Yo dije que hay que salir de ahí. Pero es posible. Me encanta que Pablo diga a los corintios: de modo que si alguno está en Cristo, nueva criatura es. Las cosas viejas, póngalo así, pasaron. Y aquí todas son hechas nuevas. Son hechas nuevas. Y en lo nuevo de Dios se incorpora verbos en vez de sustantivos. ¿Qué es lo que se incorpora? Verbos en vez de sustantivos. Juan dice: en el principio era el verbo, y el verbo estaba con Dios, y el verbo era Dios. Y nada de lo que fue hecho sin él se hizo, sino todo lo que está hecho fue hecho por él y para él. Entonces el verbo da vida, el verbo crea, el verbo promueve, el verbo trae luz, trae dirección. Todo lo que es necesario para la vida, el verbo produce. Sí. Entonces, En conversaciones privadas, y ahora lo hago público, ya estoy haciendo eso un par de años atrás, el pastor me pregunta, ¿cuál es el secreto? Que primero es Dios, que todo promueve, todo, pero en mí, yo incorporé los verbos. Y hay 7 que son prioridades. Soñar, creer, crecer, comunicar, amar, sonreír y superar. Y hay un octavo que es guardar, el verbo guardar. Guarda lo que tienes para que otros no quiten o no tomen tu corona. Son 7 u 8 verbos definitivos en la vida. ¿Y por qué usted dice eso? Me preguntó una persona. Si usted predica a Cristo, ¿por qué tiene que hablar de verbos? Entonces yo le respondí con otra pregunta. Respóndame, ¿Cristo es verbo o sustantivo? ¿Cristo es verbo o sustantivo? Ah. Entonces, si Cristo es verbo, use el verbo. ¿Aló? Use el verbo. Entonces, mudanza de lenguaje, mudanza de... para poder llegar a donde se debe y donde se quiere llegar en lo nuevo de Dios. Amén. Hoy tengo visita. El doctor José Chelín está con nosotros. Es nuestro representante ahora en la Cámara Legislador. Y además está de cumpleaños, ya está en pleno, ya seccionó, ¿no es cierto? Qué bendición. Y también está el doctor Jairo, que nos acompaña esta mañana también. Quiero dar la bienvenida, están acompañados. Que los bendice. Ahora, quiero orar por ti dentro de un instante, pero me permite hacer un comentario. Okay. Hace un par de meses, no sé cuánto, hablamos de Chinácota. Yo fui a ver una construcción que está en un sector de Chinácota, y cuando llegué allí y miré a Chinácota desde este lugar, pude ver el valle cuando él va de avanzando, creo que es como sur, yendo al norte, ¿cierto? El norte, es el valle de la Chinácota. Este video lo pedí a él que me lo hiciera, porque yo quería tener un video con más precisión de Chinácota. Y lo que usted ve ahí es un destino turístico. Es la vía que va llevando en el valle hacia sus montañas y a todo. El año pasado hice un viaje a Suiza. Y luego de Suiza fui a Liechtenstein, un principado. Neliette, la pastora Neliette nos acompañó, pastor Fausto también. ¿Nelly está por aquí? Entonces fuimos, y cuando llegamos ahí, que yo veo ese principado encrustado ahí, yo digo, aquí es Chinácota. Eso es Chinácota. ¿Sí? Y me impresionó lo que vi, y compartí eso con el doctor José Luis. ¿Y por qué no trabajamos para transformar la Chinácota de hoy en la Chinácota del futuro? Así que vamos a tener un principado. No, vamos a tener una ciudad del norte de Santander, donde comienza Colombia. ¿Sí? Lugares especiales, son muchos como estos, que a veces no se ve, no se valora como debe ser visto y como debe ser valorado. Así que te agradezco mucho, y más razón tenemos de orar por ti, porque desde la Cámara podés hacer mucho para que esto se transforme en una realidad. Amén. Puedes venir un minutito. Póngase de pie, luego entramos con la palabra. Estamos en un periodo de nuevo gobierno. su presencia en la Cámara es definitiva también. Padre, bendecimos la vida de José Celín, sabiendo que tú lo has permitido llegar a ser el representante de la Cámara por el norte de Santander, y él, con su sentido de querer servir a la Iglesia, se pone en disposición de poder llevar la voz, las necesidades que requieren el municipio, en el departamento, en la frontera, a que pueda ser trabajado a favor de todos los bienes que necesitamos aquí donde comienza Colombia. Hoy está de fiesta, es un año más de vida. Pido que tú lo cubras con el manto de tu gracia, de tu amor, también de la sabiduría, de la ciencia de Dios. Rodéalo con abundancia de tu salvación. Líbralo y guárdalo de todo peligro y sobre todo de aquello que mancha a los hombres, que es la corrupción, que le pueda ser para todos una vida de ejemplo. En el nombre de Jesús, dale salud, dale capacidad para continuar su jornada junto con su casa y familia y representando a aquellos que necesita de la verdad. En Cristo Jesús, amén. Amén. Amén. Bendiciones. Vamos a trabajar por Chinácota.
1: Claro que sí.
0: Amén. Gracias. Levante su mano y diga: Señor, bendice mi vida con la palabra. Quiero recibir de ti lo mejor de lo mejor en esta preciosa mañana. Estoy listo para consagrar mi patria, mi familia, mi vida a ti en este año en que comienza una nueva temporada. En el nombre de Jesús. Amén. Tomen asiento. Muchas gracias. Después del mensaje, oraremos y usted va a integrarse en la oración. Los que están en la virtualidad también lo deben hacer. El mensaje tiene como un punto de partida la serie que comenzamos con protección divina, provisión divina, sustentación divina, corona divina de favores o favor divino, y el anterior y este, que es reino y sacerdocio. Ya agotamos parte de lo que fue el primer mensaje con reino y introducimos lo que es el sacerdocio. Hoy quiero completar el mensaje, pero necesito su atención, porque lo que se va a ver definitivamente puede dar a usted y a mí un nuevo nivel en relación con el cielo y con la palabra. Diga conmigo: asignación divina, ser reyes y sacerdote. Hoy Dios va a liberar una unción de gobierno. ¿Una unción de qué? De gobierno sobre Colombia, que te alcanzará a ti, a tu familia, tus negocios y tus emprendimientos. ¿Lo cree? ¿Lo toma? En la carta del apóstol Pedro dice, usted conmigo: pero ustedes son linaje escogido, real sacerdocio, nación santa, pueblo adquirido para que anuncien las virtudes de aquel que los ha llamado de las tinieblas a su luz admirable. Qué cosa tan especial. El versículo 5: aquel que nos amó y nos lavó de nuestros pecados con su sangre y nos hizo, ¿qué nos hizo? Reyes y sacerdotes para Dios, su Padre. A Él sea la gloria y el imperio por los siglos de los siglos. Amén. Apocalipsis 5:10 nos ha hecho para nuestro Dios. Me gustaría que todos se unieran en una sola voz. Vamos. Nos ha hecho para nuestro Dios reyes y sacerdotes, y reinaremos sobre la tierra. ¿A dónde reinaremos? Sobre la tierra. Así que hay un reino establecido y hay personas asignadas para reinar sobre él. la tierra. Ahora, la acción sacerdotal abre los cielos. Diga conmigo, la acción sacerdotal abre los cielos. Muchas veces los que gobiernan ignoran la fuerza determinante del sacerdocio y emprende con esta ignorancia, no incluye, no valora la presencia, la voz de la o de quien representa el sacerdocio. Hacer eso, naturalmente, va a ser sin la bondad de cielos abiertos. Y no es lo mismo funcionar en proyectos, no importa cuál, ni qué tamaño tenga, ni el alcance, hacerlo con cielos abiertos y hacerlo sin cielos abiertos. Hacer con el acompañamiento de la voz sacerdotal, el acompañamiento sacerdotal, o hacerlo sin. Muchas personas tienen prevención al altar, a quien estar en el altar. A eso lo ponen en un término general, religiosos. Y pueden decir cualquier cosa. Pero el hecho de que haya críticas, señalamientos, y algunos hasta con razón, porque personas que no merecían estar tomando el lugar del sacerdocio han tomado y proceden mal. Y tienen mal testimonio, y por tener mal testimonio lo generaliza y piensa que todos son así. Y resulta que lo de Dios es de Dios y punto. Y si alguien haciendo lo de Dios erra o peca, no hace que Dios modifique el propósito que estableció en el sacerdocio. Y es un error que si alguien comete una falta desde el altar, los demás sientan que es para todos. No es para todos. De todas maneras, la razón que tenga para ignorar el sacerdocio hace que la persona, sea reyes, ejecutivo en cualquier área, emprendedores, gente de negocios, profesionales, cuando hace sí, se está haciendo tareas solos, sin que haya cielos abiertos. Ahora, toda tarea sin cielos abiertos va a producir crisis, diga crisis, que no tiene solución. Es decir, mientras haya la ausencia, no habrá solución. Y es bueno explicar, solución que resuelva el tema y que la acción agrade a Dios. Recuerde que estamos hablando del reino de Dios. Una cosa es el reino de Dios con su cultura y otra cosa es el mundo con su cultura. La cultura del mundo, ella está manchada con todo lo que usted ya sabe. La del reino es limpia, 100% limpia, y está santificada para aquel que es el Señor de todo. Entonces, lo que vamos a ver ahora es que hay una reedificación del templo en la ciudad de Jerusalén, y ella estuvo paralizada por 15 años por la severa oposición que hacían los enemigos de la obra. Esta expresión, oposición, ella aparece muchas veces en la casa, en la familia, en los trabajos, en los negocios, en los emprendimientos, en grandes proyectos. Siempre habrá quien se oponga a ello. Note usted qué pasó. Pero Zorobabel, Jesúa, de los demás jefes de la casa paterna de Israel, les dijeron: no nos conviene edificar con ustedes una casa a nuestro Dios, sino que nosotros solos lo edificaremos al Señor Dios de Israel, como nos ha mandado el rey Ciro, rey de Persia. Hay una exigencia cuando llega el momento de reconstruir. No nos unamos con aquellos que no temen a Dios. No nos unamos para hacer tarea para Dios con quien no cree en Dios. No nos unamos con aquellos que están contra los principios y los valores de Dios, pero por conveniencia quiere hacer las cosas con nosotros para Dios. A tomar ellos esta decisión, enojó al grupo que se opone. Y el grupo que se opone enojado comienza a actuar. Y actuar, verso 23, entonces cuando la copia de la carta del rey Artajerjes fue leída delante de Jehú y de Sensai, secretario, y sus compañeros, fueron apresuradamente, ¿cómo lo hicieron? A Jerusalén, a los judíos, diga conmigo, a los judíos, y les hicieron cesar con poder y violencia. ¿Cesar qué? La obra. Entonces cesó la obra de la casa de Dios que estaba en Jerusalén y quedó suspendida hasta el año segundo del reinado de Darío, rey de Persia. Eso duró 15 años. ¿Cuánto? 15 años. Déjeme hacer una pregunta. ¿Cuántos de ustedes, teniendo proyectos, sienten que hay oposición? Entonces, lo importante es preguntar, ¿de dónde proviene la oposición? Quizás esté en la misma casa, en la misma familia. Y cosas importantes, proyectos importantes, sueños que debía activarse, no se activa para concluir porque la oposición lo impide. Lo impide. Y si se hace, y si se hace sin cielo abierto, no hay manera de concluir. Porque falta la bendición de aquel que dice: haré que las obras de tus manos sean firmes, que tu salida sea bendita y protegida, que tu entrada sea bendita y protegida, y que todo lo que haga prospere. Él hace. Isaías 3:10 dice: dígale al justo que le irá bien. ¿A quién? Al justo. Y comerá del fruto de sus manos. Ok, el justo es el que incluye la palabra, los principios, los valores, ¿sí? Es el que incluye la enseñanza, es el que incluye el temor a Dios, es el que incluye la obediencia. Entonces, al justo que incluye todo, le irá bien, porque siempre el cielo estará abierto. Entonces, en el caso de ellos, hay un momento de pausa, diga pausa, y se dan cuenta que necesita mudar su actitud, su comportamiento y incluir a Dios. Entonces yo pongo cielos abiertos. ¿Qué viene ahora? Cielos abiertos. Y vamos a Esdra. Mire qué belleza. Porque Esdra había preparado su corazón para escudriñar. ¿Qué escudriña qué? La ley. Escudriñar la ley. La ley. La ley. Disculpe si cabe. Es a propósito. Repita. ¿Escudriñar qué? Significa que escudriñar no es leer y pasar. Escudriñar no es oír y ya. No, es penetrar en lo que se lee, es prestarle atención para cumplirla a fin de enseñar a Israel los estatutos y los decretos. Esta, es la copia del documento que el rey Artajerjes dio al sacerdote. Y escriba, Esdra, escriba, me ayude, versado en los asuntos de los mandamientos del Señor y sus estatutos. ¿Para quién? Para Israel. Pausa, antes de ir al texto siguiente. No está hablando de alguien que apareció. No, Esdras no es un aparecido. Esdras no es alguien que dice yo, no. Habla en nombre de Dios, habla en nombre de la fe. No, Esdras es una persona consagrada, con investidura sacerdotal. La iglesia erra cuando está creyendo en todo mundo que se dice ser y no son. Y no son. Haga diferencia o aprendamos a hacer diferencia entre los que se autodenomina y aquellos que Dios ordena y envía. Hacer diferencia. Entonces ahí dice que Esdras es una persona que es escriba, que tiene conocimiento, que escudriña. Y él viene con una capacidad para poder hacer la tarea. Y note la reacción que tuvo el rey Artajerjes, rey de reyes, al sacerdote Esdras, escriba de la ley de Dios de los cielos, completa paz. Este es un saludo. Saludo de un rey que es imperio. Por eso él dice, rey de reyes, es imperio. Pero sobre mi imperio hay un sacerdote. Y sobre mi imperio hay un sacerdote que es del rey de reyes, que es Dios. El Dios de los cielos. Completa paz. Mire la puerta que se abrió, por el cielo que se abre. Ahora he dado órdenes que cualquiera que en mi reino pertenezca al pueblo de Israel, a sus sacerdotes, a sus levitas, y quien quiera ir contigo a Jerusalén, que vaya. Estaba prohibido, pero ahora la puerta se abrió. Porque eres, ayúdeme por favor, porque eres enviado de parte del rey y de sus siete consejeros para inspeccionar Judá y Jerusalén conforme a la ley de tu Dios que está en tus manos. ¿Dónde está la ley? ¿Dónde está la palabra? En tus manos. Qué maravilla, ¿no? Y para llevar la plata y el oro que el rey y sus consejeros presentan como ofrenda voluntaria al Dios de Israel. Ahí ya es el Estado, ya es el imperio ofrendando a Dios. Mi alma alaba al Señor por eso. Si los cielos se abren, Artajerjes no es un hombre convertido, pero estar ahora bajo la orden sacerdotal que cambia mente, pensamiento, actitud. Quien ignora ahora lo toma en serio de que Dios es Dios y que hay un proyecto, hay un propósito que va a cumplir y él quiere ser parte del propósito y abre los cofres, la hacienda del imperio para ayudar. Tengo palabra profética para ti y para la nación. En estos días, puertas que nunca viste abrir se abrirán. Sí, sí, se abrirán. En estos días, lo que era imposible se hará posible. En estos días lo que estaba lejos se volverá cercano. En estos días todo aquello que parecía que no daba, no alcanzaba, te va a sobrar. ¿Cuánto lo cree? ¿Cuánto lo cree? Increíble. Pero todo eso aconteció por causa de qué? De la presencia del sacerdote. Abriendo los cielos. Yo ocupo el lugar profético, el lugar sacerdotal en Cristo con ustedes para decir que los cielos están abiertos sobre Colombia. En una reunión privada, eso no está público, ¿no? Lo pongo ahora, con el señor presidente y orando por él, le dije, porque la palabra clave es Colombia está fallida, por todo lo que usted ya sabe. Y mi voz fue, no mire a Colombia así. Y si fuese esta una realidad, no la acentuemos. Mi Colombia, que está bajo signo de, como Jerusalén, y oprobio, Dios la puede levantar, Dios la puede poner en otro nivel. No sé si es posible, Lucas, tener la foto. Entonces, en esta conversación corta, le dije, Colombia tiene 67 mil millones de dólares en reserva. Tiene 4.8 toneladas de oro en reserva. Y está muy bien custodiada, está muy bien organizada. Pero eso permite que una mente brillante, administrativa, pueda abrir las puertas para que un gobierno no comience poniendo la soga al cuello al pueblo. La gente habla mucho de Milei en Argentina, pero Milei entra para corregir lo deficiente, pero pone la soga. Y el país en 3 años, muchas personas están de acuerdo a la corrección, pero sufre la deficiencia. No se puede comenzar un gobierno poniendo deficiencias, sino al contrario. ¿Y dónde están las finanzas? Las finanzas están en las manos de Dios. Y todo eso que está aquí es respaldo. No hay que tocar ni una libra de oro, ni un dólar de que está en reserva. Las puertas se abren. Pero yo quiero hablar de la puerta abierta para la nación, que alcance a ti, alcance a ti. Uno no quiere ver una nación próspera y su ciudadano pobre, un gobierno rico y un pueblo pobre. Tampoco al revés, un pueblo rico y un gobierno pobre. No, tiene que ser ajustado a la realidad del propósito. El propósito. Cuando la Biblia habla en Malaquías de un pueblo que diezma, dice, y las naciones del mundo te va a aplaudir, te va a reconocer. Dice que te va a aplaudir, te va a reconocer. Entonces, si Colombia está bajo este propósito y el gobierno lo toma en cuenta y lo pone en práctica, no hay límite. El límite de Colombia será el cielo. Wow. Levanta tu mano y diga, el límite de mi vida, de mi casa y mi familia y mi ciudad y mi país en las manos de Dios es el cielo. Sí. Es el cielo. Ok. Entonces, después de esta conversación, oré por el señor presidente. Él pidió eso, que orara por él. Y después me sorprendió cuando vino al Impalme, me pidió de que pudiese orar por él y por su esposa antes de pasar al Impalme. Y eso se dio. Una actitud diferente, a la cual yo quiero valorar, porque si aquí, en lo que vimos, el rey Atarjerjes reconoce que sacerdote Esdras es el que va a abrir el cielo, si en Colombia el que reina cree que el sacerdocio abre el cielo, eso es nuevo para el país. Y lo vamos a hacer dentro de un segundo. Vamos a cubrir a Colombia, del norte al sur, del oriente al occidente. Otra cosa en conversación fue, el país tiene norte, sur, oriente, occidente, pero el origen de Colombia no comienza en el sur, ni tampoco en el norte, ni en el occidente, comienza en el oriente. La historia y el origen dice que en el oriente nació Colombia. Nació Colombia. Aquí nació la constitución de la Colombia de hoy. Aquí nació el café. Aquí nació el ferrocarril. Aquí nació la industria textil, que infortunadamente no está. Aquí nació la aviación. Por eso nuestro aeropuerto se llama Camilo Daza. Es decir, en la historia de Colombia, Cúcuta no es patio. No es patio. Y ningún cucuteño nacido o llegando de otras partes para vivir aquí debe pensar o considerar que estamos en el patio de Colombia o de Venezuela. Nosotros somos puerta de entrada. Estamos puerta de salida. Y por ella entrarán los sabios. Y por ella entrarán los extraordinarios. Y por ella entrará gente que sabe hacer las cosas y modificar el estilo de vida. ¿Lo tomo o lo deja? Entonces abrácelo. Eso es mío. Eso es mío. La juventud. Esa nueva generación, libre de las mañas, limpio de las mañas, de todo lo que se aprendió en el tiempo pasado de papá, de abuelo, bisabuelo, sepárelo, cancélelo, ponga en el archivo de los viejos, quede nomás con las cosas que son dignas y buenas, las demás no, los vicios no, no. En la palabra profética dice que hay una nueva generación que marcará y hará una diferencia. Y esa generación está aquí. Dice que están aquí. Tengo ganas de predicar. Pero ya. Pero mire lo que viene. Porque eres enviado de parte del rey y de sus siete consejeros para inspeccionar a Judá y a Jerusalén conforme la ley de tu Dios que está en tus manos, y para llevar la plata, diga conmigo, la plata y el oro que el rey y sus consejeros presentan como ofrenda voluntaria al Dios de Israel, cuya morada está en Jerusalén. Asimismo llevarás toda, a ver, ponga en la boca con eso, diga, toda la plata y el oro que consigas en toda la provincia de Babilonia con las ofrendas voluntarias del pueblo y de los sacerdotes que voluntariamente ofrezca para la casa de su Dios que está en Jerusalén. Todo vino de una sola vez después de 15 años de oposición. Me detengo en el mensaje aquí porque el tiempo se nos fue, aunque tengo ganas de. Pero quiero orar con usted y consagrar la nación al Señor. Amén. Pero vamos a hacerlo de una manera ordenada. Y como estamos hablando de que los cielos se abrió y vino finanzas, economía, vamos a proceder económicamente e incluirlo. Los servidores pasen. Haga llegar a cada uno el sobre. Si usted llegó un poco más tarde y no lo había recibido, recíbalo ahora. ¿Sí? Recíbalo ahora. Pesanini también. Todo el mundo con calma, no necesita prisa. Esa es una reunión oficial en el Espíritu. Sí. Su ofrenda hoy no es la misma de otros domingos. Su diezmo hoy no es lo mismo. Hoy estamos poniendo el país en una posición de cielos abierto, comenzando por la vida suya personal, de su casa, su familia, y luego toda la nación y el gobierno que está por comenzar. Pasen los servidores. Tengo también datáfonos activados para las personas que están aquí. En el centro tengo a Eraida, a mi izquierda tengo a Esmeralda, a Rubén, y a mi derecha
1: a Jacqueline.
0: Jacqueline, que estará ahí entre ustedes. Y el mezanín, ¿a quién tenemos?
1: Tenemos a Alex, a Naila y a Juan.
0: No sé si estoy mal del oído.
1: Alex, Naila y Juan.
0: Y Juan. Elvan está con ustedes. Y usted, por favor, tome su tiempo y organícelo. Yo tengo también mi ofrenda aquí, de mi casa. Tengo el hermano Mosquera, el doctor Alberto Ochoa, que también me entregó, y también tengo a Emilio Pinto, el socio misionero, con sus ofrendas para Murumbala, para Israel, su diezmo de su empresa y de su familia. Gracias, Emilio, que el Señor te bendiga por esta presencia a cada cena del Señor de una manera tan puntual. Usted que está en la virtualidad, usted tiene toda la información al pie de su pantalla. Tengan en cuenta esta información, ella es clara, es veraz y le permite que desde cualquier lugar que usted se encuentre, sea Colombia o el mundo, estas cuentas le sirven. Y hay una cuenta especial que es la cuenta Selle. La cuenta Selle permite que si tienes cuenta en bancos americanos, usted también puede accionar en cualquier lugar del mundo y hacer sus transferencias. El ministerio está comprometido en todo. Y las finanzas, Dios las provee. Y si Dios las provee a través de usted, Él también proveerá para usted en doble. ¿Lo crees? Mientras, maestro,

0: solamente las voces de la mujer. Dios cuida. Una vez más las mujeres.
1: Dios cuida de mí.
0: Una tercera vez.
1: Dios cuida de mí.
0: Ahora diga los hombres. Dios cuida de mí. Dios cuida de mí. Una tercera vez.

Entonces, maestro, con toda la iglesia dice: Dios.

Seguro que no hay otro cuidado mayor que este. Dije que no hay otro cuidado mayor que este. ¿Cuánto lo cree? ¿Cuánto lo cree? Dios te bendice. Vamos a orar para consagrar al Señor nuestra patria. Esta autoridad de que estoy hablando nos hace ser uno con Cristo. ¿Qué es lo que nos hace? Ser uno con Cristo, sentado en lugares espirituales o lugares celestiales. Así que el nivel es el más alto, es el que Cristo está sentado. ¿Sí?

recibió del Padre. Dios, así es, que usted y yo estemos en el mismo nivel. Entonces, en conclusión, y aquí quiero que usted entre conmigo, porque esta va a ser la consagración, teniendo usted su ofrenda, su diezmo en su mano, y los que me entregaron en el altar, pues aquí está. Después de la oración, va el pastor Jorge a tocar el shofar, que es una manera en que el pueblo de Israel, cuando alcanzaba momentos sublimes en la casa del Señor para decretar victorias, toca el shofar. Todos conmigo diga: por eso somos reyes y sacerdotes, y con la autoridad que tenemos sobre los principados, las potestades, los gobernadores de las tinieblas de este siglo y las huestes espirituales de maldad en las regiones celestes, consagramos al gobierno que se posesiona en el viernes 7 de agosto en la persona del doctor Abelardo de las Priñas y su gabinete. Lo cubrimos con la sabiduría de Dios para edificar la nación, con prudencia para afirmarla y ciencia para llenar sus tesoros de todo bien preciado. Que Dios rodee el gobierno y la nación con abundancia de salvación, haciendo cesar las guerras en toda Colombia, del norte al sur, del oriente al occidente, quebrando el arco, cortando la lanza, quemando los carros y escudos del enemigo. Diga: recibe la asignación y proclamamos: soy uno con Dios. Diga: soy uno con Dios. Estoy de acuerdo con su visión en todo. Vivo en plenitud de obediencia. Nací para ganar. Jamás aceptaré la pérdida. Nadie. Veo con los ojos del Espíritu lo que Dios preparó para mí. Seré diligente en cumplir con el sueño de Dios. Hoy no permitiré que nadie me distraiga. Viviré cada día conectada a la luz de la revelación. Mi corazón está inundado del amor de Dios y tengo el carácter de Cristo.

seguridad privada y dar seguridad jurídica a todos los que en esta patria tengan cualquier bien constituido. Un gobierno que pueda trabajar en la base de la realidad de la familia, en la familia pobre, media y alta, que no haya excepción de persona y haya justicia para todos. Un gobierno que pueda ver que el sector privado no es un enemigo y tampoco es una fuente de explotación solo para impuestos, sino aliados que caminen juntos, tomados de la mano, para llevar adelante la gran tarea que se necesita. Oh, que la mano del gobierno, desde el lugar donde esté, Central, Bogotá o otro donde les permita trabajar, alcance las regiones y pueda llegar a todos los que en el gobierno municipal, departamental lo necesita. Que la mano del gobierno sea pura, sea libre de toda contaminación de corrupción, que su vida, su casa, su familia sea un ejemplo para la familia colombiana, de una mujer como esposa, de unos hijos como parte integral de la casa y del hogar, de una vida que tiene principios y tiene valores y sobre todo tiene temor a Dios. Señor, consagramos, diga ahora conmigo, me uno con la voz pastoral, sacerdotal, profética y consagro a mi nación junto con mi ofrenda, con mi diezmo, y abro las puertas de los tesoros de arriba, los tesoros de abajo, las fuentes que estaban cerradas, diga, los bancos multilaterales se abrirá a favor de Colombia, sin intereses de usura. Colombia entrará en un nuevo tiempo financiero y económico y la vida de sus ciudadanos será diferente. Hoy se quebró el arco, se quebró la lanza de toda voz enemiga y se rompe toda la fuerza de los principados, de las potestades, de los gobernadores de las tinieblas y de las huestes infernales de la maldad. Tu palabra dice que saldrá contra a los que te ama uno, pero huirá delante de ti. Saldrá, Señor, porque tu espanto hará que sea tu mano la que hace que retroceda todos los que se levantan en contra. En el nombre de Jesús, diga, mi vida, mi casa, mi familia, mi ciudad, mi país está bajo la bendición de Dios. Ángeles de Jehová acampan alrededor de Colombia, patrulla sus calles, sus avenidas, en cada lugar, cada pueblo, cada rincón de la patria está bajo la visión y protección del Altísimo en Cristo Jesús. Diga, reciba mi ofrenda, mi diezmo, lo consagrado de mi casa, y las puertas de la riqueza se abren.

gracias, muchas gracias. Honremos al Señor, hágalo con todo su corazón. Maestro, estamos hablando de un tiempo nuevo. Estamos hablando de un día más. ¿Cuántos saben que Dios está dando un día más a Colombia? Y está dando a la familia, a usted y a Cúcuta. Amén. Dígame amén. En nuestra frontera. Recibí una llamada del pastor Andrés. Jaime Andrés, que hoy es ministro. Está nombrado ministro de vivienda. Es un hermano en la fe. Hijo de un pastor en Bucaramanga, fue alcalde de Bucaramanga. Ahora es ministro. Vivian Morales, una serva del Señor también, pastora que fue en tiempos pasados, es ministra de Educación. Marcos, en Bogotá. Marcos Acosta preside el Fondo Nacional del Ahorro y muchos otros están ocupando espacio. Que Dios los guarde. Yo dije que Dios los guarde. Pues es ahí, que Dios te guarde. Sabemos el riesgo que hay en todo eso, pero que Dios guarde. Y la victoria es suya y mía. Pero viene un día de más. Los servidores van a pasar. Usted va a recibir el pan, va a recibir la copa mientras cantamos. Y una vez que todo lo tenga, tomo la lectura de la palabra y cenamos. Amén, maestro.

entra na música, sigue suavemente. Usted que recibe el pan, también recibe la copa. Vamos con la lectura de la palabra del Señor. El apóstol Pablo dijo a los corintios, tomando las palabras de Jesús: porque yo recibí del Señor lo que también os he enseñado, que el Señor Jesús, en la noche que fue entregado, tomó el pan. ¿Qué tomó? El pan. Levante su pan así, diga: el pan. Amén. Que por vosotras partido, hacer esto en memoria de mí. La cena del Señor tiene este propósito: hacerlo en memoria del Señor. Ahora, el pan representa su cuerpo, y todos lo recuerdan, ¿verdad? El cuerpo de Jesús en la cruz fue partido por lanza, por espinos, por clavos. En las horas que estuvo tanto en el camino con su espalda herida por los látigos y su cabeza por las espinas de la corona, produjo fiebre, inflamación profunda. Cuando él llegó a la cruz y fue crucificado, el dolor, la aflicción, la angustia aumentó tanto que se desfiguró. Pero dice la palabra que todo eso que él sufrió lo hizo por ti, lo hizo por ti, lo hizo por ti, lo hizo por ti, lo hizo por mí. Y arrancó de nosotros las enfermedades, y arrancó de nosotros las dolencias, y nos declaró sano. Por eso levante su mano y diga: me alimento del cuerpo de Cristo y me declaro sano desde mi cabeza hasta la planta de mis pies. Diga: toda inflamación, todo dolor que está en mi cuerpo, en cualquier área de mi cuerpo y en cualquier miembro de mi cuerpo, desaparece ahora, porque en el cuerpo de Cristo mis enfermedades, mis dolencias se fueron con él. Así que toma el pan y aliméntate de Cristo.

Asimismo tomó también la copa y dijo, esta copa es el nuevo pacto en mi sangre. Hacer esto todas las veces que la beberes en memoria de mí. La copa de la victoria, cuando usted la toma, su espíritu, su alma se fortalece. Así que todas las veces que comer este pan y beber esta copa, la muerte del Señor anuncia hasta que Él venga. Recíbalo y aliméntese una vez más tu espíritu y tu alma. Las tentaciones no tendrán lugar para vencerte.

digan conmigo amén. Esta tarde a las 2 hay una concentración en la Plaza de Bandera para la caminata marchando para Cristo. Lo otro, si usted está interesado en la reunión de emprendedores, haga su inscripción. Si usted quiere que los verbos funcionen y que esté preparado para lo que se requiere como emprendedor, profesional y hombre de negocio, haga su inscripción a tiempo. Bendiciones. Mire a su hermano y dígale.

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0: Dios al mundo que ha dado a su Hijo unigénito para que todo aquel que en Él cree no se pierda, mas tenga vida eterna. En Él no soy el mismo, ¿no?
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0: Es la una en punto.
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La una de la tarde con minuto, su tarde con 20 minutos. A todas las personas conectadas con nosotros, a 1170 AM, somos. La una de la tarde, 21 minutos. Una de la tarde, 21 minutos. Estamos en vivo y en directo por la 1370 AM. Nos enlazamos con la 95.7 FM a esta hora de la tarde, hoy 2 de agosto, cuando el. Vía va a desarrollar la gran marcha para Jesús. Sí, es gran marcha para Jesús. Usted nos escucha en 18 municipios del norte de Santander. Recordarle que hoy es la marcha para Jesús, una marcha que lleva como objetivo de esencia glorificar, exaltar el nombre del Señor y desde luego declarar que Colombia es una tierra feliz, es una tierra donde reina Jesucristo y donde los hombres. Están para declarar que Jesucristo es el Señor. La una de la tarde, 22 minutos. Estamos camino a la Plaza de Banderas. Camino a la Plaza de Banderas, donde nosotros vamos a estar allí conectados, desde luego, para llevarle toda la información, para llevarle todo lo que es los pormenores de esta gran cita, los pormenores de lo que es la gran marcha para Jesús. Así que todos cordialmente invitados, estás a tiempo de llegar. Si estás aquí en la ciudad de Cúcuta, acompáñanos, camisa blanca, lentes oscuros, agua bien fría y una buena gorra, sombrilla o paraguas para este calor sabroso que tiene la ciudad de San José de Cúcuta hoy domingo. Pero nada impide que el pueblo de Dios salga, marche, camine y proclame que Jesucristo es el Señor. Nos disponemos a salir con la móvil de la 1370 AM, Daniel Fernando Salazar en cabina, Luis Barrios en la móvil, el señor Giovanni Serna, Paula Patricia Chaparro Cota y Paula para llevarle la información. Buena música y en contado el minuto estaremos ya en el lugar de la salida, Plaza de Banderas de la ciudad de San José de Cúcuta, para declarar que Jesucristo es el Señor. Colombia, una tierra feliz. Y Cúcuta, la ciudad de la esperanza. Una de la tarde, 23 minutos. Esto es Frecuencia F, acompañándote, llevándote desde el lugar donde se produce la información, los eventos y las grandes jornadas. Estamos contigo. Un abrazo y ya regresamos.

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0: La 1:40, 1:40. Saludo cordial para toda la audiencia conectada a través de los 1370 AM en la ciudad de San José de Cúcuta y también conectados a través de la 95.7 FM para Chinácota. Saludamos a los 18 municipios del norte de Santander que nos alcanzan a escuchar a través de nuestras ondas radiales y desde luego que nos alcanzan a escuchar y a sintonizar a través de Frecuencia F Televisión. Hoy en la Plaza de Bandera, 2 de agosto, en la Gran Marcha para Jesús, en nuestra cita de cada año para declarar y proclamar que Jesucristo es el Señor. Tarde soleada en la ciudad de Cúcuta, pero una tarde llena de fe, una tarde llena de inspiración, una tarde donde se reúne el pueblo de Dios, donde se reúne la familia de la fe para declarar que Jesucristo es el Señor. La invitación, usted que está en casa, la invitación, usted que viene a través del vehículo, la buseta, usted que viene todavía en el transporte público, los esperamos. Está llegando el pueblo de Dios, la familia de la fe, a declarar que Jesucristo salva. Así que vamos a darle la bienvenida de una vez a los hermanos que acaban de llegar. Bendiciones, ¿cómo es su nombre?
1: Buenas tardes, John Causa allá, ¿cómo estás?
0: Todo bien, John. John, ¿de dónde viene?
1: Bueno, nosotros somos de la Iglesia de Avivamiento aquí en Cúcuta y bueno, estamos aquí apoyando a nuestros pastores Ricardo y María Patricia Rodríguez y la Marcha Nacional en toda la nación, en toda Colombia. Y bueno, qué tremendo el poder compartir con ustedes también aquí en esta región tan preciosa y compartir y declarar que el Señor Jesucristo es el Señor.
0: Estamos en vivo y en directo para Chinácota y también para 18 municipios del norte de Santander a través de la Frecuencia F. Hágale la invitación a las personas en cada uno de sus municipios y aquí en la ciudad de San José de Cúcuta para que se desplacen, lleguen aquí a la Plaza de Banderas y vamos a declarar que Jesucristo es el Señor.
1: Claro que sí, un saludo muy especial para todos y una cordial invitación a todo el pueblo creyente. Esto no solamente es para los cristianos, sino para todo el que proclama que Jesucristo es su Salvador. Así es que los invitamos para que se reúnan y vengan aquí y nos reunamos juntos y podamos salir a las 2 de la tarde, más o menos está programada la salida, y poder caminar, marchar, proclamar, orar, ungir nuestra nación, ungir el territorio y declarar las mejores bendiciones para nuestra ciudad, para inclusive allá en los mismos municipios, allá en Chinácota, en cada uno de los pueblos y corregimientos donde haya un creyente que quiera salir y unirse a esta gran celebración, salga y vamos a marchar para proclamar este nombre maravilloso que es el del Señor Jesucristo.
0: Bueno, muchísimas gracias, pastor. Un abrazo para usted. También estamos con Paola Olivares, que es nuestra gerente general de la Frecuencia F. Paola, muy buenas tardes. La Frecuencia F siempre conectada desde los lugares donde se necesita y también en el marco de estos 40 años. Paola Olivares, nuestra gerente, y hoy aquí con nosotros, marchando, caminando y dando la noticia. Paola, buenas tardes, gerente.
2: Hola James, muy buenas tardes, qué alegría saber que hoy es un día especial, iniciamos el mes de agosto, no de cualquier forma, sino saliendo a marchar, a caminar, y cuando vemos en la Biblia tanta gente que caminaba y caminaba con un propósito, creo que hoy lo vamos a hacer de esa manera, caminamos con un propósito, marchamos con un propósito y por supuesto el centro pues siempre va a ser Jesús.
0: Así es, Paula. ¿Qué significa esta marcha para la ciudad de Cúcuta? ¿Cuál es la esencia? ¿Cuál es el peso, el valor que tiene esta marcha para Jesús?
2: Hoy todas las personas que creen en Jesús están convocadas aquí en la Plaza de Banderas porque a las 2 de la tarde iniciamos esta marcha proclamando que Jesús es el Señor de Colombia, Jesús es el Señor de Cúcuta, Jesús es nuestro Señor.
0: Muy bien, gracias Paola. A esta hora están llegando las personas, la familia de la fe, a este lugar, punto de encuentro, Plaza de Banderas, y nosotros más adelante nos conectamos. En el Control Master, el señor Daniel Fernando Salazar, acompañándonos con buena música. Ya regresamos.

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0: 1:52, cordial saludo desde la Plaza de Banderas. Hoy, 2 de agosto, nuestra invitación es para que toda la familia de la fe se desita aquí en este escenario. En este escenario, el cual ha sido protagonista de grandes actividades, pues la iglesia, la familia de la fe se toma este escenario para declarar que Jesucristo es el Señor. Así que la invitación para todos, para que se den cita, toda aquella persona que cree que Colombia es una tierra feliz, Cúcuta, la ciudad de la esperanza. Así que los esperamos aquí para dar cita a esta gran marcha para Jesús. Siguen llegando las personas. ¿Desde dónde nos acompañan?
1: Desde acá, de Cúcuta.
0: ¿Iglesia?
1: Bíblica Misionera Cristo Vive. Estamos presentes, claro.
0: Bueno, ahí están llegando las personas. Está llegando la familia de la fe para declarar que Jesucristo es el Señor. Usted no se quede afuera. Usted también acompáñenos. El lugar de salida es Plaza de Banderas. Usted me vaya a ir a la esquina donde queda la estación de servicio o la entrada. Se queda la esquina Olímpica. Se viene para acá. El arte está refrescado. Aparte, si bien es cierto, Cúcuta es una ciudad, pero el aire que es un aire que está refrescando

1:54 PM. Estamos desde la Plaza de Banderas. Buena música y ya regresamos.

0: nombre, Señor. Oh, levantamos tu nombre. Aleluya.
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0: 2 de la tarde, 38 minutos. Estamos en vivo, en directo por la 1370M, la 95.7 FM, en este domingo 2 de agosto, donde el pueblo de Dios, la familia, la fe, se prepara para la gran marcha para Jesús. Estamos con el pastor Julián Rolón. Pastor Julián, bienvenido a la 1370, frecuencia F y todo su sistema de medio. ¿Qué significa para la ciudad esta marcha?
1: Bueno, un saludo muy especial para todas las personas que están conectadas a través de 1370 Frecuencia F. Pues es importante este movimiento de todas las iglesias convocada por la Asociación de Pastores y un movimiento a nivel nacional de las diferentes iglesias cristianas evangélicas de poder venir a este lugar a proclamar el nombre de nuestro Señor. Hoy más que nunca nuestra ciudad necesita este tipo de eventos. Hoy más que nunca estamos clamando por nuestra ciudad para que cese todas las dificultades que se han presentado. Y qué bueno que los diferentes hermanos, pastores, que han venido en esta tarde para caminar hasta el Parque Santander. Así que si usted nos está escuchando, aún hay tiempo para que se acerque acá al parque, a la Plaza de Banderas, y aquí estaremos caminando junto con todos los demás pastores hasta el Parque Santander.
0: Muchísimas gracias, pastor. Pastor, bienvenido. ¿De dónde nos acompaña, pastor?
2: Bueno, soy el pastor de la Iglesia del Poder de la Fe y formo parte de la Junta Directiva de ASPE.
0: Pastor, ¿cómo ha sido la logística y cuál va a ser el camino para llegar hasta el Parque Santander?
2: Bien, el camino va a ser, partimos de aquí de la Parque Banderas y vamos por toda la avenida Cero, cruzamos por la calle 10 hasta llegar al Parque Santander, donde vamos a hacer una concentración aquí.
0: Pastor, en el Parque Santander, ¿qué tipo de evento, qué concentración, qué puntos vamos a tener allí para que todos estemos preparados para involucrarnos y participar allí en el Parque Santander?
2: Bueno, allí va a haber alabanza, adoración y va a haber una palabra dirigida a toda la unidad de la Iglesia Cristiana, porque aquí estamos representados todas las asociaciones, todas las misiones de cristianas diferentes, unidos como un solo hombre, presentándonos delante de Dios.
0: ¿Qué significa entonces para la ciudad esa gran marcha, pastor?
2: Bien, para la ciudad, pues, que hay un pueblo que la bendice, un pueblo que ora por ella, un pueblo que quiere la paz.
0: Muy bien, pastor, hágale la invitación entonces a toda la familia de la fe que aún viene en camino y que están allí en sus lugares para que nos acompañen en esta marcha.
2: Bueno, invito a todos los cristianos de las diferentes iglesias a que participen en esta gran marcha, que esa es la visión que Dios quiere, que nos unamos como un solo hombre, que las denominaciones no nos dividan y que allí nos presentemos diciéndole: Señor, somos uno solo delante de ti.
0: Muy bien, gracias, pastor. 2 de la tarde, 11 minutos. Quiero informarle que esa marcha para Jesús no simplemente es este año. La marcha para Jesús no es este año solamente, sino que tiene además un significado muy especial. La marcha para Jesús se ha desarrollado ya alrededor de, esta es la tercera, cuarta marcha, pero van a haber otros años. ¿Hasta qué año?
3: Hasta el 2033, en el cual vamos a estar conmemorando los 2000 años de la resurrección de Jesucristo. Entonces esa es la invitación, porque lo vamos a estar realizando cada año. La intención es que nos acompañen el día de hoy, pero si no pueden hacerlo, sigan con nosotros cada año.
0: Muy bien, todos los años entonces en la ciudad de Cúcuta. ¿En qué ciudades tienes conocimiento de que se está desarrollando la marcha? ¿En qué lugares de Norte Santander, pastor?
4: Bueno, Norte Santander están, bueno, tengo algunos de Santander, porque estamos con Norte de Santander también, pero sé que está Florida Blanca, está a las 4 se va Bucaramanga, está Girón, está Piedecuesta, está Lebrija, aquí también hay en se me van ahorita los nombres de Villa del Rosario, Los Patios, todos, y esa es la intención, que todos en cada lugar de Colombia, en cada rincón de Colombia podamos estos días, este año y el próximo hasta el 2033, el poder salir a proclamar que Jesucristo es el Señor.
0: Pastor, muchísimas gracias. Gracias también a la líder que nos acompaña desde este lugar, punto de referencia de lo que va a ser en los contados minutos la salida para la gran marcha para Jesús. 2 de la tarde, 12 minutos. Buena música en el control master, Daniel Fernando Salazar. Y aquí en la Plaza de Banderas con el apoyo técnico de Luis Barrio. Ya regresamos.

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0: minutos, 2 de la tarde, 19 minutos en vivo de la Plaza de Banderas para la 1370 AM y 95.7 FM. Llega nuestro pastor José Satirio dos Santos. Pastor, muy buenas tardes. El significado de este día especial para la ciudad de San José de Cúcuta, gran marcha para Jesús, pastor, donde el pueblo se une y estamos aquí desde luego acompañando y registrando ese gran movimiento de la familia de la fe, pastor.
1: Bueno, primero recordemos que la marcha para Jesús es un evento que ha ido tomando fuerza en toda América Latina. Y los países como Colombia, que lo ha adoptado, ha permitido que Colombia conozca la iglesia. La iglesia que está en diferentes tipos de ciudades, pueblos, regiones, pequeña, mediana y grande. Y que muchas veces no se sabe cuántas personas hay. Pero cuando llega esta fecha, es el momento que la iglesia salga a ser visible en las pequeñas o grandes ciudades a través de una marcha digna, engrandecer a nuestro eterno y Señor Jesucristo el Salvador. Por eso un día como hoy, toda Colombia a esta hora se moviliza para mostrar a Colombia cuánto la amamos como pueblo de Dios y invitar a cada colombiano a que se una a un tiempo de adoración y ver al Señor, como dice el himno de Colombia, aquel que murió en la cruz.
0: Pastor, hace 50 años atrás, 40 años, cuando usted estaba recién llegado en la labor misionera, era imposible. Hoy, no es que sea muy fácil, pero hay algunas facilidades y eso ha dado a que la esfera de gobierno, la familia y la fe están tomando lugar.
1: Así es. Una cosa era la Colombia de hace 50 años atrás a la Colombia de hoy, a donde el colombiano, todas las familias han entendido que caminar a la luz de la palabra de Dios, ver al Señor Jesús como su eterno y suficiente Salvador, tener una palabra que oriente la familia, es lo mejor que puede pasar para una persona o para toda una familia, para una ciudad y para un país. Las autoridades presentes hoy, ellas están conscientes de esa realidad y no pueden desconocer que la iglesia está presente y en Colombia está la Colombia que ora, la Colombia que canta, la Colombia que adora a Dios, la Colombia que lee la palabra, la Colombia que cree que andando a la luz de la palabra toda la nación será bendecida.
0: Pastor, muchísimas gracias y sus palabras para iniciar esta gran movilización, esta marcha para Jesús. Y los oyentes que están a través de los medios de comunicación, sigan allí muy pendientes de que la familia de la fe avanza y está por ellos tomando control espiritual de este territorio.
1: Así es, y aguardamos. Son a las 2:25 minutos. Hay tiempo para que usted se movilice y venga a ser parte con nosotros de esto que estamos queriendo, que todo departamento lo vea, que Colombia también lo vea, que Cúcuta marcha para Jesús.
0: Gracias, pastor, gracias, misionero. Bueno, esas eran las palabras de nuestro pastor José Satirio dos Santos en el marco del inicio de esta marcha. Llegó nuestra misionera. Misionera, bienvenida, marchando para Jesús.
2: Sí, señor, qué hermoso, marchar para Jesús.
0: Por nuestras generaciones.
2: Claro, por nuestras generaciones.
0: Muchísimas gracias, mi pastor. Un saludo muy especial. Allí estamos a través de la 95.7 FM, a través de la 1370M. Pastora Amparo Mora, bendiciones, bienvenida.
3: Gracias, James. Aquí unidos en esta marcha para Jesús, convocando a todos los que aún están en casa, ojalá se motivan y se unen para que como iglesia levantemos nuestra voz hoy en nuestra ciudad, en oración y clamor por nuestra tierra cucuteña, norte santandereana y por nuestro país, y proclamando bendición de Dios en esta nueva temporada sobre nuestra nación, que sobre todo el nombre de Jesucristo siempre se ha proclamado.
0: Gracias, pastora. Janet, ¿cómo me le va? Buenas tardes, fiel oyente de la Frecuencia F, ¿cómo vamos?
4: Bien, bien, aquí a apoyar a la marcha por Jesús.
0: Muy bien, gracias. La pastora Mayra Tolosa, pastora, ¿cómo me le va?
5: Muy bien, James, acá felices apoyando este lindo propósito.
0: Convocando a todas las mujeres determinantes para que nos acompañen.
5: Claro que sí, porque es hora de levantarnos a orar, clamar por nuestra ciudad, a declarar lo que Dios tiene para nosotros, porque Cúcuta es la ciudad de la esperanza.
0: Muy bien, aquí estamos ya un grupo de familia de la fe reunido. Vamos a gritar un grito de júbilo a la familia de la fe. Un fuerte aplauso los que se encuentran aquí en la Plaza de Banderas alistándonos para esta gran marcha. Muy bien, ahí está también toda la familia de la fe presente. Y queremos saludar a la misionera también, la pastora Sulamita. Pastora, bienvenida a la 1370 y 95.7 FM. Pastora, ¿cómo me le va?
6: Bendecida, estamos felices de estar aquí y marchar para Jesús.
0: ¿Algún recuerdo le trae este día de hace 50 años atrás cuando llegaba usted con su papá, su mamá, usted muy niña, adolescente, y empezaron a caminar los barrios?
6: Así es, caminábamos mucho, muchísimo. No había transporte y nos tocaba caminar una hora, dos horas por toda la ciudad, más que todo yendo a las congregaciones, ¿no? Como San Mateo. Es la que la tengo como muy clara.
0: Muchísimas gracias, mi pastora. ¿Y cuál es el saludo para toda esta nueva generación que está aquí escuchándole? Usted que ya 50 años de misiones desde Brasil, ahora en Colombia.
6: Les animo a seguir adelante, les animo con más fuerza para servir a Jesús, conquistar los territorios que debemos conquistar y declarar la victoria de Dios sobre el país, Colombia. Colombia es una tierra feliz.
0: Así es, Colombia es una tierra feliz. ¿Dónde está Carlita? ¿Dónde está Kiana? Que son las nuevas generaciones. ¿Nos van a acompañar?
6: No, Carlita está en Bogotá.
0: ¡Ay, pero fue!
6: Pero llega hoy.
0: ¡Qué bueno, qué bueno! Pastor Jorge Trujillo, ¿cómo me le va?
7: Bien, gracias a Dios. ¿Cómo va todo?
0: Todo bien, pastor. Recordando esos años de marcha, de evangelismo y encontrándose con amigos.
7: Sí. Acabo de tener un lindo recuerdo que tuvimos con el pastor Satirio aquí, pegando afiches para celebrar el cumpleaños del Señor Jesús en una Navidad, y un policía nos quería pegar al pastor Satirio y a mí, que no podíamos nosotros hacer lo que estábamos haciendo y nos quería golpear el policía.
0: Bueno, pero eso ya pasó.
7: No, por eso yo estaba escuchando cuando le decía al pastor que hubo tiempos difíciles y que ahora no es tan fácil, pero que igual es más fácil ahora, ¿no? Y es muy lindo poder marchar. Y recordando el tema de las marchas tienen mucho que ver con conquista, porque siempre el pueblo de Dios, el pueblo de Israel, marchaba para conquistar. Y es lo que hacemos cuando marchamos para Jesús, conquistar la ciudad para Cristo.
0: Muy bien, pastor. ¿Un amigo ahí?
7: Mire, Carlos Ceballos, cuando estábamos dirigiendo el grupo de alabanza de Los Pinos, el único baterista que conozco que toca batería con partitura.
0: ¿Cómo así?
7: Así, bueno, y fue maestro de muchos bateristas en la Iglesia de Los Pinos.
0: Mejor dicho, ¿de qué año estamos hablando?
7: Mejor no digo de qué año ya.
0: No revelemos edades por aquí. Muy bien, ¿qué año, pastora?
6: De 1982, creo, de 80.
0: Del 82, ya lo delataron, pastor.
7: Año 82, sí. Carlito fue maestro de batería de la mayoría de bateristas que hubo al principio de la iglesia.
0: Muy bien, qué bueno. Bueno, nos vamos con una canción en nuestro máster mientras aquí nos estamos organizando y estamos preparando todo el ambiente para salir a esa gran marcha para Jesús. Buena música y ya volvemos.

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0: 39 minutos, 2 de la tarde con 39 minutos. Estamos desde la Plaza de Banderas de la ciudad de San José de Cúcuta. Estamos a través de la 95.7 FM, la 1370 AM, llegando a 18 municipios del norte de Santander. Somos el sistema de medios más grande del nororiente colombiano y desde luego la señal de frecuencia F Televisión que en la tarde de hoy nos está acompañando. Pastor Macedonio, buenas tardes, ¿cómo me le va?
1: Hey, muy buenas tardes, súper bien, gracias al Señor, esperando que iniciemos esta marcha para Cristo Jesús. Yo sé que va a ser de mucha bendición para Cúcuta.
0: Bueno, Pastor, ¿cuál va a ser la ruta que vamos a tomar ahora al salir?
1: Salimos de acá, vamos a parar a la Avenida Cero, aquí por la tercera, y subimos, luego hacemos otra parada en la Diagonal, luego otra en la calle 10 y finalizamos Parque Santander, calle 11. Y ahí vamos también a adorar y alabar al Señor en espíritu, en verdad.
0: Así es, gracias mi pastor. Quiero entrevistar a las nuevas generaciones, quiero entrevistar por aquí al Ministerio Saeta Bruñida. Alejandra, las nuevas generaciones participando en esta gran marcha para Jesús. ¿Qué significa esto? Y bueno, ¿cómo nos preparamos para declarar que Jesucristo es el Señor de Cúcuta?
2: Marchar para Jesús es declarar nuestra fe a toda la ciudad, declarando bendición sobre ella. Y aquí estamos nosotros hoy para establecer adoración en nuestra ciudad.
0: Muy bien, bueno, un grito de júbilo, la saeta bruñida, ¿cómo dice eso? Jesucristo es el Señor. También vamos con el pastor Eder Omar Hernández, pastor quien coordina nuestra marcha para Jesús aquí en la ciudad de Cúcuta. Pastor, ¿cómo se está organizando? ¿Cómo fueron los preparativos de esa gran marcha para Jesús que ha logrado convocar a todas las iglesias, pastor?
3: Bueno, el propósito, primero orar por nuestra ciudad, por nuestro país. Sabemos que estamos viviendo momentos difíciles, pero tenemos palabras de promesa que si el pueblo de Dios primero se humilla y se une, tenemos la respuesta de Dios a nuestro favor. No importa que el panorama de nuestra ciudad, de nuestro país, se torne gris, pero en Dios todo es posible y creemos que si el pueblo marcha es porque tenemos la confianza que Dios va a hacer cosas extraordinarias en estos días y en este tiempo que estamos viviendo.
0: Pastor, la ciudad desde luego ha sido afectada por muchas cosas. ¿Cuál es el llamado que usted le hace a la familia de la fe, a los pastores, a las nuevas generaciones que están llegando a las iglesias?
3: Bueno, el llamado es, vamos a unirnos. Creo que la unión hace la fuerza, es un principio o una regla que hemos aplicado por muchos tiempos. Y creo que este es el tiempo de proclamar que Jesús es el Señor, de proclamar que en Él tenemos toda nuestra confianza puesta y que Él puede cambiar los tiempos, Él es el que tiene el control de todas las cosas. Creemos para esa nueva generación que viene detrás de nosotros y es que tengan esa confianza, que si hemos sobrevivido durante estos tiempos difíciles, creo que Dios seguirá y continuará trabajando a nuestro favor, pero ellos tienen una gran responsabilidad y es la de levantar la bandera, el estandarte en el nombre del Señor.
0: Pastor, en el Parque Santander, ¿qué vamos a tener? ¿Qué vamos a encontrar allí?
3: Bueno, vamos a tener allí ya a la final de la concentración de la marcha. Vamos a tener un tiempo de oración, vamos a tener un tiempo de alabanza y vamos a tener una reflexión. Creo que es importante que podamos compartir también un mensaje de esperanza. Esperamos con la ayuda del Señor que el tiempo, yo sé que el calor está bastante fuerte, pero si Dios puso una nube sobre el pueblo de Israel, yo creo que el mismo Dios lo puede hacer. Si creemos, todo es posible.
0: Gracias, pastor. Un abrazo y bueno, saluda a la gente que está en Chinaco a esta hora sintonizándonos y en otros municipios donde también se está efectuando esta marcha para Jesús.
3: Bueno, nos unimos a ese sentir porque no solamente es Cúcuta, es Colombia la que marcha por Jesús. A los hermanos allí en Chinacota y todos los que nos alcanzan a escuchar a través de estos medios, decirle, no estamos solos, el Señor está con nosotros, lo vamos a lograr y quizás ahora no vamos a ver, no vemos quizás resultados, pero recuerde que la oración eficaz del justo puede mucho.
0: Gracias, mi pastor. Muy bien, las 2 de la tarde con 44 minutos, estamos en vivo, en directo desde la Plaza de Banderas de la ciudad de San José de Cúcuta. Vamos a entrevistar a otros pastores, a otras personas que están llegando por aquí, la pastora Omaira Portilla. Pastora.
4: Hola, James, ¿cómo estás? Dios le bendiga y hola a todos los de la Frecuencia F. Acá estamos en la marcha con Jesús y esperamos que toda la iglesia se acerca. Aquí todavía estamos en la Plaza Bandera,

0: Si la fe no se declara, es como cuando a alguien se le da semillas y no la siembra. Tampoco va a poder recoger la bendición de lo que corresponde a esa siembra. Así que nosotros salimos con una gran expectativa de recoger la bendición de Dios para la iglesia.
1: Muy bien, deme un grito de júbilo la gente que está aquí preparada. Aquí declarando que Jesucristo es el Señor. Bueno, ¿cómo es su nombre? ¿Cómo es su nombre? Regálame su nombre nada más. ¿Desde dónde viene?
2: De la Iglesia Vida para las Naciones, barrio Cecilia Castro.
1: ¿Cómo han estado? ¿Qué tal todo?
2: Súper feliz de estar aquí representando a nuestro Dios, dándole toda la gloria y la honra a Él, porque Él es digno de ella.
1: Bueno, ya vamos a empezar y vamos a escuchar al pastor Eder Omar Hernández dando las indicaciones y la oración inicial para esta gran marcha para Jesús. Vamos a escuchar lo que está pasando, vamos a escuchar aquí lo que está sucediendo a esta hora.
3: En este momento está bien fuerte, pero creo que Dios está en medio nuestro. Vamos a orar, vamos a disponernos en este momento, vamos a organizarnos de una manera especial. Así que vamos a disponernos, creemos que esto va a causar un efecto espiritual en nuestra ciudad. Así que vamos a disponernos en esta hora. Padre, en el nombre poderoso de Jesús, te damos gracias por darnos esta linda oportunidad, Señor. El sol es testigo, Dios del cielo, que el propósito con el cual en esta hora nos reunimos en este lugar es poder glorificar, exaltar tu santo nombre, poder bendecir nuestra ciudad, poder declarar que tú eres el Señor de Cúcuta, el Señor de Colombia, eres el Señor de toda nuestra nación. Y aquí en esta hora, Señor, como un solo pueblo, independientemente de la congregación o denominación, estamos como una sola iglesia, como un pueblo adorando y glorificando tu nombre. Queremos, Señor, que tú vayas delante de nosotros, Dios, como siempre. Que tu gloria sea tu presencia en esta tarde. Queremos proclamar que tú eres nuestro Dios, nuestro Señor. Y bendecimos tu nombre, por lo cual declaramos que Jesucristo es el Señor, para gloria y honra de tu santo nombre, Señor. Amén y amén. Amén. Vamos a ubicarnos. Vamos a ir detrás de este móvil y vamos a declarar, vamos a hacer unas paradas de oración, vamos a estar estableciendo los lugares y así que vamos todos a disponernos. Y gracias por acompañar y a venir a esta convocatoria, es de todos. Dios les bendiga y Dios les guarde, bendiciones.
1: De esta manera estamos dando inicio a la gran marcha para Jesús. De esta manera el pueblo de Dios comienza a caminar, a marchar. De esta manera la iglesia del Señor comienza a dar sus primeros pasos. Comienzan a caminar, a declarar que Jesucristo es el Señor de Colombia, de Cúcuta. Así que vamos a escuchar un poco lo que se vive, la algarabía del pueblo, el grito de júbilo de las personas declarando que Jesucristo es el Señor. ¿Cómo me le va? Buenas tardes.
4: Buenas tardes, gracias a Dios.
1: Aquí ¿De dónde viene? ¿De dónde viene?
4: Centro Cristiano Los Olivos.
1: Muy bien, Los Olivos presentes, gracias. Saludos a todos.
4: Amén, saludos al Pastor Antonio y a la Pastora Rosa, representando al Centro Cristiano.
1: Bendiciones.
5: Bendiciones, saludos a todos los hermanos en Cristo y los esperamos para continuar con la marcha y glorificando a Dios en Cúcuta. Cristo es el Señor de Cúcuta.
1: ¿Cuántos años tienes?
6: 9.
1: Y bueno, ¿estás aquí para declarar qué?
4: La victoria de Danzarina.
1: Muy bien, ahí está entonces. Los preparamos, avanza el pueblo de Dios. Bendiciones, ¿cómo vamos?
7: Excelente.
1: Marchando para Jesús.
7: Amén, hermano.
1: Así es, sale la marcha para Jesús. Pastora, bendiciones, ¿cómo está?
8: Ah, mi amado, bendiciones, James, ¿cómo estamos?
1: Bien, qué alegría verla, ¿cómo me le va?
8: Bien, gracias a Dios, aquí apoyando esta marcha con Jesús, dándole la gloria al Señor y orando por nuestra ciudad Cúcuta, tanto que lo necesita.
1: ¿Qué iglesia, pastora?
8: Iglesia La Gloria de Dios.
1: Ah, ok, ¿dónde está ubicada La Gloria de Dios, me recuerda?
8: En la calle Segunda 0-11, vía Ceci.
1: Muy bien.
8: En la principal estamos.
1: Bueno, pastora, bendiciones, un abrazo, qué gusto verla.
8: Igualmente, hermano, bendiciones.
1: Muy bien, ahí está entonces la familia de la fe que está marchando, que está caminando. ¿Cómo vamos, jóvenes? A caminar por Jesús.
9: Amén.
1: Así es, un saludo para las personas que están en...

0: en la emisora.
1: Un saludo para todos, que salgan a marchar para Jesús.
0: Ahí están las personas que están caminando, que están marchando, todos en familia. Vemos que van niños de 8, 10 años, generaciones nuevas, van en bicicleta, van a pie y bueno, todos allí marchando y declarando que Jesucristo es el Señor. Bendiciones, ¿desde dónde nos visita, desde dónde nos acompaña?
2: De Los Almendros.
0: Los Almendros, muy bien. ¿Cómo es su nombre?
3: Franco Lila.
0: ¿Cuántos años tienes?
3: 5.
0: ¿Qué le quieres decir a la iglesia y a las personas que nos escuchan?
3: Le quiero pedir gracias.
0: Muy bien, gracias. ¿Y marchamos para Jesús?
3: Sí.
0: Muy bien, ahí están las nuevas generaciones, están ahí con nosotros. Seguimos avanzando en esta gran marcha para Jesús, en el cual la iglesia se ha hecho presente. Nosotros vamos caminando. Por aquí hay un grupo de muchachos muy animados. ¿Desde dónde nos acompaña?
4: De la iglesia Red de Buscadores.
5: El pastor Juan Carlos Araque.
0: Pastor Juan Carlos Araque. Muy bien, va animado. Oiga, qué vida que tienen estas personas. ¿Cómo es su nombre? ¿Cómo es su nombre?
6: Laura.
0: Bueno, ¿cuál es el mensaje que le quiere dejar en esta marcha para Jesús?
6: Que la mejor respuesta para las necesidades que hay en nuestro corazón se llama Jesús. Que si tú en algún momento has pensado que hay algo que no hay solución, Jesús es la respuesta.
0: Muy bien, ahí está el mensaje único y exclusivo en el cual ellos están declarando. Bendiciones, ¿cómo es su nombre?
7: Joel Ibarra.
0: ¿Qué más, Giovanni? ¿Cómo va todo?
7: Joel Ibarra.
0: Joel, ¿cómo va todo?
7: Muy bien, aquí con la bendición de nuestro Señor, aquí avanzando en esta gran marcha multitudinaria.
0: ¿Y qué iglesia representa?
7: La Cuadrangular de los Patios.
0: Cuadrangular, ¿cómo es?
8: La postrera.
0: Ok, muy bien, gracias. Señora.
8: Donde el hermano Argelio.
0: Bueno, vamos avanzando que nos estamos quedando y va toda la familia de la fe. Así es, esta es la hora, son las 2:52. Damos inicio a esa gran marcha para Jesús y que todos griten que Jesucristo es el Señor de señores, Rey de reyes. Muy bien, vamos con música, 2:52 y ya regresamos en lo que es esa gran marcha para Jesús.
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0: 2 de la tarde con 59 minutos. Avanzamos, seguimos en la marcha para Jesús. Seguimos aquí desde la Avenida Cero, ya acercándonos a la Diagonal Santander. El Ministerio Saeta Bruñida presente en esta gran marcha para Jesús. Muchas iglesias, muchas congregaciones. ¿Cómo es su nombre? No, está tímido, está concentrado ahí con gozo. ¿Su nombre?
1: Alexa.
0: ¿De qué iglesia nos acompaña? Muy bien, de la iglesia del Señor Jesucristo. ¿Cómo es su nombre?
1: Sandra Ortega.
0: Sandra, ¿de dónde nos acompaña?
1: De la iglesia Cuadrangular La Gloria Postrera, Los Patios.
0: De Los Patios. ¿Cómo es su nombre?
2: Juan Nael.
0: ¿Cuántos años tienes?
2: 8.
0: Y bueno, ¿qué significa estar en esta marcha?
2: ¡Vida!
0: ¿Y Jesucristo qué es para ti? ¿Qué es para ti Dios?
2: ¡Mi alma!
0: Muy bien, ahí están las nuevas generaciones marchando, caminando. ¿Me regalas su nombre, mi hermana?
3: Claudia Aquino.
0: Estamos, Claudia, ¿qué tal? ¿Qué significa esta marcha para usted?
3: Es una bendición porque el pueblo unido en una misma fe, pues es un clamor para Colombia y para la ciudad.
0: Muy bien, gracias, Claudia. Avanzamos, seguimos. 3 de la tarde, 1 minuto en esta gran marcha para Jesús. Están todos contentos. ¿Cómo están en la parte de atrás? ¡Regáleme un grito de júbilo! Eso es, aquí estamos en esta marcha para Jesús. ¿Será que podemos entonar que Cristo vive? ¡Cristo vive! ¡Cristo vive! Así es, esa es la consigna, Cristo vive. El Señor de señores está caminando por la ciudad de San José de Cúcuta. Pastor, bienvenido. ¿Cómo es su nombre?
4: Argelio Casarán.
0: ¿Qué tal, pastor? ¿Cómo va todo?
4: Bien, gracias a Dios.
0: ¿Esta marcha qué significa?
4: Esta marcha significa marcha por Cristo.
0: Bueno, ¿y cuál es el impacto que queremos hacer en la ciudad?
4: Bueno, el impacto que queremos hacer en la ciudad es que toda la ciudad conozca que Jesucristo es el camino, la verdad y la vida.
0: Muy bien. Vamos a acercarnos un poco más los que están

0: 3:02 PM, están en el tiempo de oración por la ciudad de San José de Cúcuta. Vamos a escuchar esta oración que están llevando a esta hora para lo que es bendecir a Cúcuta, la ciudad de la esperanza. La iglesia orando, la iglesia declarando que Jesucristo es el Señor y declarando que Jesucristo es el Señor.
1: Para recibir a todo el que quiera venir aquí, ser bendecido y prosperado, porque Cristo Jesús reina en esta ciudad y en nuestro departamento. Padre, te alabamos, te adoramos, te bendecimos, Señor, porque tú enviaste a tu Hijo a la tierra, a nuestro amado Señor Jesucristo, a dar su vida, salvación y paz toda la humanidad. Hoy, Señor, bendecimos nuestro departamento norte de Santander y su gobernador. Hoy bendecimos nuestra ciudad de Cúcuta, su señor alcalde. Señor amado, glorifícate en esta tierra. Proclamamos tu nombre, mi Señor Jesucristo, el Rey de Reyes, el Señor de Señores, el Príncipe de Paz, reinando en nuestro maravilloso departamento norte de Santander. Que tu gloria descienda con poder, que tu gracia se manifieste en cada municipio, en cada vereda, en cada ciudad de nuestro departamento, del norte al sur, del oriente al occidente. Tu gloria sea derramada, tu paz sea derramada, tu gracia sea derramada sobre nuestra tierra, que podamos vivir quieta y reposadamente, que podamos ser una ciudad próspera, que abre sus puertas al extranjero, que abre sus puertas y da la bienvenida al que llega, que abre sus puertas a todo el que quiera venir a desarrollarse económicamente en este lugar. Declaramos que Cúcuta, el norte de Santander, sale bendición, sale prosperidad, brota tu luz para alumbrar a toda Colombia y a las naciones del mundo. Que tu nombre sea glorificado en esta tierra, mi Jesús. Gracias, Señor. Te alabamos, te adoramos, Rey. Gracias, Jesús. Aleluya. Dele un grito al Señor de júbilo, de alabanza y de adoración. Gloria a Dios. Aleluya.
0: Así se desarrolla esta marcha para Jesús. Así se desarrolla esta gran marcha para Jesús. Así que usted que está en casa, usted que nos escucha en su trabajo, usted que nos escucha en nuestro lugar, la invitación es que se una canción, se una tiempo de clamor, se una al tiempo cuando estamos desarrollando la oración, las alabanzas. Usted que se pueda unir también al clamor de la iglesia que está en la ciudad de Cúcuta a esta hora, allí declarando que Jesucristo es el Señor. Entramos de alabanza, de adoración a Dios. Usted, únase a cantar, únase con nosotros allí a lo que es esta marcha para Jesús. Y también usted, a través de la oración en su casa, puede unirse con nosotros. Tal vez no pudo llegar a la marcha en su casa, junto a la 1370 AM y 95.7 FM, puede estar orando, puede estar clamando y puede estar unido con nosotros en la oración. Esto es Frecuencia F en este tiempo de alabanza, de adoración, de marcha para Jesús. Muchas denominaciones, muchos pastores, muchos hermanos declarando que Jesucristo es el Señor, que venga sobre la ciudad de San José de Cúcuta, sobre Colombia. Jóvenes, nuevas generaciones, adultos, ancianos, caminando y declarando que Jesucristo es el Señor. Nadie se quedó en casa. Están todos aquí. Está nuestro pastor Fausto. Pastor Fausto, bendiciones. En vivo, en directo para Frecuencia F, pastor.
2: Bueno, qué alegría poder estar juntos aquí en esta marcha por Jesús, declarando que Cristo gobierna en nuestra ciudad y en nuestra Colombia.
0: Bueno, toda la iglesia unida. Creo que es algo maravilloso y un mensaje puntual para la iglesia, pero también para la ciudad y para las autoridades.
2: Claro que sí. Nosotros proclamar que el Señor tiene el control y a pesar de las dificultades que podamos estar enfrentando, el Señor nos da promesa que Él tiene el control y Él sigue cuidando nuestra ciudad.
0: Pastor, muchísimas gracias. Y un mensaje para la familia de la fe en medio de esta situación difícil que hemos vivido los últimos 72 horas en Cúcuta, en el departamento. ¿Cuál es el mensaje, pastor, que sale de su corazón de parte de Dios para toda la iglesia?
2: Bueno, pues el mensaje que yo puedo intento de parte del Señor para cada uno de nosotros es poder estar atentos a la voz de Dios. La voz de Dios está por encima de las circunstancias, de las tormentas, de los problemas. Y en esa voz del Señor tenemos promesa, tenemos seguridad y tenemos esperanza. Si escuchamos la voz de Dios, vamos a caminar seguros en la dirección que Él tiene para nuestra ciudad y para nuestro país.
0: Gracias, pastor. Un abrazo.
2: Dios bendiga.
0: Muy bien, era nuestro pastor Fausto Jiménez del Centro Cristiano Tucunaré, que se encuentra aquí con toda la familia de la fe. Bueno, las 3 de la tarde, 9 minutos, 3-9 minutos, estamos Avenida 0 sobre la calle Novena, Avenida 0 sobre la calle Octava, calle Octava en la ciudad de San José de Cúcuta. Estamos aquí, los grupos cantando. Vamos a ver cómo cantan estas chicas.
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0: Ahí está el gozo, ahí está la alegría de este ministerio que viene identificado con camisa de Colombia, declarando que Jesucristo es el Señor, y así cantan.
3: ¡Mira todo!

0: ¡Qué bien! ¿Cómo canta? ¿Cómo canta la juventud que ha decidido seguir a Cristo? El mensaje es unirnos, unirnos iglesia, unirnos familia de la fe en torno a lo que Dios tiene preparado para la ciudad de Cúcuta, para norte de Santander, las generaciones alegres cantando, declarando que Jesucristo es el Señor. Las 3 de la tarde, 10 minutos, estamos en medio de la marcha, estamos en medio de la multitud que abarcan dos cuadras, pero dos cuadras bien nutridas en cuanto a personas. Dos cuadras y media porque se acaba de unir un grupo más que nos estaba esperando aquí en la Diagonal Santander, a un grupo de personas más que se une y alcanzamos ya dos cuadras y media en esta gran marcha para Jesús. Nos vamos con buena música, buena compañía a esta hora en nuestra frecuencia F.
1: Colombia, la gente te da lo mejor. Y qué pena,
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3: Sí, Señor. Es bueno alabar tu nombre, Jesús, precioso. Este es el lugar de tu alabanza, Señor.

0: Maestro de Colombia. ¡Amén! ¡Aplauda al que vive!
1: ¡Aleluya! Quedémonos unos minutos en ese lugar y vamos a levantar la oración, alabanza. Vamos, adore al Rey de Reyes. Adore a Jesús. Vamos, adórelo, exáltelo. Bendecir es hablar bien. Vamos, suelte esa palabra. Y bendiga la ciudad de Cúcuta. Bendiga sus calles, sus avenidas, su gente. Aleluya.

0: Frecuencia F 1370 AM en el marco de esta marcha para Jesús. Marcha para Jesús que está sobre la avenida con calle 10. Así que la invitación es para que sigamos caminando, seguimos unidos en torno a lo que es esta gran marcha para Jesús. Pastor, ahí estamos con toda la familia de la fe. Esto es un río de personas que siguen allí caminando, avanzando en torno a declarar que Jesucristo es el Señor. Cruzamos por la calle 10, cruzamos hacia la alcaldía de San José de Cúcuta para orar, para declarar que Jesucristo es el Señor, para declarar que Dios es el Dios de Norte de Santander, de Colombia y del mundo entero. 3 de la tarde, 20 minutos. Paola, ¿cómo ves esta marcha?
1: Extraordinario, James, lo que estamos viviendo, y qué bueno ser parte de la historia. El tiempo para orar, para declarar que Colombia es una tierra feliz. Esa es la promesa en la cual nosotros hemos creído y hemos caminado.
0: Gracias, Paola. Creo que el ambiente está bonito, especial, 2 cuadras y media, un poco más.
1: Así es, James, diferentes iglesias aquí presentes, creyendo en que Dios, nuestro Señor, es el Señor de Colombia, es el Señor de Cúcuta, y por supuesto, ha iniciado un nuevo tiempo para Colombia, ha iniciado un nuevo tiempo para Cúcuta.
0: Muchísimas gracias, Paola. Ahí estamos en esta gran marcha para Jesús, acompañando desde la 95.7 FM, la 1370 AM. Estábamos escuchando a nuestro pastor y misionero José Satirio dos Santos orando por Colombia, orando para que Dios dé sabiduría al nuevo gobierno que empieza el próximo 7 de agosto, orando, pidiendo a Dios que le dé la gracia al nuevo gobierno, gracia y favor al nuevo gobierno que empieza el 7 de agosto. Y aquí estamos declarando que Jesucristo es el Señor, el Rey de Reyes de Colombia, es el Dios de Cúcuta, de Norte de Santander, que Cúcuta es la ciudad de la esperanza y que Colombia está bajo promesa, una tierra feliz. Colombia, declaramos sobre ti una tierra feliz. Cúcuta, eres la ciudad de la esperanza, no serás, ya eres la ciudad de la esperanza. Así que la algarabía del pueblo, la algarabía de la familia de la fe, no son gritos de dolor, son gritos de alegría y júbilo, porque Cúcuta es la ciudad de la esperanza, es la ciudad donde Jesucristo ha declarado allí que todo va bien, que Colombia y que Cúcuta es la puerta de avivamiento. Aquí vamos por la calle 10, calle 10 con avenida primera y avenida 0.

0: Eso es lo que pasa a esta hora, la oración. Calle 10 con Avenida Tercera.
1: Declaramos en esta tarde que Colombia es para Cristo. ¿Cuántos creen eso? Dicen amén. Declaramos que Colombia es una tierra fértil, una Colombia que vive en paz. ¿Cuántos lo creen? Declaramos que la ciudad de Cúcuta, Colombia, es una ciudad llena de paz, llena de gozo y llena del amor de Cristo. ¿Cuánto lo cree? ¿Quién vive? A su nombre y a su pueblo, un grito de júbilo. Un fuerte aplauso al Señor. Amén. ¡Amén!
0: Así vivimos una intervención más en esta gran marcha para Jesús. Marcha para Jesús que está llegando a la Avenida Tercera con Calle 10. Escuchemos un poco lo que pasa.
2: Mesías, ven, que tu pueblo te espera.
1: Grítalo, grítalo arriba.
2: Tu pueblo te espera. Y ven, ven, ven, ven, ven.
0: La iglesia de Dios cantando, la iglesia del Señor unido el mismo sentir. En medio de la alabanza, la adoración, una adoración profética que nace del corazón para declarar y abrir las puertas de Cúcuta a nuestro Señor Jesucristo, el pueblo de Dios cantando.
1: Si cierra sus ojos un momento y levanta su mano, bien arriba, todos juntos, iglesia, el poder de la unidad.
0: Adoración profética en medio de esta marcha para Jesús. Adoración que declara que Jesucristo es el Señor. Adoración profética declarando sobre la ciudad de Cúcuta. Hay gloria y gloria de Dios. Estamos aquí cubriendo este tiempo especial. Así que vamos a escuchar un poco a Diana, la pastora Diana Buchaide, que hace parte de nuestro centro cristiano. Estamos en un tiempo de oración profética. ¿Qué significa eso en el ambiente espiritual y en medio de esta marcha?
3: Que creemos en lo que Dios ya declaró para Cúcuta y para Colombia, una tierra feliz, tierra de esperanza, tierra en donde las promesas de Dios se cumplen. La iglesia se levanta porque cree en la palabra de Dios. Tenemos un Dios que es fiel en cumplir y declaramos en este tiempo que hay un pueblo que no duerme, sino que está despierto, vigilando, adorando, y creemos en lo que Dios va a hacer en estos próximos años, James.
0: Gracias, pastora Diana, y nos unimos en este tiempo de alabanza, de oración, porque la adoración profética está aquí moviéndose en esta gran marcha para Jesús. La iglesia está adorando, la iglesia está declarando con sus manos levantadas, con su voz en alto, declarando que Jesucristo es el Señor. Gran marcha para Jesús, calle 10, avenida Tercera. Estamos, usted que está en su vehículo, usted que se encuentra ahí en su casa, allí lo invitamos para que se acerque allí, declarando que Jesucristo es el Señor.
4: Proclamando un tiempo de victoria, el tiempo de visitación de Dios. Y vamos a decirle, Señor, abrimos la puerta de Cúcuta a la dimensión de Dios, a lo que Dios tiene, a lo que Él tiene para nosotros. Abrimos la puerta de este tiempo, Señor. Abrimos nuestro corazón, proclamamos que esta tierra te pertenece, que es una tierra fructífera, es una tierra de victoria. Por acá, por estas calles, el Espíritu de Dios se moverá. Por estas avenidas, la gloria de Dios reposará. Dios hará su habitar en este lugar, su presencia se moverá en cada joven, en cada persona, en cada vida, en cada niño. Habrá un río de gente que correrá al Señor para adorarlo, para exaltarlo y para bendecirlo. Hoy levanta la voz y dígale: estoy acá, Señor, vengo a adorarte, vengo a reconocerte. Si hay vida, si hay victoria, si hay liberación para Cúcuta, si hay victoria para Colombia, si hay bendición, alguien que lo crea conmigo en esta tarde, alguien que haga un ruido.
0: el pueblo en algarabía, el pueblo en regocijo, en alabanza, declarando que Jesucristo es el Señor, declarando que Cristo vive. El pueblo en medio de la alabanza.
1: Gracias por la patria milagro. Gracias por lo que estás haciendo en Colombia. Gracias porque es cumplimiento de lo profético. Gracias por la tierra feliz que es Colombia. ¡Aleluya! Gracias, gracias.
0: Hay gente en medio de la adoración, en medio de la alabanza, en medio de todo esta algarabía. Muy bien, seguimos, avanzamos, arranca esta marcha y seguimos nosotros caminando. Así se oye esta marcha para Jesús desde la ciudad de Cúcuta. Así se oye esta marcha para Jesús desde la calle 10. Calle 10 con Avenida Tercera. Así se oye esta marcha en la cual la iglesia se mueve, la iglesia está en medio de la alabanza y de la adoración. Seguimos caminando, avanzando y desde luego declarando que Jesucristo es el Rey de Reyes y Señor de Señores. En medio de la marcha están muchos pastores, hay personas que están allí para que el Señor siendo. Voy a invitar al pastor Julián, hay gente que está en la casa, pastor, nos escucha por la radio, no da palabra, ellos están mismo en la casa, pastor.
5: Bueno, usted está perdiendo una gran fiesta de toda la iglesia cristiana que estamos acá caminando por la calle 10. Creo que James en otras oportunidades se ha convocado a la gente a marchar. Marchar por la vida, marchar a veces por los políticos, y hoy estamos aquí marchando es por Jesús. Creo que usted que nos está escuchando todavía tiene tiempo para que venga rápidamente a esta gran concentración donde estamos llegando al Parque Santander, una plaza importante de la ciudad. Hay más de 3.000 personas aquí caminando, con todos proclamando que Jesús es el Señor, que Él es el Rey de Reyes y Él es el Señor de Señores. Y que a pesar de los pronósticos de fracaso que han querido lanzar en nuestra ciudad, Él es el fiel y verdadero. Y aquí hay una iglesia que se levanta. En algún momento, James, Dios le preguntó por el justo, por un justo. Y creo que aquí hay más de un justo que estamos caminando y proclamando el nombre de nuestro Señor. Que Él es todopoderoso, que Él es nuestro castillo fuerte, que Él es nuestro libertador y que Él es nuestro pronto auxilio.
0: Pastora Mayra Tolosa, mujeres en casa que no pudieron llegar a la marcha, que también hacen parte a través de la emisora. Una palabra para ellas que están en casa siguiendo este recorrido, pastora.
6: Las mujeres somos estandarte también para nuestra ciudad, para las familias. En nosotras, como dice la palabra, empieza la edificación. Y hoy el Señor toma a la mujer también para venir a estos espacios y si no han podido para acompañar lo que es esta marcha por Jesús. Declarando sobre nuestra ciudad y sobre nuestro país bendición hasta que sobre y abunde.
0: Gracias, pastora Marta. Pastor Julián.
5: A ver, mire, es importante aclarar a la gente que esta marcha que estamos haciendo hoy acá en Cúcuta, simultáneamente en más de 650 ciudades y municipios a lo largo y ancho de toda Colombia, a esta misma hora en unísono estamos marchando todos, proclamando que Jesús es el Rey de Reyes y Señor de Señores en Colombia. Acá en Norte Santander está marchando en Ábrego, está en Pamplona, en Pamplonita, en Guamalito, en Puerto Santander, en otros municipios también, en Chinácota, que se han unido y estamos marchando más de 640 ciudades, James.
0: Pastor Julián, a través de la administración municipal, hay que reconocer también la benevolencia y el favor para esta gran marcha para Jesús.
5: Sí, esta es la ventaja de tener un país libre, de tener también un país donde se proclama, donde su constitución nacional en el artículo 19 nos da la posibilidad de libremente proclamar el evangelio de Jesucristo, donde no tenemos ningún problema para marchar. La administración municipal pues nos facilitó todos los permisos, también aquí en el Parque Santander nos facilitó todo lo que fue el tema de la logística pues para poder llegar y estar acá.
0: Muy bien, gracias Pastor Julián, Pastor Amaya, muchísimas gracias. Vamos al principio de la marcha, lo que está sucediendo y lo que a esta hora de la tarde, la oración que estamos elevando, declarando que Jesucristo es el Señor. Escuchemos esta oración por Colombia, por Cúcuta.
7: Hacen producir, así es tu palabra, Señor, no retornará vacía. Hoy oramos, Señor, por nuestra tierra, hoy oramos por nuestra Cúcuta, Señor, que haya prosperidad. Dios, una Cúcuta llena de humildad, una Cúcuta que se pueda humillar delante del corazón de Dios, que nos podamos humillar como familia, que nos podamos humillar, Señor, como pueblo, reconociendo que tú eres el que sostiene todas las cosas, amado Dios. Levanta, Señor, esta tierra, levanta, Padre amado, el comercio, levanta, Espíritu Santo, cada comerciante, cada empresario, cada microempresario, Señor, cada persona que desarrolla su talento, trae, Señor, sobre la vida y el corazón, un corazón y una mente entendida, que te pueda reconocer, que pueda reconocer que sin ti no hay prosperidad, que sin ti no hay sanidad, que sin ti no hay milagro, que sin ti no hay salvación, amado Dios. Trae, Señor, bendición para esta frontera, que haya bendición, Señor, para cada territorio de los que conectan con nuestra frontera, en el nombre poderoso de Jesús. Proclamamos victoria, Cristo es antes que todas las cosas y todas las cosas en Él subsisten. Fuerte el aplauso para el que sostiene a Cúcuta, para el que sostiene su familia, para el que sostiene la iglesia. Dios le bendiga.
0: Oración bendiciendo a Colombia, oración declarando una tierra feliz, oración declarando que Jesucristo es el Señor. Nos acercamos al Parque Santander, nos acercamos al lugar de llegada, pero llegamos con gozo, declarando que Cristo vive, declarando que Cristo es el Señor.
8: A Él sea toda la gloria. Vamos a pedir por un despertar espiritual, un avivamiento en esta ciudad. Padre, en el nombre de Jesús, levantamos nuestras manos para pedir un despertar espiritual, mi Rey, para pedir que seas tú, Papá, moviendo las aguas, que seas tú levantándote, Padre, en el nombre de Jesús, seas tú despertando a tu pueblo, a tu iglesia, para la gloria y la honra tuya. Seas tú, Señor, solamente tú lo puedes producir en el corazón de tu iglesia. Levanta la iglesia, Papá, levanta el pueblo, despierta nuestras vidas, permítanos, Papá, entender que es con el poder del Espíritu Santo. En el nombre de Jesús bendecimos también y oramos, Papá, por todos los municipios, Señor, del norte de Santander. Oramos para que sean despertados. Oramos, Señor, aleluya, a todos los que nos están escuchando por la FM 130 en el nombre de Jesús. Señor, glorifícate de una manera especial, Padre, para tu gloria y para tu honra. Para tu gloria y para tu honra, Padre, por todos los oyentes de Frecuencia F, glorifícate en sus vidas, trae bendición, trae un despertar espiritual. Espíritu de Dios, fluye con poder, toca vida, libera corazones, rompe cadenas, rompe ataduras, quebranta corazones en el poder tuyo, Papá. Te lo pedimos, lo necesitamos. Papá, toma el control de esta patria. Toma el control de esta patria, milagro. Papá, que no se endiose a un hombre, sino siempre la mirada está en el Señor Jesucristo. En el Señor Jesucristo. A Él sea la gloria. A Él sea la alabanza.
0: Ahí está la oración de nuestro pastor Mario, bendiciendo los municipios. Ese es el tiempo de adoración.

Ese es el ambiente en nuestra marcha para Jesús. Ese es el ambiente en este momento, en la calle 10 con avenida Quinta, ya acercándonos al lugar donde es nuestro punto de concentración, en donde vamos a cantar, a adorar. Y bueno, la iglesia del Señor en un ambiente espiritual, en un ambiente de avivamiento, en un ambiente profético, en un ambiente donde el cielo está allí respaldando a la iglesia, y creemos que Dios va a manifestarse sobre la ciudad de Cúcuta. Esto es lo que se vive. Escuchemos un poco del ambiente en esta gran marcha para Jesús.

adoración profética, adoración que abre los cielos, adoración que se mueve en el ambiente espiritual de la ciudad, adoración que abre la brecha, adoración que está saliendo del pueblo, adoración que está saliendo de los labios de la iglesia, que sabe adorar, sabe exaltar y que sabe que en medio de la alabanza y de la adoración, allí se mueve el poder de Dios. Avanzamos. Vamos llegando al Parque Santander, vamos llegando a nuestro punto de encuentro para lo que será un tiempo especial, para lo que será tiempo de adoración, de alabanza y lo que será también allí un mover de la presencia de Dios. Seguimos avanzando y eso es nuestra gran marcha para Jesús. Vamos a una canción y ya nos conectamos, ya nos vamos a conectar allí, nos vamos a conectar para cerrar esta marcha para Jesús. Y llegamos a la localidad del Parque Santander, la iglesia aplaudiendo.

0: Vamos a caminar hasta la calle Cesta, subimos hasta la calle 11, enfrente de la alcaldía, de la administración municipal. Vamos a orar y vamos a bendecir el nombre de nuestro Señor Jesucristo. Vamos a hablar un poco con la chica de Saeta, Alejandra. Adoración, ¿qué significa la adoración en medio de estos eventos? ¿Qué significa la alabanza en medio de esta marcha para Jesús?
1: Significa entrega total y declarar la fe en público, diciendo y proclamando lo que Jesús hizo por nosotros en la cruz del Calvario. Adoración en público significa salvación. Estamos proclamando salvación sobre nuestra ciudad y proclamando que los principios de Dios y los principios bíblicos permanecen en esta generación y en la generación que viene hasta que Cristo venga por nosotros.
0: Ok, Alejandra, tú eres una chica de danzas, de adoración profética. ¿Esto qué repercusión tiene en el mundo espiritual?
1: Claro, la Biblia habla de que nuestra guerra no es contra carne ni sangre, sino contra huesos. Y mientras nosotros fuimos adorando, cantando, orando, el mundo espiritual estuvo batallando. El Señor habla en su palabra que los cielos se abren cuando un pueblo clama, cuando un pueblo pide perdón. Y hoy creímos y hoy proclamamos que los cielos se abrieron y que hubo salvación, perdón, y que las tinieblas huyeron y que el poder de Dios se establece en medio de su pueblo.
0: Gracias, Alejandra. Bueno, allí está una mujer de reino, una mujer de adoración profética que sabe y conoce que esto que acaba de pasar, la alabanza, la adoración, está allí moviendo el reino espiritual. Vamos a una canción, vamos a un ambiente de música de lo que se está viviendo a esta hora en el Parque Santander. Parque Santander de la ciudad de San José de Cúcuta. Permítame, marco la hora, son las 3 de la tarde con 48 minutos. 3:48, el pueblo comienza a reunirse, nosotros nos ubicamos aquí sobre la calle 11, al frente de la tarima principal, para ver, escuchar lo que está sucediendo en esta marcha para Jesús. El pueblo ya ingresa y nosotros nos vamos a ubicar allí frente a la alcaldía para llevar la señal de frecuencia F y mirar. Y sobre todo, usted que está en la casa, usted que está en su hogar, usted que está en Chinácota, en Salazar, usted que se encuentra en los 18 municipios, únase con nosotros a este ambiente espiritual. Hay ambiente de reino, hay ambiente de fiesta, hay ambiente de salvación. Pastor, bendiciones. ¿Qué ha sido esta marcha para usted? ¿Qué ha significado?
2: Es muy importante la iglesia mostrarse presente, colocando a Cúcuta. Sin embargo, como el ambiente espiritual, poder hacer que el ambiente espiritual de Cúcuta pueda estar limpio, y eso hacer la iglesia sentir es muy importante.
0: Gracias, pastor. Pastor de la unidad de evangelismo
2: Nueva Ilusión.
0: Amén, así es, Centro Cristiano Nueva Ilusión. Gracias, pastor.
2: Bendiciones para todos.
0: Ahí está nuestro pastor, siempre allí con nosotros, acompañándonos. Hay una fiesta en el Parque Santander, hay una fiesta. Vamos a escuchar lo que es esta fiesta especial en el Parque Santander. Está la pastora Amparo Guerrero, la pastora Amparo Guerrero, que ha estado caminando con nosotros en medio de esta marcha. La pastora Amparo Guerrero, que ha estado con nosotros allí caminando. Pastora Amparo Guerrero, bendiciones, pastora Amparo. Marcha para Jesús, ¿qué significa? Estamos a través de la 95.7 FM, la 1370M. Marcha para Jesús en la ciudad de Cúcuta, pero en toda Colombia.
3: Sí, señor, un saludo para todos ustedes en Frecuencia F, que siempre están conectados allí, que siempre están aquí recibiendo la buena información, James. Sí, señor, estamos marchando por Colombia, estamos marchando por Jesús. Es la marcha por Jesús. Pero nosotros tenemos la fe, la certeza, la convicción de que para Colombia se viene una gran bendición en nuestra patria milagro. Entonces Dios está primero sobre todas las cosas, sobre todos los proyectos, sobre todo. Y esta es la mejor manera de iniciar un nuevo gobierno, James, colocando en las manos de Dios nuestro país, nuestra administración, los gobiernos.

0: cada persona, desde el campesino hasta pasando por todas las personas de todas las edades, niños, jóvenes, y en las manos de Dios.
1: Pastora, la repercusión espiritual de que el pueblo de Dios camine por la ciudad, llegue a la administración municipal, ¿qué repercusión tiene en el tema espiritual usted que ha estado allí con nosotros?
0: Claro que sí, tiene repercusión espiritual, porque nosotros estamos declarando públicamente de que nuestro territorio le pertenece a Dios, que nuestro territorio le pertenece a Jesucristo, a la palabra de Dios, que va a correr por todas las calles de Cúcuta, de Norte de Santander, de toda Colombia. Es una declaración pública que nosotros como hijos de Dios estamos haciendo, colocando en manos de Dios los destinos de nuestro país, porque amén, no solamente es para nosotros, es para las generaciones que vienen, sus hijos, los hijos de nosotros, los hijos, nuestros nietos y las generaciones que han de venir.
1: Para Norte de Santander, pastora, ¿cuál es el mensaje? ¿Qué es lo que usted le quiere declarar en esta hora a esas familias que están en el Norte de Santander, en los diferentes municipios, sintonizándonos a esta hora, que por diferentes motivos no pudieron participar, pero que están ahí conectadas con nosotros? Norte de Santander, le escucha, ¿cuál es la palabra que tiene para ellos?
0: Norte de Santander es un territorio que Dios ha colocado de primera. Yo no sé si usted se ha dado cuenta, pero Norte de Santander es ahora protagonista, ya no es el patio trasero del país ni de ningún lado. Norte de Santander es ahora protagonista, y yo quiero decirle a usted que Norte de Santander tiene promesa. Nosotros tenemos un padre espiritual que es el pastor Satirio, y él ha tenido la visión, Dios le dio la palabra a él. Colombia, una tierra feliz, empieza por Norte de Santander, empieza por Cúcuta, empieza por nuestro territorio, y hay una palabra poderosa: no estamos solos, Dios está con nosotros, y la bendición que viene para Norte de Santander, para Colombia, va a entrar por Norte de Santander, James.
1: Gracias, pastora, un abrazo muy especial.
0: Gracias, James, un abrazo para todos, Dios les bendiga, y seguimos orando, seguimos parados en la brecha y seguimos trabajando por un Norte de Santander importante.
1: Gracias, pastora. Esa es la pastora Amparo Guerrero, que ha estado con nosotros. Escuchemos lo que ha sido y lo que es esta gran fiesta para Jesús. Marcela Reyes está con nosotros. Marcela, ¿cómo me le va? ¿Qué tal esta marcha?
2: Excelente marcha, caminando un año más en fe por nuestra patria y por nuestra promesa, en la cual caminamos en nuestro ADN Centro Cristiano Visión Global, nuestra nación, tierra feliz.
1: Gracias, Marcela. Así que todos contentos, alegres. Vamos a ver qué pasa aquí en el Parque Santander. La iglesia reunida, saltando, danzando. Vamos a escuchar un poco.

Eso es lo que pasa en el Parque Santander, 3:54. Vamos a una canción en el Master, refrescamos la parte técnica y ya regresamos.

0: el Señor de Colombia. Vuelvo a repetir lo que Cristo es el Señor de Colombia. Agradecemos a las autoridades, agradecemos al alcalde, agradecemos al consejo, a todos los que intervinieron para que esto fuera posible, todos los que tramitaron los permisos, cada uno de los que aportó su grano de arena, cada uno de los que han estado allí dispuestos para poder hacer una realidad esta marcha. Queremos a la distancia recordar a nuestro presidente Omar Vera está allí en la UCI. Él desearía estar aquí. Yo sé que él está al tanto de todo lo que está sucediendo en esta marcha. Pero gracias a Dios también por el trabajo del pastor Omar, por el trabajo de todo el comité de la Junta de Pastores, que hoy estamos aquí haciendo presencia y todo esto para darle la gloria y la honra a nuestro Dios. Pedimos por la salud de nuestro hermano Omar. Amén. Aunque yo sé que él desearía estar aquí, creo su corazón, aunque su cuerpo esté allí, yo sé que su corazón está con nosotros. Pero yo sé que Dios también tiene propósito para la vida de este siervo de Dios. Así que hoy estamos agradecidos con Dios por todo lo que hemos podido lograr. Quizás muchos dirán, bueno, vinimos poquito, pero déjeme decirle, mi amado hermano, que Dios no necesita multitudes para hacer grandes cosas. Dios lo que necesita es simplemente un pequeño manojo, un puñado de hombres y mujeres que le crean a Dios para Dios moverse a favor de nuestra ciudad. Sabemos que lo que ha acontecido en Cúcuta, óigame bien, no puede opacar lo grande y maravilloso que Dios tiene para esta nuestra ciudad. Cúcuta es una tierra que fluye leche y miel. ¡Aleluya! ¿Cuántos lo creen? ¿Cuántos lo creen?
1: Dios les bendiga. Vamos a leer la palabra exaltando al que vinimos a exaltar. A nuestro Rey, a nuestro Señor. Él es, hablando de Jesús, la imagen del Dios invisible. Él es el primogénito de toda la creación, porque en Él fueron creadas todas las cosas, las que hay en los cielos, las que hay en la tierra, visibles e invisibles, sean tronos, sean dominios, sean principados, sean potestades, todo, todo fue creado por medio de Él y para Él. ¡Aleluya! Y Él, Jesús, es antes de todas las cosas, y todas las cosas en Él y solo en Él subsisten. Él, Jesús, es la cabeza del cuerpo, que es la iglesia. Nosotros, Él es el principio. Él es el primogénito de entre los muertos, para que en todo tenga la preeminencia, por cuanto agradó al Padre que en Él habitase toda plenitud y por medio de Él reconciliar consigo todas las cosas, así las que están en la tierra como las que están en los cielos, haciendo la paz mediante la sangre de su cruz. A Él y solo a Él sea la gloria.
0: A Él sea la gloria. A Él sea la gloria. Bien, en esta tarde estamos esperando algo importante. Y es poder tener una palabra del Señor para nuestras vidas. ¿Cuántos desean que el Señor hable a sus vidas? Así que para mí es motivo de gozo dejar al pastor Iván. ¿Cómo está el clima por allá arriba?
2: Nos preparamos para escuchar la palabra de Dios en medio de la marcha aquí en el Parque Santander. Hay tiempo de palabra también, hay tiempo también de escuchar lo que Dios tiene para la ciudad. Pastor Daniel Sánchez, en vivo y en directo para la 1370M 95.7 FM. Pastor, usted que ha sido una persona que ha estado gestionando varios escenarios, varias actividades, movimientos para la iglesia con la alcaldía, ¿qué significa esta marcha para Jesús, pastor?
3: Bueno, creemos que esta marcha aún cada año la estamos haciendo. Hoy vemos la gloria de Dios, creemos que viene un nuevo tiempo para nuestra ciudad. Cuando hablaba con el alcalde, después de los incidentes que sucedieron, que todos saben que sucedieron el viernes, le decía, paramos la marcha, y lo que el alcalde nos decía, no, antes más vamos a hacerla, porque creemos que la oración es la que transforma, la oración es la que cambia. Creemos que Colombia no es un lugar de terrorismo, Cúcuta no es un lugar de terrorismo, sino un lugar de vida. Y cuando se predica el evangelio, cuando se viene a orar, estamos declarando que Cúcuta es una tierra de paz y de bendición.
2: Gracias, pastor. Pastor, en Chinacota le están escuchando, en los patios, personas que se quisieron sumar pero no están. ¿Cuál es el consejo, la recomendación, la palabra que ellos están esperando también allí en casa?
3: Bueno, estamos orando, y lo bueno, lo que dice la palabra, es que cuando nos unimos hay un poder. Aquí estamos en el poder del acuerdo. Todas las congregaciones tienen su representación, llámese como se llame, todos como uno solo. Estamos orando, estamos clamando, porque Cúcuta es de todos. Cúcuta es una tierra de bendición, una tierra de honra. Ore por nuestra ciudad, por nuestro departamento, allí en el municipio donde usted está. Únase en este tiempo de oración para declarar que nuestro departamento es un departamento en paz. Además de eso, estamos a nivel de todo el país. En todo el país, aquí estoy recibiendo videos, fotos de los diferentes lugares de nuestro país, declarando que Colombia es una tierra de bendición.
2: Pastor, el próximo 7 de agosto se posiciona un nuevo gobierno. ¿Cuál es el mensaje a la iglesia, que en algunas ocasiones por temas allí políticos, diferencias, pensamientos, se divide, tienen maneras de pensar diferentes, pero ya hay un gobierno establecido? ¿Cuál es el mensaje?
3: Bueno, el mensaje es que hay un presidente, así como estuvimos en este tiempo, así vamos a estar a partir del 7 de agosto. Vamos a estar declarando la voz profética de parte de Dios. Cada 4 años elegimos un nuevo gobierno, pero Cristo es el Rey de Reyes y Señor de Señores. Ningún contexto puede cambiar lo que Dios puede hacer por nuestro país. Entonces todos vamos a estar orando y clamando. Dios me permite este 7 de agosto estar allí también en la posesión, declarando que Colombia es una tierra de bendición.
2: Gracias, pastor, muy amable, y gracias también por la gestión frente a la alcaldía, porque hoy podemos estar en la alcaldía de San José de Cúcuta con un buen sonido, una tarima, gracias a que usted estaba allí. Pastor, gracias también.
3: No, señor, gracias a Dios, nuestro alcalde siempre está a favor de la iglesia y del trabajo. Él gestionó todo lo que es el sonido, el video, todo, él lo ha gestionado, y es una bendición saber que Cúcuta es tierra de Dios.
2: Gracias, pastor Daniel Sánchez. Aquí estamos en el marco de esta marcha para Jesús. Vamos a escuchar el mensaje, la palabra que en este momento se está exponiendo y dando.
4: Tallar, encajar perfectamente las piedras de un templo sin necesidad de usar cemento. O sea que encajamos, de todas las denominaciones, encajamos en el pueblo de Dios sin necesidad de que nos obliguen, de que nos peguen. Tenemos un vínculo que es el amor. Amén. Sin que nos obliguen que decir quién es el que organiza o quién es el que dice. Por eso amo yo la Asociación de Pastores ADME. Yo decía, ¿por qué me vinculo? ¿Por qué me afilio? Porque es un medio que Dios está preparando para que la iglesia se una, para que la denominación no nos divida. Y decimos todos juntos, Cristo vive. Aleluya. Cristo viene por nosotros. Amén. Aleluya.
2: Ambiente de gloria, ambiente de reino, de unidad en esa marcha. Pastor Macedonio, cerramos la marcha aquí en el Parque Santander. ¿Qué podemos decir? ¿Cuál es el balance?
5: El balance es un balance maravilloso, un balance positivo, porque la verdad las iglesias oyeron ese clamor, ese llamamiento, y de verdad mi iglesia acató, y vi que muchas iglesias también acataron ese llamado. Qué bendición que recorrimos todas las calles de Cúcuta, la ruta establecida, y de verdad oramos por la ciudad, oramos por el país Colombia, y oramos por la paz, por la prosperidad, y oramos por todos los habitantes de este país Colombia. Qué bendición que se repita para el año entrante, que para el año entrante ojalá hubiera mayor pueblo que nos acompañara en esta marcha. Pero, sin embargo, una gran bendición para todos nosotros que trabajamos juntos, en unidad, como dice la palabra que están predicando en estos momentos, como uno solo, como Cristo fue con el Padre. Y es. Gracias.
2: Muy bien, eran el balance general de esta marcha para Jesús en el día de hoy, 2 de agosto. Vamos a escuchar un poco más de esta marcha para Jesús, lo que está sucediendo aquí en el Parque Santander. Usted que está a través de la 1370M 95.7 FM, usted que nos está escuchando por los medios de comunicación, usted que está ahí conectado con nosotros, allí, esto sucede en la marcha para Jesús. Pastor, el balance de esta marcha hoy 2 de agosto.
6: Dios les bendiga. Damos gracias a Dios por la oportunidad que nos da de marchar, pero como pastor representante de ASMES me entristece de que necesitamos que los pastores, tanto del Centro Cristiano como las demás congregaciones, misiones, marchen con nosotros. Gracias a Dios marchamos, y marchamos por nuestros hijos, marchamos por nuestros nietos, marchamos por nosotros, marchamos por Colombia, por Norte de Santander, marchamos para que todo Colombia reconozca, conozca a Cristo y lo acepte como Salvador.
2: Muy bien, pastor, muchísimas gracias, estaremos ahí. Entonces, volvemos en esa marcha para Jesús, ¿no?
6: Todos los años lo estamos haciendo, lo seguiremos haciendo, pero convocamos desde ya para que sean muchos. Todos tenemos actividades el día de hoy. Algunas congregaciones a las 5 de la tarde, a las 6 están en sus congregaciones. Pero qué bueno que marchemos, que representemos al Señor acá en la tierra. Perdóneme lo que voy a decir, pero los LGTB marchan y son bastantes. Nosotros somos muchos en Cúcuta. Por favor, hermano, por favor, pastores, marchemos por Jesucristo, marchemos por Colombia.
2: Así es. Está el pastor entonces dando su balance, su opinión de lo que ha sido esta marcha para Jesús. Vamos a mirar a ver otras personas que están aquí con nosotros en esta marcha para Jesús. ¿Cómo le pareció la marcha? ¿Cuál es el balance que nos da después de esta marcha?
7: Pues una bendición, porque estamos demostrando a todo Colombia que Jesucristo es el Señor de Colombia y que Él es el único que nos puede guiar a llevar este nuevo inicio de gobierno en las manos con Él, porque sin Él nada podemos hacer.
2: Bueno, amén. Muchísimas gracias. Muy bien, vamos a ver allí. Que allí estamos contando lo que está sucediendo en esta marcha para Jesús. Estamos en medio de la predicación, estamos en medio de la alabanza, estamos en medio de lo que ha sido este caminar, porque allí la iglesia está unida. Vamos a escuchar un poco acerca de esta predicación, vamos a escuchar un poco de lo que ha sido esta marcha para Jesús.
8: Perseveraban en la comunión unos con otros, en el partimiento del pan, en las oraciones, nos uníamos, no importa la denominación, pero somos de Cristo.
2: Ahí estamos hablando de la unidad, estamos escuchando al pastor Iván hablando acerca de la unidad, hablando acerca de que la iglesia debe mantenerse unida, que la iglesia debe mantenerse siempre en un mismo sentir. Vamos a acercarnos un poco más a la tarima para lo que está más para Jesús, lo que sucedió hoy, en las horas de la tarde, aquí en la ciudad de San José de Cúcuta. Y Dios está aquí, en medio del pueblo. Pastora Mari Guillén, el balance de esta marcha, pastora. ¿Qué opina de esta marcha para Jesús? ¿Cuál ha sido su balance, mi pastora?
9: Extraordinario, sobre todo que el pueblo se está uniendo. Cúcuta necesita que el cuerpo de Cristo se una. Es necesario para que nuestra ciudad tenga un cambio, una transformación. Necesitamos a una Cúcuta limpia, una Cúcuta diferente, transformada y sobre todo bendecida en el campo financiero, en todo lo que es el comercio. Y qué bueno estar en el corazón de Cúcuta, que es el Parque Santander. Así que tenemos una realidad nueva para nuestra ciudad. Estamos en los mejores tiempos para Cúcuta.
2: Gracias, mi pastora Mari. Allí está la pastora Mari contándonos sobre esta marcha para Jesús. Vamos a escuchar más personas que han estado aquí en esta marcha. ¿Cómo le ha parecido la marcha? ¿Cuál es el balance que nos hace de esta tarde maravillosa, marcha para Jesús?
10: Bueno, espectacular, agradecida con Dios por la acogida de la iglesia, por la necesidad y la búsqueda de buscar de Jesús, de estar unidos en oración y de, bueno, de dar en primer lugar a Dios en estos momentos complejos en que Colombia más necesita de su presencia en nuestros corazones.
2: Muchísimas gracias. ¿De qué iglesia?
10: Centro Cristiano Los Pinos.
2: Muy bien, la familia de la fe allí conectada con nosotros y también contándonos. Mi hermano, bendiciones. El balance de esta marcha, ¿cuál ha sido para usted?
11: Pienso que faltó como que mayor publicidad, okay, para mayor convocatoria, y que los que hoy estuvimos acá seamos portavoces de la importancia de la unidad de la iglesia, lo que está hablando aquí este hombre, porque si queremos ver una Colombia cambiada, una Colombia transformada, una Cúcuta transformada, la iglesia debe unirse. Como venezolano, yo recomiendo iglesia unida, fortalecida. Venezuela se fue detrás de dioses y Venezuela está pasando por un proceso por la división que hubo y que hay en la iglesia venezolana.
2: Okay, gracias, mi hermano, muy amable. Ahí están personas que nos dan su aporte, personas que nos están contando cómo les fue en la marcha. Por aquí también hay más personas. ¿Cómo me le fue en la marcha? ¿Qué tal?
12: Súper bien, de la mano de Dios. Bendecido.
2: ¿Qué tal las personas que vinieron, la iglesia que se hizo presente?
12: Centro Mundial de Avivamiento, aquí estamos, de la mano de Dios.
2: Bueno, ahí están entonces siempre caminando. ¿Cómo me le fue en la marcha, mi hermano? ¿Qué tal?
13: Excelente.
2: ¿Qué opinión le merece la iglesia del Señor aquí reunida?
13: Lo importante es que estamos unidas todas las iglesias y es así como está diciendo el pastor en este momento. Claro que sí.
2: Muy bien, ahí están las personas clamando, orando, dando su impresión de lo que ha sido, de lo que ha sido esta marcha para Jesús. ¿Cómo me le fue? ¿Estuvo en la marcha?
14: Claro que sí, estuvimos en la marcha, estuvimos apoyando la campaña de Cristo, representando la Iglesia Cruzada Cristiana, aquí unidos con la Iglesia Los Pinos.
2: ¿Y en dónde queda la Iglesia Cruzada Cristiana? ¿En dónde? ¿Qué barrio?
14: La Victoria, barrio La Victoria.
2: ¿El nombre del pastor, la pastora?
14: Claro que aquí está presente el pastor Rodrigo Castrillón, nuestro presidente de pastores de los dos Santanderes.
2: Muy bien, muchísimas gracias. Ahí están las diferentes iglesias unidas, clamando al Señor. Aquí hay un joven, una nueva generación, nuestro amigo Eduardo Landazábal. Eduard, esta marcha para Jesús, ¿qué opinión le merece? Usted que estuvo caminando desde la Plaza de Banderas hasta el Parque Santander.
15: Mi amigo James, muy buenas tardes para usted y para todos los oyentes de Frecuencia F. Muy feliz de esta iniciativa de toda la iglesia cristiana que se levanta hoy, 2 de agosto, para proclamar que Jesucristo es el Rey de Reyes, Señor de Señores, y el pueblo cristiano levanta su voz, sale a marchar, en nombre de nuestro Señor Jesucristo.
2: La juventud que vio en la marcha, ¿qué opinión le merece? ¿Se despierta la juventud de Norte de Santander para tomar lugar y gobierno?
15: Sí, señor, es algo histórico, algo verdaderamente hermoso ver una generación que se levanta con sus principios, proclama la voz del Señor, proclama el nombre de Cristo y marchamos todos juntos. Aquí no se trata de ninguna denominación, ninguna nombre de iglesia, no, aquí se trata del nombre de Jesús y una generación, una juventud que se levanta a marchar, levantar el nombre y proclamar y bendecir nuestra ciudad y nuestra nación.
2: Muy bien, gracias, Eduard. Ahí estamos en medio de esta marcha para Jesús. Vamos al estudio con buena música y ya regresamos.

0: Las 4 de la tarde con 19 minutos, 4 de la tarde con 19 minutos, estamos en vivo y en directo desde el Parque Santander. Estamos con el doctor William Correa. Doctor, bienvenido a la frecuencia F1370M, nos escuchan en 18 municipios del norte de Santander, en toda Cúcuta. Lo que significa esta marcha para Jesús.
1: Gracias, Frecuencia F, y a toda la gente que nos está escuchando. Esta marcha es muy importante porque nos da la palabra de unión. El pastor Iván estaba acabando de terminar de dar la palabra y hablaba de la unión de la iglesia, hablaba de la unión de todos nosotros, la unión de la nación, porque la unión hace la fuerza. Estaba recordando unos escritos de un libro que se llama El Arte de la Guerra, que no tiene nada que ver con Dios y que tiene una premisa más importante, que dice: divide y vencerás. El diablo busca dividir para vencer, pero la unión de todos nosotros, la unión de la oración, es la que va a hacer que esta ciudad crezca. Ese es el mensaje hoy en el Parque Santander, ese es el mensaje de la caminata, que nos llama a unirnos en oración por un compromiso y un propósito de ciudad. Qué palabras tan bonitas, y es el mensaje que nos llevamos hoy del Parque Santander, de la Alcaldía de Cúcuta, que por supuesto apoya esta caminata y que estamos muy contentos de poder participar.
0: Bueno, queremos escuchar también cuál ha sido el mensaje del alcalde que transmite hoy a toda la familia de la fe, a la iglesia que está aquí unida.
1: El alcalde siempre ha tenido un mensaje de gratitud con todo el programa de la fe, con todos los pastores de la fe que siempre están orando por él. Y él pide oración para él, no solo para que guíe su mente, para que haga buenas cosas por la ciudad, para que proteja su emoción y su sentimiento frente a la ciudad. Pide oración para que lo protejamos de todos los enemigos que están rodeándolo y que quieren su destrucción. Esa unión y esa oración para el alcalde, para que el Espíritu Santo lo ilumine en su andar y para que lo proteja de toda la maldad que se ciñe a su alrededor. Qué momento tan bonito. En estos momentos estamos en oración, estamos arrodillados, y que la bendición de Dios caiga sobre esta ciudad que tanto lo necesita.
0: Muchísimas gracias. ¿Cuál es el mensaje para las personas y los medios de comunicación que están allí en casa, las personas, los hogares, las personas que siguen allí esta transmisión?
1: Hoy la palabra fue unidad. Tenemos que unirnos como iglesia, tenemos que unirnos como unidad, como comunidad, tenemos que unirnos como ciudad en oración para poder sacar adelante, sobre todo en estos momentos que se vienen un poco difíciles para el país, unirnos en oración para proteger a Cúcuta, para proteger a Colombia y sacarla adelante en el nombre de Dios.
0: Muchísimas gracias, mi doctor, y sepa que la Frecuencia F ahí con ustedes siempre.
1: Amén, amén y amén.
0: Muy bien, las 4 de la tarde, 22 minutos, así de esta manera, en oración, en clamor a Dios, la iglesia de rodillas aquí en el Parque Santander, pidiendo la seguridad para nuestro territorio, pidiendo la paz para Colombia, estamos de rodillas, orando. Más de 400 personas, más de 350, 400 personas están orando, grandes, pequeños, adultos, niños, jóvenes, de rodillas aquí en el Parque Santander, clamando que Jesucristo es el Señor y pidiendo seguridad.
2: Que hay una necesidad grande en nuestro corazón, en medio de nuestra tierra, Señor. Algo sucederá, la sanidad volverá, la bendición llegará, Señor. Las manos tuyas sostendrán a Colombia y la levantarán en el nombre poderoso de Cristo el Señor. Y nosotros lo decimos. Amén. Amén, Señor. Gracias. Aleluya.
0: Es la familia de la fe que está unida. Es la familia de la fe que ha salido a orar. Ha salido a orar, grandes, pequeños. Y el balance general que dejamos a usted que está en su casa es que el pueblo de Dios está unido. El pueblo de Dios está allí caminando para orar. El pueblo de Dios ha aceptado el llamado. Hay personas en las cuales están aquí, desde la Plaza de Banderas y hasta la Plaza General Santander en la ciudad de Cúcuta. Estuvieron orando, estuvieron caminando, estuvieron cantando. Y así que escuchamos a todas las personas orar y en el mismo sentir. La iglesia de Dios está unida. La iglesia de Dios permanece y seguirá unida. Gracias a todos por estar con nosotros en la sintonía. Gracias a todas las personas que siguieron nuestros medios de comunicación. Gracias a las personas que están allí. Nos despedimos junto a nuestra gerente Paola Olivares en el marco de esta marcha para Jesús. ¿Cuál ha sido el balance, Paola?
3: James, primero agradecer a toda nuestra audiencia de Frecuencia FE. Gracias por estar ahí con nosotros, por acompañarnos en esta marcha por Jesús, a quienes pudieron estar aquí marchando, orando, clamando por nuestra nación Colombia, también por nuestra ciudad de Cúcuta. Qué bendición poder hacerlo, pero también agradecer a quienes nos estuvieron acompañando de forma remota, allí a través de una radio, a través de repente en sus casas, en sus vehículos. Gracias por abrirnos las puertas y por siempre estar ahí con Frecuencia F 1370 AM. Les agradecemos y desde acá, desde el Parque Santander de la ciudad de Cúcuta, les enviamos un caluroso abrazo y por supuesto la invitación es para que no se desconecten de toda nuestra programación de Frecuencia F, porque aquí no termina, con la marcha no termina, al contrario, aquí tenemos mucha más información y también música y bueno, contenido. Y a las 6 de la tarde, James, 6 de la tarde tenemos nuestra reunión Cruzada de Fe y Esperanza, pero hoy con algo especial, porque tenemos la Cena del Señor. Y James, ¿sabe algo? Las dos reuniones, 7 de la mañana y 10 de la mañana, fueron extraordinarias. Un tiempo de consagración, un tiempo de oración por Colombia. Y creo yo que el cierre que vamos a tener esta noche va a ser magistral, como lo dice nuestro pastor y misionero José Satirio dos Santos. Así que la invitación es para que usted no se pierda nuestra Cruzada de Fe y Esperanza, Cena del Señor, a las 6 de la tarde en el Centro Cristiano Misión Global de Los Pinos.
0: Gracias, Paola. Bajo la dirección del pastor y misionero José Satirio dos Santos, Paola Olivares, la conducción técnica de Luis Barrios, Daniel Fernando Salazar en cabina, Gio Serna y Paula Patricia, y quien les habló, James Sánchez. Nos despedimos y agradecemos a todos por estar en la sintonía. Recuerde que Frecuencia F está con ustedes. Un abrazo para todos y un feliz domingo de Cena del Señor. Bendiciones.

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0: ¿No colombiano?
1: Bendiciones, mi amigo. Gracias por todo. Yo te amo, Colombia. Sean llenos del Espíritu.
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0: Son las 5.
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6: Y vamos a Marcela Gándara.

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0: aleluya, aleluya. Cuando llegó el día del Pentecostés, estaban todos juntos, unánimes, como estamos en este momento. Y de repente se escuchó en el cielo un viento recio que soplaba en la tierra,
1: el cual llenó toda la casa donde estaban sentados. Gloria a Dios.
2: Y se le aparecieron lenguas como de fuego y fueron repartidas.

0: nuevas lenguas de fuego, conforme a lo que el Espíritu le daba que hablase. ¡Aleluya!
1: ¡Aleluya! Y en este momento, el mismo viento que sopló aquella vez, sopla en este momento acá. Mientras tú le adoras, Él se va a manifestar. Mientras tú le llames, Él se va a manifestar. Mientras tú arrabas, si le llamas, Él se manifiesta. Si le buscas, Él se manifiesta.

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Dios sacando jóvenes de la discoteca. 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

ese es el lugar. 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
1: Son las 6. 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
4: Aquí tengo una carta en la cual la persona me dice: estoy pasando por una etapa de dudas en mi vida. Estoy dudando muchas cosas que antes tenía muy aseguradas en mi corazón. Por favor, deme una orientación sobre cómo triunfar sobre las dudas de mi mente en relación con Dios, la vida y el futuro. Esta es una pregunta clave y de veras que me da placer responder en este programa porque es uno de los problemas que tiene gran parte de la humanidad de nuestro día en nuestro continente latinoamericano. En primer lugar, quiero decir que las dudas a menudo vienen de cinco, digamos, fuentes esenciales. Primero, algunos tienen dudas por causa que la conciencia les acusa de algún mal cometido en el pasado. En segundo lugar, muchas personas tienen dudas cuando están cansados y agotados en la vida. En tercer lugar, las dudas a menudo vienen cuando tenemos problemas extraordinarios o luchas particulares muy íntimas en el hogar o en la vida personal. En cuarto lugar, las dudas en cuanto a Dios, la vida y el futuro a menudo vienen de una fuente extraña, que para el mundo moderno a veces parece increíble, pero es cierto, provienen de Satanás, del diablo y sus demonios, que nos tientan para dudar de Dios, del amor de Dios y de los planes de Dios para nuestra vida. En quinto lugar, y quizás esto sea la esencia de todo, muchas personas tienen dudas en cuanto a Dios, el amor de Dios, su vida presente y su futura, es por desconocer las enseñanzas y las promesas de Dios que se encuentran en su palabra, la Biblia. Pero hoy quiero contestar a esta pregunta, en primer lugar, en cuanto a la primer fuente de las dudas, el problema de la conciencia. Para usted, señor, que me ha escrito esta carta, diciéndome que está pasando por una etapa de dudas, le quiero hacer una pregunta. ¿Hay algo en su conciencia que le está atormentando y molestando? ¿Ha cometido quizá algún mal que le ha hecho sentir culpable porque sí ha sido un mal? ¿Quizá algún problema económico? ¿Quizá una deuda que no ha pagado o que está rehusando pagar? ¿Quizá un acto de infidelidad en su hogar hacia su familia? ¿O quizá alguna palabra que ha dicho impropiamente hacia otra persona y ha perdido la amistad de esta persona? Usted me dice, ¿cómo, señor Palau? ¿Quiere usted decirme que estoy pasando por una etapa de dudas porque hay algún problema en mi conciencia? Sí, señor, precisamente. Primeramente, hay que tener una conciencia limpia para pasar por encima y tener victoria sobre las dudas. ¿Cómo puede usted tener perdón y sentir la conciencia limpia? Primero, la conciencia tiene que estar bien con Dios, y para ello es necesario confesarle a Dios sus pecados. La Biblia dice, si le confesamos nuestros pecados a Dios, Él es fiel y justo para perdonarnos nuestros pecados y limpiarnos de toda maldad. Pero en segundo lugar, no basta con pedirle perdón a Dios. Inmediatamente hay que restituir lo robado, o pedir perdón de la persona con quien hemos tenido un altercado, en una palabra, arreglar nuestras cuentas con los demás seres humanos. Ahí está la primera respuesta, pues. Si su problema de dudas es por una conciencia manchada, pídale perdón a Dios y pídale perdón a sus semejantes.
3: 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Confiamos en que estas palabras le conduzcan a una vida mejor. 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

piso, dáselo más fuerte a Él. Vamos, sostiene fuerte ese aplauso al único merecedor de la honra, la gloria y la alabanza. ¿Alguien se alegra de poder estar en la casa de Dios? Levanta tus manos ahí donde estás. Dile, Señor, dígalo, Señor, hemos venido en esta noche.

el Señor de señores. Gracias. ¿Alguien tiene motivos de levantar su voz y darle gracias a Dios? Dile gracias, Señor, porque tú has sido bueno. Gracias, Señor, porque un día más podemos estar en tu presencia. Gracias.

Tal vez muchos vienen hoy por primera vez, segunda vez, y ven a muchos de nosotros levantar nuestras manos, expresarnos con total libertad con lo que hacemos y preguntan por qué lo hacen. Este es el motivo por el cual venimos a la casa de Dios. Es adorarlo a Él, es afirmarlo a Él, es exaltarlo a Él. Es ponerlo lo más alto donde Él merece. Exaltarlo a Él. Nuestra vida se trata de eso. Cuando pruebas un poco de esto, te das cuenta de que naciste para esto. Porque fuiste creado y configurado para adorar a Dios. Tu alma se siente bien, tu alma se siente cómoda, tus pensamientos se ordenan, tus pies se afirman. Todo comienza a funcionar en el orden correcto de Dios cada vez que podemos levantar nuestros ojos y mirarlo a Él. Afirmar su nombre, exaltarlo y levantarlo a Él. Por eso cada vez que cantamos canciones como estas, tu alma vuelve a quietarse, vuelve en reposo porque sabe que Él te ha hecho bien. Tu alma lo sabe, tu alma lo sabe, tu alma lo sabe. Y tu espíritu desea que una vez más la fuente que hay en tu interior de agua viva comience a brotar en adoración, porque te conecta con la fuente de todas las cosas. Él es el autor, Él es el consumador de la fe que podemos levantar esta noche en este lugar. Y en la casa de Dios es que podemos adorarlo con excelencia. En la casa de Dios es que podemos rendir nuestro culto a Él con total devoción y entrega a Él. Podemos rendir nuestras cargas y cualquier necesidad que tengamos, Él puede tomarla esta noche y decirle: mientras puedes afirmarme a mí, yo puedo ocuparme de ti. Yo puedo ocuparme de tu necesidad y lo que cargas. Pero si puedes

mayor alegría y tu expresión de gratitud. ¡Adiós! Vamos, si tienes motivo de gratitud esta noche, levanta tu mejor grito de júbilo al Señor. Adóralo a Él, exáltalo a Él. Dale palmas hasta que te calienten tus manos. Dale tu mejor expresión de alegría al Señor. Él ha cambiado tu tristeza en alegría. Él ha cambiado la ceniza y ha puesto gloria. ¡Aleluya! ¿Qué le parece si nos ponemos de acuerdo y nos oramos esta noche por Salomé? Es una servidora de la casa. Mañana será intervenida en su cerebro. Y queremos que Dios pueda hacer un milagro asombroso. Durante 3 años ha esperado esta intervención y llegó el momento. Creemos que el médico de médicos está interviniendo mañana por la mañana a esa sala. Padre, en el nombre de Jesús cubrimos a Salomé esta noche, hija de nuestra servidora Amanda Méndez. Dios, oramos para que mañana en ese lugar tú intervengas en el quirófano, Dios. El equipo está en tus manos. Los médicos pueden curar, pero tú eres el único Dios que puede sanar la raíz. Toma el control, Dios, de Salomé. Oramos para que todo sea regenerado en su cerebro en el nombre de Jesús. Así como la pensaste y la diseñaste como una princesa tuya desde el origen, antes de la fundación del mundo, así la veremos a partir de mañana en el nombre de Jesús. Cuando el médico de médicos, doctor de doctores, Jesucristo, el que murió en la cruz por las enfermedades, los dolores, intervendrá sobre la vida de Salomé. Haya paz en tu vida, Salomé, y en toda su familia. Amanda, te cubrimos como madre, sabemos la ansiedad de tu corazón, pero ordenamos a tu espíritu quietud en el nombre de Jesús, reposo y esperanza en el Dios que todo lo puede. En el nombre de Jesús, amén, amén y amén. Estamos listos para escuchar buenas noticias mañana. Saluda a 2 o 3 que tenga a su lado, dígale bienvenido a la casa del Señor. Qué bueno verte en este lugar. Te hace bien estar en casa. A los que están conectados con nosotros por radio, televisión, frecuencia F, Facebook y YouTube, también le damos un fuerte aplauso, una cordial bienvenida a toda esta familia preciosa del Centro Cristiano en la virtualidad. El Señor les bendiga y creemos que lo que sucede aquí te alcanza también allá. Le damos un aplauso al talento de la casa esta noche también en este lugar. A los que están aquí en el altar, a las doncellas también, el Señor les bendiga. Pueden tomar su lugar también. Déjenme saber cuántos han recibido el boletín al ingresar. Muy bien, toda la información importante de la semana y de todo el mes de agosto que estamos comenzando está consolidado en este boletín. Hay mucha información, pero recordarte que la huerta misionera está activada a la salida del auditorio para que usted pueda con nosotros seguir haciendo misiones. Este próximo martes tendremos nuestro Super B a las 7 de la noche, convocando a los líderes, obreros, pastores. Estarán con nosotros las unidades de evangelismo, las congregaciones. Es una fiesta para la casa, para seguir alineándonos en la visión, en lo que comienza a ser el cierre de este año 2026. Parece muy rápido decir el cierre, pero ya estamos en los últimos 5 meses de este 2026 y creemos que aún nuestro oído debe afilarse mucho más y estar orientado por la palabra que sale de este altar. Hay mucha más información que vamos a ir ampliando ahora con algunos videos, pero quiero contarte que hace un rato estuvimos regresando de lo que fue la marcha para Jesús. Fue a nivel nacional, pero la hicimos también en Cúcuta, y este es un pequeño resumen de lo que acaba de suceder hace minutos atrás.

que marchamos para Cristo. La palabra de Dios toma lugar en las casas.

0: ¿Cuántos dan gloria a Dios por este tiempo tan, pero tan especial que hemos vivido hoy en la tarde? Cada vez que la iglesia camina por la ciudad, está nivelando un nuevo nivel de conquista, está ganando espacio en la ciudad, y lo que hacemos cada vez que colocamos nuestros pies sobre el territorio es decir, esto le pertenece a Jesucristo, y eso es lo que estamos declarando sobre Cúcuta y sobre toda Colombia. Así que celebramos una vez más lo que Dios nos permite hacer cada vez que podemos marchar. Si usted dice ahora viendo estas imágenes, ¿por qué no pude estar? Tal vez no fue la información suficiente. El próximo año, cuando comencemos a divulgar la información, agéndese, comparta con nosotros la tarde para conquistar una vez más el corazón de Cúcuta, y lo haremos también nuevamente a nivel nacional. Pero hay mucho más. Esta semana es determinante para la nación, y el día miércoles por la mañana tendremos un ayuno especial por Colombia, y el pastor Eric Chamorro, quien está delegado para la tarea, nos hace la siguiente invitación.
1: Bendiciones, amada iglesia. Este es un llamado a los intercesores, a los hombres y a las mujeres de oración que saben que Colombia está en las manos del Señor. Este miércoles 5 de agosto, aquí en el Centro Cristiano Misión Global en Los Pinos, te esperamos en un poderoso ayuno por Colombia, declarando que los 4 años que están a punto de suceder son 4 años de restitución, 4 años de cielos abiertos y 4 años donde veremos la provisión sobrenatural de Dios en nuestra nación. Así que este llamado es para aquellas personas que saben que Colombia está en las manos de Dios. Te espero a ti, a tu casa y a toda tu familia. Este miércoles 5 de agosto de 8 de la mañana a 12 del mediodía. Será un tiempo de renovación y el cielo cuenta contigo. Te espero. Dios te bendiga.
0: El cielo cuenta contigo. ¿Quiénes están dispuestos a interceder por Colombia, a seguir orando y poniendo a Colombia en su oración? El miércoles es el día. Pero el viernes, que también será un día determinante, recordarles que el devocional misionero será únicamente de forma virtual, pero el ayuno seguirá siendo de forma presencial a partir de las 8 de la mañana hasta las 12 del mediodía. Pero tenemos un cambio en la noche con nuestras actividades, y quiero invitar rápidamente a la pastora Amparo para que nos acompañe un momento. Aquí nos haga la invitación para el viernes, que estamos haciendo un movimiento muy especial para que todos puedan ser parte de esta gran celebración. Pastora Amparo, bienvenida.
2: Buenas noches, Dios les bendiga a todos. Bueno, este viernes es 7 de agosto, amén. Sabemos que es una fecha patria, 7 de agosto, entonces todo el mundo está invitado a que muy colombiano coloque su bandera en su casa. Pero hay una invitación especial, que nosotros vamos a congregarnos, no solamente este 7 de agosto para orar por nuestra patria, pero la invitación es especial porque el culto de Viernes Glorioso ya no será a las 7 de la noche este 7 de agosto, iniciará a las 6:30. Nosotros estamos parados en la brecha orando, declarando bendición por nuestro país. Es la labor que hicimos hoy precisamente en esta marcha por Jesús, declarando palabra de bendición por nuestra patria. Entonces usted está invitado para que esté acá a las 6:30 el viernes, 6:30, Viernes Glorioso. Puede traer su camiseta de Colombia, como quiera, pero quiero que usted venga a esta casa, se reúna con nosotros. Viernes Glorioso es un tiempo de adoración, palabra y mover del Espíritu Santo. Vamos a seguir orando, intercediendo por nuestro país, porque Colombia tiene promesa, porque las cosas que Dios hará con Colombia nunca antes se habían visto. Amén. Entonces quiero que usted me diga, ¿qué horas este viernes? 6:30 de la tarde. Dios les bendiga.
0: Muchas gracias, Pastor Lucas. Amparo, el Señor te bendiga. Pastor Manuel, gracias por disponer espacios para que honrar al Espíritu Santo, pero también consagrar a Colombia una vez más. Quiero pedirle a Gerson que nos acompañe un momento aquí con nosotros. Vamos a ampliar la información de lo que será el próximo concierto, sábado 15 de agosto, aquí en la casa.
3: Iglesia, que el Señor les bendiga. Dígale a la persona que tiene a su lado, tenemos concierto. Y dígale, y es en nuestra casa. Amén, estamos muy expectantes, muy emocionantes, porque en menos de 13 días vamos a tener una noche de adoración, una noche de alabanza, donde vamos a contar con 2 artistas internacionales. ¿Cuántos de aquí hemos escuchado en algún momento la música de Redimido? Quizás por sus hijos, por alguien, amén. ¿Y cuántos también hemos disfrutado en la intimidad o aún en medio de los cultos dominicales las adoraciones y las alabanzas de Ingrid Rosario? Levánteme la mano. Ellos van a estar juntos por primera vez aquí en la ciudad de Cúcuta. El concierto es el sábado 15 de agosto. Y yo quiero que allí donde usted está saque por un momento su celular. Vamos, quiero que todos saquen por un momento su celular y escaneen el siguiente código, ya que para las primeras 20 personas que escriban al código tenemos algo especial, tenemos un beneficio. Entonces usted escanee el código, diga que está en el culto, que quiere el descuento y ya lo vamos a estar atendiendo. Y bueno, agradecerle también a nuestro apóstol, a nuestro misionero, a nuestro pastor José Satirio por este privilegio de poder estar aquí. Y qué bonito que va a ser en nuestra casa el concierto. Así que los esperamos a todos y que el Señor les bendiga.
0: Muchas gracias, Gerson. Tenemos fiesta en la casa y vamos a disfrutarla. Amén. Muy bien. Dos informaciones muy rápidas que tienen que ver la primera con nuestro boletín. Toda la información que acabamos de dar y toda la agenda de la semana está consolidada. Pero quiero recordarte que usted cuando abre el boletín encuentra muchas de las empresas que hacen parte de la Casa Centro Cristiano, algunos sentados en estos puestos ahora mismo, que dan a conocer sus servicios, productos, emprendimiento, las capacidades que Dios ha puesto sobre ti. Y algunos de ellos siempre los estamos recordando de forma permanente, como por ejemplo Villamol, en el Betel, nuestro hermano William Tarazona, que hace parte también de los empresarios de la casa, Endomax, el doctor Henry es odontólogo y también hace parte de las empresas de la casa. Estos días en Frecuencia F hizo una visita en su consultorio, da a conocer mucho más de lo que es, no solo a través de boletín, sino a través de la radio, la televisión. Y tenemos muchas más personas que están apoyándonos y siendo patrocinadores, pero sobre todo con la intención de poder dar a conocer su empresa, su emprendimiento. Si usted quiere ser parte de ese grupo, este código QR que está aquí en pantalla ahora mismo puede conducirlos para conocer más información y ser parte también de nuestro boletín dominical. La segunda información tiene que ver que ahora en minutos, cuando el pastor tome el altar, los servidores pasarán con los sobres. Y es importante que cada vez que reciba un sobre, no solo este verde que es para los diezmos y las ofrendas, sino también el amarillo que recibirá a partir del mes de agosto, con la espiga que hemos comenzado de aquí de agosto hasta diciembre, que los campos que va a llenar los coloque siempre de la misma manera. Esto nos ayuda para que el área de contabilidad siempre pueda realizar los registros de forma ordenada. Y cuando usted solicite un certificado de donación, podamos emitirlo con regularidad para que tenga toda la información. Y si algún día colocó otra diferente, colocó otro nombre y de repente no colocó la cédula, seguramente llegará de forma imparcial. Este número de teléfono que aparece aquí en la pantalla, el 322-278-7000, es el lugar donde enviamos las evidencias de las capturas cada vez que hacemos una transferencia. Muchas personas de repente cuando escanean este código QR a través de la aplicación de Bancolombia les salta error, porque este código QR no es para Bancolombia, sino para nuestra página web centrocristiano.com.co. Entonces cuando usted se dirige ahí y realiza la transferencia, toma una captura y al número de teléfono envía la evidencia con su nombre, sus datos, su cédula y de esta forma el área de contabilidad podrá hacer las cosas mucho más asertivas para su beneficio. ¿Estamos de acuerdo? Muy bien, se acerca el Congreso de Emprendedores a la Casa. Esta es la invitación que tenemos para ustedes.
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5: Que están aquí, Dios le ha entregado una idea, una empresa, un proyecto, una profesión. Levante la mano aquel que Dios le ha entregado eso. La invitación es para usted, para que podamos juntos crecer en el conocimiento de la palabra de Dios, en el Congreso de Emprendedores del Reino. Yo quiero que mire su mano, por favor. Dios le dio el poder en su mano de hacer ¿qué? Riqueza. Pero la riqueza se materializa en ideas, en productos, en servicios. Y yo creo que en este nuevo tiempo que estamos entrando, necesitamos también prepararnos. La palabra dice que los hijos de Isaacar eran entendidos en los tiempos. Y yo creo que le estoy hablando a esa casa, que es entendida en los tiempos que vienen para la ciudad. Porque dígale al que tiene al lado, prepárese, porque vamos a vender. Pero para eso debemos prepararnos. Por eso invitarlos al Congreso de Emprendedores. Lo vamos a estar desarrollando el 19, del 19 al 21 de agosto, miércoles, jueves y viernes, de 6 de la tarde a 9 de la noche. Y yo quiero que por favor haga así conmigo. Hágalo, por favor. Diga conmigo, Espíritu. El Espíritu es lo que nos sostiene, la palabra de Dios, para poder sostener y poder afrontar cualquier circunstancia. Vamos a tener a nuestro pastor José Satirio dos Santos dándonos palabra a los empresarios y emprendedores, pero también el profeta Tito Rangel, que va a estar con nosotros entrando en un tiempo profético, porque creemos que estamos en una nueva temporada para Cúcuta y para Colombia. Segundo, diga conmigo, vida. Usted puede tener una visión, usted puede estar lleno del Espíritu, pero usted debe cuidar su cuerpo, debe cuidar su mente, debe cuidar su salud emocional también. Y por eso en el espacio de emprendedores vamos a tener a la médico internista Pilar Cárdenas, que nos estará brindando consejos para llevar una vida sana y productiva. Y haga por favor así. Entonces, ¿cuáles llevamos? Espíritu, vida y diga conmigo, negocios. Y en los negocios, ¿qué queremos? Brindarle herramientas a los microempresarios, a las personas que dicen, Eliazar, yo quiero crecer mi empresa, yo quiero aprender estrategias para vender. Vamos a tener 4 empresarios que nos van a enseñar cómo ellos han hecho este trabajo. El empresario William Tarazona, de Supermercados Betel. El empresario Gustavo Adit Mejía, de Grupo Nova, que es un sector de calzado. Para también mujeres, que son la señora Loreana Villabona, que es una experta en todo lo que es estética y todo lo que es infoproductos. Y por último, vamos a estar con Luis Orozco, que es un experto en lo que es marketing y ventas. Si usted quiere aprender esas herramientas, lo esperamos en el Congreso de Emprendedores. ¿Cuándo lo vamos a desarrollar? 19, 20 y 21, miércoles, jueves y viernes del mes de agosto, o sea, en 2 semanas. Yo quisiera pedirles un favor, y es que puedan sacar un momento su celular y puedan escanear este código QR. Si usted es de las personas que quiere estar en el Congreso es totalmente gratuito. Nuestra casa quiere brindar ese espacio para los emprendedores. ¿Qué es lo único que debemos hacer? 2 pasos. Primero, ingresar a este grupo de WhatsApp. En ese grupo les vamos a enviar un formulario, porque aunque la entrada es libre, los cupos van a ser limitados. Yo creo que en este tiempo la iglesia va a hacer contratos millonarios. Dígale al que tiene al lado, tráteme bien, porque yo puedo ser su próximo negocio millonario. Un aplauso para Dios.
1: Muchas gracias, Eleazar. 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
6: Yo he sido una mujer radial. 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

0: en el centro cristiano. Entonces, debido a eso, pues yo le dije a mi esposo que viniéramos. Mi esposo era ateo, mi esposo era comunista, mi esposo era depresivo. Entonces, no, yo por allá no voy. Vino acá a la iglesia, la secretaria era Heidi Gómez, y le dijo, ¿aquí van a hablar de Dios en esa reunión? Dijo, no, van a hablar de los problemas, de los hogares, de todo eso. 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Ese día él se rindió al Señor, se cayó de rodillas y se convirtió con una palabra del pastor José Satiri. Y de ahí en adelante, año 88, estamos aquí. 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Nunca nos hemos desligado. Nosotros nos formamos en la radio, porque es que el que estaba ahí no era un especialista de radio, era un pastor llamado Alberto Buitrago. Entonces, él nos introdujo en la radio, nos dio programas, pero nos enseñaba la palabra. No nos enseñaba a hablar, no nos enseñaba a cómo pararnos, a cómo sentarnos, pero nos enseñó fue la palabra, confiar en la palabra. Él no era un profesional de cámaras, él era un profesional de almas, el pastor Alberto. Por eso también, durante su ministerio en la radio, se ganó tanta gente. Frecuencia F sigue siendo una voz que llega a donde de pronto nosotros nos podemos llegar.
1: ¿Alguien puede dar un aplauso por eso? Vamos, apláudele fuerte, arriba de su cabeza. Póngase sobre sus pies un momento. Póngase sobre sus pies un momento. Y si tú puedes, tiene sus manos y declara eso.

Señor, lo grande que proviene de ti, lo abrazamos. Haciendo memoria de tu palabra que nos dice que desde el comienzo del año hasta el final, tus ojos nos acompañan. Estamos entrando en el mes 8 y durante este tiempo, Señor, la confianza está puesta en ti, la esperanza está puesta en ti. Todo lo que ya recibimos y proviene de ti, hoy delante de tus ojos somos agradecidos. Vamos, dígale: estoy agradecido por todo lo que he recibido de tus manos. Lo poco, lo mucho proviene de ti. Gracias, Señor. Pero lo que me falta, lo abrazo por la fe. Tu palabra me ha dado promesa y en ella está también mi destino. En el nombre de Jesús, el amado Salvador, me apropio de la grandeza de Dios en mi vida, a mi casa, a mi familia, a mi ciudad y a mi país. Amén y amén, amén. Denle un aplauso grande al Señor. También al talento de la casa, una vez más, las doncellas en el altar, las voces, la instrumentación. Y usted es bienvenido. Tomen asiento. Estamos preparados para más. Hoy tenemos, además de toda la información que usted ya recibió, tenemos la cena del Señor esta noche. Es la tercera reunión del día, la cuarta con lo que se hizo.

0: hizo en la marcha por Jesús o para Jesús, y la vida de la iglesia es activa y en movimiento constante. Los servidores están aquí listos para atenderlos. Tenemos dos momentos. Este es el primero, en el cual usted puede recibir su sobre y organizar su ofrenda, diezmo se lo trae, pacto, primicias para el Señor. Estamos también asistidos por el datáfonos. Aquí en el centro está Eraida, a mi izquierda está Javier y a nuestra derecha está Génesis. Va a estar con ustedes. Ya también fue dicho de que usted tiene a disposición los sobres, que es este amarillo. ¿Cuánto lo recuerda? Este es el sobre para las espigas. Usted que conoce y sabe lo que significa y quiere el mes de agosto, lo toma, por favor. Quiero también hacer énfasis en lo que nos acaba de informar Eleazar. La iglesia, su iglesia, este altar, este es focalizando la familia en forma integral. Trabajamos con la niñez, con los adolescentes, con los jóvenes. Trabajamos con los adultos y adulto mayor. Y con eso integramos de manera que sea posible, con la cooperación de todos, a que disfrutemos de lo que la iglesia puede ofrecer. Puede ofrecer. Escuche, una persona que se convierte a Cristo, como usted, trae unas necesidades que son reales, una necesidad que está presente. A trabajar en esta realidad de las personas, encontramos que las necesidades gira en un 100% así. 16% es en lo espiritual, 84% gira sobre tres, que es social, emocional y económico. ¿Es cuál? Social, emocional y económico. Entonces, cuando una persona llega a Cristo, para que estas necesidades en un 100 sea respondida, necesita dos acción, una del altar dando todo y el que viene abierto para recibir el todo. Si usted recibe los 16 que tiene que ver con lo espiritual, también esté abierto para poder oír palabras, enseñanzas, dirección que llene las otras áreas que también reclama atención: la social, la emocional y la económica. Cuando hablamos de la social, muchas personas tienen dificultades de ser parte de la sociedad activa en una manera productiva, que se sienta parte de, en casa, familia, trabajo, negocios y etc. Y que se no esté excluido de ello. Lo otro, que es lo emocional, es espantosa la cifra de personas que están sufriendo depresión, ansiedad, angustia, pánico, y aún llegan del Señor, reciben la palabra y tienen perdón, hay una nueva vida en Cristo y comienza. Pero esta carga que trae del mundo, de su vida pasada, necesita ser tratada en lo emocional. Por eso la palabra de Dios es terapéutica. La palabra de Dios es sanadora, la palabra de Dios hace un trabajo que nadie más lo hace. Pero también nosotros hemos incluido al servicio acción psicológica, profesionales cristianos que estudiaron la psicología y la ven desde otra forma, que es la que la palabra de Dios nos enseña para poder ayudar a las personas en sus conflictos. Por eso, Emmanuel, por ejemplo, está ofreciendo el psicólogo en casa. Las personas tienen temores de ir a una clínica, pero si el psicólogo se transfiere a su casa, hay seguridad, hay una manera más íntima de conversar. El paciente está empoderado y el profesional también, para poder llegar al equilibrio entre las dos partes y alcanzar el resultado. Entonces la iglesia da eso. Pero en la parte financiera y en la parte económica, que es otra área supremamente pesada para muchos, la palabra de Dios tiene expresiones como esta: al justo le irá bien y comerá del fruto de sus manos. El Salmo 23 dice que el bien y la misericordia te seguirá todos los días. ¿Cuánto? Todos los días. No dice que la persona anda detrás del bien y de la misericordia. Ella sigue a la persona que está confiada en el Señor. Sin embargo, muy pocos son los que viven esta realidad. ¿Y sabe por qué? Porque no han entendido que la misericordia llegó, la bondad llegó, pero no la sabe usar, no la sabe aprovechar. Si Dios abre una puerta para comercio, para negocio, una vida profesional en alto nivel, y la persona no tiene ni siquiera la tarjeta de su profesión arreglada, no terminó su bachillerato, no concluyó la universidad o la carrera profesional, llegó la oportunidad que requiere una autenticación y no lo tiene. ¿Sabe cuántas veces me he frustrado yo de presentar personas para algo que en la hora que pide sus papeles no están completos? Entonces todo el esfuerzo hecho se frustra. Entonces la idea es que nosotros podamos sanar ese tipo de vacíos, de errores. ¿Y cómo lo hacemos? El encuentro empresarial nos permite estar confrontado con profesionales, más la palabra, experiencia de otros en sus diferentes áreas, incluyendo la de la salud, la física. La salud es un patrimonio, ¿cuánto lo creen? Es un patrimonio. Y si uno pierde la salud, ha perdido todo. Aún se habla de la longevidad, y yo creo que vale la pena vivir más. Pero si esta longevidad va faltando la calidad de vida, se transforma en una tormenta. Una persona me dijo otro día: no duermo de noche, tengo ansiedad, tengo angustia, amanezco el día sobresaltado, me duele todo. ¿Cómo salgo de eso? Pero cuando usted mira el pasado, fue una construcción equivocada en la cual llevó el cuerpo a un extremo de estrés. Sí, el Señor puede curar, ¿cuánto lo creen? Pero la persona también tiene que hacer su parte. Bien. ¿Estoy hablando bien? Ok, entonces, ¿qué pasa con el emprendedor? Y queremos que en este próximo encuentro usted participe, pero haga su inscripción. No tiene costo, pero queremos saber cuántas personas vamos a atender. Eliazar, por favor, ¿cuánto vale un encuentro de ese en otro lugar donde se cobra?
1: Pastor, yo he ido a eventos donde normalmente una entrada no se baja de 1 millón, 1,500,000.
0: Casi no se escucha.
1: 2 millones de pesos. Una entrada normalmente en un evento como estos, 1 millón, 2 millones de pesos, es lo normal para un evento empresarial, ¿no? Porque recordemos que lo que vamos a escuchar es un activo, que cuando nosotros lo aplicamos vamos a ver un resultado. Entonces ahí nos vamos a ahorrar tiempo, dinero, y yo creo que el empresario es sabio si viene, porque va a aprender de la experiencia de otros y va a apalancarse y va a acelerar sus resultados.
0: Entonces, allá se paga, aquí no. ¿Pero por qué no paga en pérdida de valor? No, al contrario, yo diría con más veras, yo quiero ser parte de eso. Pero para nosotros que organizamos, queremos saber cuánto interés hay en las personas, porque yo creo en la palabra. Yo dije que yo creo en la palabra. Amén. Bien, no estoy hablando regañando, ¿no? No es regaño, eso es como llamado de atención, de manera que todos podamos estar.